noche, ¿cómo están ustedes? Saludamos nuevamente de su programa con el mazo dando, en esta ocasión al número 583. Nos estuvimos la semana pasada ni la anterior, estamos de vacaciones, pues. Vacaciones. Claro, tú sabes que hay año judicial, año en la asamblea también, que salen de vacaciones en agosto. Bueno, el mazo también. Los saludo a todos y a todas con mucho afecto, compañeros, compañeras de su casa, los que han estado pendientes, que escriben siempre qué pasó con el mazo y si lo vamos a pasar, no lo vamos a pasar. Cada miércoles estaremos aquí haciendo su programa con el mazo dando. La semana pasada, bueno, fue una situación del discurso de nuestra compañera presidenta en la ONU y las horas. Y luego, por supuesto, hay un panel de expertos ahí en BTV que comentaron las reacciones de la visita de la presidenta a Naciones Unidas. Y dimos nosotros el espacio del mazo para que esos comentarios, ese programa se diera sin ningún tipo de problema. Pero aquí estamos otra vez. Ahora, lo cierto es que uno no lo puede dejar solo un ratico. A esta oposición uno la deja solo un ratico y se vuelven locos y locas, pero más de lo que a veces están. Más de lo que a veces están. Una cosa, pero se ponen la visita, sin duda la visita de la presidenta a la ONU los desencajó, les pegó la luna. Lo único que le faltó es que se pusieran a aullar, a lanzarle, ¿cómo se llama?, piedra a los aviones, pues. Pero terrible, terrible, terrible. Las cosas que son capaces de ellos recrear. Una cosa que... Y no se les ha pasado. No se les ha pasado. Todavía andan así inventando cosas. Y yo digo, Dios mío, ¿cómo puede haber tanta capacidad de inventar cosas? ¿Cómo a alguien se le puede ocurrir inventar algo y lo ponen en la palestra, pues? Claro, ahorita, ¿qué es lo que ocurre? Que ahorita ellos inventan un fake y ¿qué? 30 minutos y eso desaparece. Nadie les para, los tarifados, los periodistas tarifados que ellos tienen, los palabristas que ellos tienen, y eso no, cero, pues, cero. Cero. El único que se acuerda de ellos es el mazo. Y así quiere Capriles que yo elimine el programa, no sé por qué. ¿Ah? A nombrar a la libertad de expresión, sí. A nombrar, si yo soy el único que lo nombra él, vale. Nadie lo nombra en este país. Nadie. Tanto que le quitó los comentarios a sus opiniones, se le quitó los comentarios. Para que nadie le comente lo que él dice. O sea, si la vida es un jamón, que manguangua, no manguangua. Le quitó los comentarios para que nadie le diga, para no leer lo que le dice, lo que la gente piensa de él. Pero bueno, cada loco con su tema. La luna está... Mercurio, ¿cómo se llama eso? Mercurio retrógrado les está pegando. Se le están alineando mal los planetas y nosotros seguimos avanzando. Vamos avanzando lentamente, pero seguro, en la dirección correcta. La etiqueta de hoy es numeral Venezuela renace y avanza. Numeral Venezuela renace y avanza, y avanza, y avanza. Y vamos poco a poco consolidando la atención a los hermanos que sufrieron por los terremotos. No nos hemos ido de La Guaira ni nos vamos a ir hasta que esté atendido. Un grupo de... Ya se han recolectado casi la mitad o la mitad de los escombros. Trabajo extraordinario, y hay sectores que han limpiado por completo. Trabajo de todos los días. Ahí uno la hora que uno se imagina, anda el ministro Juan José Ramírez por allá, anda Zulbarán, todo el equipo trabajando desplegado. La atención en los campamentos. Eso solo es posible en un gobierno como el nuestro. Solo es posible. En otros sitios a la gente ya estuvieran abandonadas a la buena
de cómo resolvieran ellos. Lo hemos vivido aquí en este país, lo vivimos varias veces durante la Cuarta República. De no que nosotros estemos dedicados a eso y el país con todos los inconvenientes vamos avanzando en la dirección correcta, eso es una buena señal, es una buena señal. En lo político, la oposición, yo no sé qué hacer porque le dicen que uno se ensaña contra ellos. No vale, nosotros lo que hacemos es darle esa cartelera a toda de la oposición, ¿de qué se van a quejar? Ahí no hay ninguno de nosotros. Yo mandé a eliminar la cartelera positiva, porque si me pongo a poner la cartelera positiva de lo que nosotros estamos haciendo, los vamos a opacar. Entonces, para darle su espacio en el mazo, ahora el que quiera derecho de réplica, le daremos derecho de réplica. Si se siente agraviado. Cada loco con su tema, como dicen por ahí. Numeral: Venezuela renace y avanza. La efeméride es 24 de septiembre de 1815, hace 211 años. La heroína Luisa Cáceres Arizmendi es encarcelada por tropas españolas y trasladada al castillo Santa Rosa en la isla de Margarita, con el fin de doblegar a su esposo, el general Juan Bautista Arizmendi. Un día después, cumplía 16 años. 25 de septiembre de 1799, hace 227 años, nace en Caracas Luisa Cáceres Arizmendi, heroína de la guerra de la independencia de Venezuela. 26 de septiembre del año 2000, hace 26 años, el comandante Hugo Chávez instala la histórica cumbre de la Organización de Países Exportadores de Petróleo, OPEC, en Caracas, hecho que propició que el organismo internacional recuperase su rol protagónico en la geopolítica mundial. 26 de septiembre de 2014, hace 12 años, decenas de estudiantes de la Escuela Normal Rural Ayotzinapa, en la localidad de Iguala, Estado Guerrero, al sur de México, fueron atacados por policías de esa localidad y hombres enmascarados, dejando saldo de 6 jóvenes muertos y 43 desaparecidos. 43 desaparecidos. 27 de septiembre de 1816, hace 210 años,

7 de septiembre de 1936, hace 90 años, nace en la población de Barbacoa, estado de Aragua, José Manuel Díaz Márquez, conocido como Joselo. Joselo, es un genio del humor, se hicieron humoristas. ¿Ah? Un humorista, un tipo, personaje, pues, personaje. Nadie veía a Joselo burlándose ofensivamente de otra persona. A quienes les gusta hacer humor desde ese, desde, bueno, eso no es humor, les gusta alegrarse de los problemas de los demás y los exponen a la luz pública. Joselo creaba, era creador, creador, y siempre se ponía el mismo, siempre se ponía el mismo. 27 de septiembre, se cumplen 65 meses del cambio de plano del profesor Aristóbulo Isturiz Almeida, revolucionario de carta cabal. 29 de septiembre de 1963, hace 63 años, se produce el asalto al tren del Encanto, conocido como la Operación Olga Luzardo u Operación Ítalo Sardi. Numeral, Venezuela renace y avanza. Numeral, Venezuela renace y avanza. Les decía a una gente, ¿no? Porque tengo el escándalo de esta semana, los cuentos que ellos inventan, la Sayona y su combo. ¿Qué es lo que le impide venirse? Que se venga, que se venga, que se venga, no es el problema, ¿no? El show de lo que tienen es un show, para ver cómo generan, cómo se hace una campaña de intriga. ¿Qué dicen los publicistas? Una campaña de intriga. Venga a rendirle cuenta a su gente. Ya va a cumplir un año ya. Un año que se fue. Venga a rendirle cuenta a su gente. Gente, porque es siempre echando la culpa a los demás de sus irresponsabilidades. No echando la culpa. No, no vamos porque no. Me cerraron algo. ¿Cómo se llama el espacio aéreo? No, está detenida, no sé qué cosa. No, vale, háganlo, ojalá, a ver cómo van las cosas aquí. Vamos para la cartelera. Venezuela, reporte ya. Blanca Rosa Mármol de León anuncia candidatura presidencial. Yo no sé qué sabe esa señora, pero ya lanzó su candidatura presidencial. Y sabe que la oposición está clara, que ellos, en el marco de esta constitución, jamás podrían gobernar este país. Jamás pudieran ellos gobernar este país en el marco de esta constitución. Esta constitución les molesta, por eso en el año 2002 lo primero que hicieron fue abolir esta constitución, y cuando llegaron a la Asamblea Nacional en el 2015-16 aprobaron una cosa que se llama Estatuto de la Transición para no cumplir con la constitución. Y esta señora hace poco decía que ve que nombró una junta de gobierno fuera del marco de la constitución. Pero bueno, ya lo dice, ahora se lanza de candidata. Bienvenida al rol electoral. Ojalá que siga hasta cuando haya elecciones, se presente como candidata y no abandone. Y no abandone. Abandone, pues. El país hace falta propuestas. Vamos a ver cuáles son las propuestas que tienen ellos y que se lo ofrezcan al país, las pongan en la mesa. Nosotros tenemos nuestro programa, siempre, desde el comandante Chávez, pues, llevamos una línea, y de con Chávez Bolívar, la mayor suma de felicidad posible a nuestro pueblo, la mayor suma de estabilidad, país de iguales, igualdad establecida y practicada. Porque hay unos que quieren gobernar para seguir imponiendo castas, grupitos. Eso sería imposible de hacer aquí en Venezuela. Entonces la señora

0: Rosa Mármol de León anuncia candidatura presidencial. ¿Contra quién es eso? Contra nosotros. ¿Contra la revolución? No. Eso es contra su propia gente. ¿Específicamente con quién? Escuchen este video.
1: Magistrada, usted ha apoyado, hemos escuchado que ha apoyado a la figura de María Corina Machado, pero ahora se oficializa su condición de contrincante, es decir, ahora usted ha pasado de ser una persona que apoya a María Corina Machado a ser una persona que va a rivalizar con ella en la presidencia. ¿Qué ha cambiado?
2: Yo he asomado mi candidatura presidencial porque indudablemente que María Corina tiene un liderazgo consolidado en el país. Yo también voté por ella, que era votar por Edmundo González, ¿verdad? Y siempre he admirado su trayectoria, pero en vista de la ausencia de liderazgo que hay en este momento en Venezuela, pues yo pongo mi nombre al servicio de Venezuela para el caso de que sea necesario. Se murió.
1: ¿Qué estaría aportando en este momento político, delicado momento político venezolano, una candidatura como la suya?
2: Que estoy aquí, que yo estoy aquí.
1: Entonces, ¿usted cree que María Corina Machado no va a regresar?
2: No lo sé, eso depende del mundo de las suposiciones, y cuando uno supone, el riesgo de equivocarse es grandísimo, y como no tenemos respuestas claras, como no hemos podido saber por qué no viene, cuándo viene, se anuncia que próximamente, pero eso nunca pasa, estamos como el cuento aquel de ahí viene el lobo, bueno, entonces hay que enfrentar la realidad. Lo que tenemos es ausencia de liderazgo de María Corina aquí. A María Corina la he acompañado desde sus inicios en Soy Venezuela. Mi único planteamiento en la actualidad hacia ella ha sido claro y constructivo: la necesidad de su regreso al país para asumir y apoyar la conformación de una Junta de Gobierno de Transición. Esta propuesta de apoyo formal se la transmití de manera directa a través de su asesor personal. Sorprendentemente, la respuesta posterior a ese ofrecimiento no fue el diálogo, sino el inicio de una feroz campaña de descalificación contra la propuesta de la Junta de Gobierno y contra mí. Canaliza sus esfuerzos en pedirle a su lideresa que regrese al país a ponerse al frente de la lucha.
3: Eso tuvo que doler.
2: Te voy a hacer una pequeña observación. Que estoy aquí, que yo estoy aquí.
0: Sin ánimo de ser, como llama, jurista, pero lo que entiendo es que hay un vacío de poder, ¿verdad? La señora, porque ella es de los creadores de la tesis del vacío de poder, y le está aplicando la misma María Corina. Blanca Rosa Mármol de León, bienvenida al ruedo político, ojalá que siga. Ojalá que siga, pero ella dice verdades, ¿no? Ya está aquí y se le... Mira, yo le vi en TikTok, me parece un muchacho ahí, que es opositor. Y como es que dice uno, te mereces tu retweet, pues, tu like. Porque él dice, palabras más, palabras, no recuerdo cómo se llama, palabras más, palabras menos, que él dijo algo, nah, y le cayeron la oposición. Primardito para abajo le dijeron, porque él hizo una crítica, pero no fue una crítica, parece que no fue muy buena para la oposición, pues. Y después que le escribió un chavista, le dijo, tranquilo hermano, yo soy chavista, pero tú tienes razón en lo que estás diciendo. Entonces, él comparaba la reacción de un chavista a un opositor, el odio, en verdad, entre ellos, es la rabia. El que se atreva, como esta señora, a postular su nombre, a poner su nombre en la mesa, se lo comen vivo. Se lo comen vivo. Porque todos tienen que estar subordinados a lo que digan estas personas. Y cada día la Sayona y su combo cometen más errores. Eso que hicieron la semana pasada, en pleno momento. de estar la presidenta ya en un show montado desde Panamá. Un ataque a la sesión de la ONU. En verdad. Para ver cómo sabían. Si tuviera ganas de venirse, no le dice a nadie. Y si yo digo que uno de esos periodistas me dijo a mí, ¿cómo quedan? Y si yo digo que uno de esos que estaban allá trabaja para el mazo, y le damos de aquí su, ¿cómo se llama? Su cerecere, como dicen allá en Apure, su cerecere. Ajá, ¿quién sería? De los que mandó ella para allá, pues. Hay que dudar desde Nitu por abajo. Que estaba con ella ya. Porque nosotros nos enteramos que venía, que venga a afrontar su rollo. Porque es muy cómodo. Está por allá y manda a ver a la gente. Son los mismos que han venido para acá. Y aquí llegó Juan. Por decir un nombre, Juan Echevarría. Y la gente, ¿quién es este? Echevarría. A mí me pregunta y yo no sé quién es. No, pero dice que es en cosa más perseguido. No, están persiguiendo en su barrio. No los conoce nadie. Y montaron un show. Mueven 20 personas para donde va a llegar, al aeropuerto, donde va a llegar. ¿Y qué pasa después de eso? ¿Qué ocurre? Cero errores. Cero carrera. Son líderes de nada. De nada, de nada, de nada. Nadie los sigue, nadie. Pero son, esos tienen sometido al resto de los factores de la oposición venezolana. Sometido. Bueno, yo creo que ya ahorita como que comienzan a soltarse el moño, ¿no? Ellos sí se creen la tapa al frasco, ¿no? Ese grupo de María Corina. Se cree. Alberto Rock News. Capriles reconoce el liderazgo de Machado y espera que mesa de negociación acuerde renovación del TCJ y CNE este año. Capriles. Capriles tiene una cosa. Si Capriles tiene algo en esta vida es que él es muy firme. O sea, él en sus declaraciones y en sus cosas no, nunca echa para adelante y para atrás. No. Enrique Capriles trata de loca a María Corina, y después dijeron que yo fui que le dije loca. Y se abre una nueva grieta en la oposición venezolana. Una lluvia de críticas recibió en Twitter el dirigente opositor venezolano y el gobernador del estado Miranda, Enrique Capriles, cuando calificó de loca a María Corina. Torpedo contra María Corina Machado en la oposición minoritaria encabezada por Capriles. Esto fue el año pasado, apenas el año pasado, 3 de abril del año pasado. Torpedo. Enrique Capriles criticó a María Corina Machado. Es un error que pidas a los venezolanos que no voten. 6 de mayo de 2025. Capriles carga contra María Corina Machado, el mismo cuento de la firma del decreto de Carmona. O sea, para todos los gustos. Pero ahora como que nadie le está parando y quiere ver cómo se mete ahí. Ellos al final creo que son, ¿cómo se llama? Parientes también, todos ellos son familia. Tienen vínculos familiares. Y todos son amigos de La Plata. ¿Ah? Y buscan la manera de ver cómo hacer negocio entre ellos. Entonces Capriles dice que yo lo, ¿cómo se llama? Yo lo persigo, que yo lo difamo, ¿ah? Que yo lo difamo. Claro, Capriles, ese es inmoral, ¿vale? ¿Ah? Si alguien ha difamado a este país son ustedes. Desde tu partido dijeron que Venezuela era una peste, desde tu partido, y nunca te escuché decir que esa era una mala declaración del que era secretario o presidente de tu partido, Julio Borges, que los venezolanos eran una peste. Nunca saliste a defender a los venezolanos. Una campaña contra este país. Ah, pero el mazo es el único que se le... ¿Cómo se llama que se le... que se le nota, pues. Además son puros. Lo cierto es que yo tengo aquí en este programa 12 para 13 años ya casi, y yo lo digo con alguna pena, pues, un solo derecho a réplica, y lo otorgamos. Derecho a réplica de la señora Tamara Sujú, yo siempre lo repito, porque yo dije que Osvaldo Sujú Raffo, un asesino que le cortaba la mano a los guerrilleros venezolanos de los años 60-70 y los asesinaba, era su papá. Y ella reclamó que ese no era su papá, que ese era su tío. Y yo lo dije aquí. Yo lo dije aquí. ¿Por qué? Porque yo lo que hago es poner esto. Lo que ellos dicen. ¿Qué derecho de réplica va a haber aquí? No, que manipula los videos y solo pone lo que le interesa. ¿Y qué voy a poner? Explíqueme qué es lo que quieren ustedes que ponga. ¿Eh? Pero bueno, así son. Date, Capriles.
4: Coño, qué manguango, ¿vale?
5: Ah.
4: Qué manguango, ¿vale?
6: Ah. ¿Dejamos la puerta abierta del estudio o se nos metió Enrique Capriles?
7: Ya va, no me digáis que no pusiste seguro, ¿verdad?
4: Coño, qué manguango, ¿vale?
7: Ya va, ¿qué?
8: Dios mío, otra vez. Hasta la borra se la acabó.
7: Vos sois más falso que un saludo de Alcabala.
9: ¿Por qué?
7: Porque coño no me decís que le ponga el seguro a la puerta.
9: Ya evolucionó. Si le ponéis seguro, igualito entra. Y no pone ni para el azúcar. Se toma el negrito y se va.
10: El manguango.
11: Y me estoy tomando el café.
9: Lo arrecho no es que entre, lo arrecho es sacarlo. Y nos quejábamos de los testigos de Jehová.
12: Y además me meto en la casa y le agarro el café.
9: ¡Ay, no!
12: Cuatro horas sin luz y Benchi Rodríguez seguro va a decir que Venezuela está en Nueva York, va a decir.
13: No hay casa que yo toque la puerta, que no me abran la puerta.
14: Leo, deja esa puerta abierta para que entren los clientes.
15: Ahí viene el manguangua.
14: No, ese maldito no viene para acá.
15: No, sí.
4: Coño, qué manguangua.
16: Era un poco como hacer burla de lo que yo he hecho siempre, que es casa por casa, escuchar a la gente, ser portavoz de la gente.
17: Seguir denunciando los problemas, no hay agua, no hay luz, no alcanzan los recursos, la pensión. Eso no, es que la gente se queda
16: aquí. Eso es lo que yo he hecho siempre.
6: Y después el tema que luce aburrida cuando tú le hablas, porque en algún video también.
16: Bueno, yo creo que yo no, lo que pasa es que nadie está en la conversación para saber si la mujer está aburrida.
18: Ah, se metió otro peje lagarto. Dame la mala pena. Ya
17: se envía Maduro, se salió con la suya.
19: ¿Qué fue el mal que yo dije?
16: Yo creo que los venezolanos estamos listos y preparados para votar. Siempre lo hemos estado.
20: María Corina por fin viene, uno va al...
21: Si ella es la candidata, vamos a votar por ella.
22: Es lo mismo de siempre. Llamar a la unidad para ir a unas elecciones. Es lo mismo que han ofrecido, que has ofrecido otras veces. Lo que cambia son los actores principales.
16: Creo que hemos demostrado una organización que probablemente en pocos países del mundo haya.
23: Tiene que ser uno, tiene que ser un candidato que sea de verdad. No estoy hablando del caso de María Corina.
24: Yo veo que hay gente que dice que quiere ser candidato.
25: Así, mira, así te lo digo yo.
24: Pero el 21 de noviembre no votaron.
4: Coño, qué manguangua, vale.
16: María Corina, creo yo, es la persona que goza con el mayor respaldo popular de los venezolanos.
26: Chica, ¿qué harías si te tocan la puerta y cuando la abres es Capriles?
27: ¡Se la voy a
26: hacer! ¿Cuánto café le servirías a Capriles?
28: Ninguno, weón. Qué manguangua.
29: Bueno, ¿tú eres de oposición o de qué eres? ¿O eres moluco? ¿O eres marisco?
24: 50 y 50.
16: Yo creo que María Corina tiene una posición privilegiada en este momento en aras de poder convocar esa unidad.
22: Yo estoy seguro, Capriles, que tu intención es agarrar a María Machado porque es la única que tiene una tabla que le quedó del hundimiento de su Titanic.
27: Jack, no me dejes sola con manguangua, no.
26: ¿Manguangua? ¿De qué hablas?
27: ¡No me dejes! ¡Tengo miedo!
22: Y todos quieren montarse en esa tabla porque todos ustedes se unieron hace años. Y quieren estar ahí cerquita de ella porque saben que ella no va a ser candidata.
16: Si mañana María Corina es la candidata de la unidad que representa el cambio del país, pues por supuesto que trabajaremos para que ella gane y para que ella sea la presidenta de Venezuela. Eso hay que decirlo, eso hay que decirlo sin complejos.
25: Hay gente que tiene, bueno, no sé, una obsesión, que cree que, bueno, son los intérpretes, son los boltonistas. Ayer estaban como desatados.
0: ¿Te refieres a la Corina Machado?
25: Bueno, yo no, oye, Osmari, la verdad que cada quien que... cada loca con su tema, ¿no? Cada loca con su tema, ¿no?
23: Soy inaceptable. Ahora una cosa, lo que él quiera, y otra cosa, lo que dice la Constitución. Y aquí la verdad de lo que dice la Constitución en este proceso atípico es que las elecciones presidenciales han debido ser este año.
25: Ya tú oyes el mismo cuento.
23: Yo voy a derrotar la manguangua de este gobierno. La operación manguanga es para quitarle la manguangua a este gobierno.
16: El país necesita un capitán de equipo. Yo quisiera ser ese capitán de equipo. Bueno, el país sabe, obviamente, de mi aspiración de ser capitán de equipo.
23: Ah, tú tenías 2 años cuando llegó este. ¿Cuándo fue usted gobernador de Miranda?
25: Hasta el 2017. Ya pasaron 9 años.
23: Sí. 2017,
25: ¿recuerda?
23: Si tú recuerdas que también estamos fuimos uno de los estados más inseguros del país.
25: No. Coño, yo te vi, yo dije, coño, ese es más claro.
1: ¿Tú sabes que sería 5? Regresar cuando todo está seguro. Eso sí es una verdadera manguangua.
25: ¿Qué dices tú?
1: Una eso sí es una verdadera manguangua.
25: Se acaba. Se le va a acabar la manguangua. ¿Cómo me vas a decir que tú estás con Maduro?
1: Sí. Coño. Con candado. No joda. Yo soy una manguangua.
4: Coño, ¿qué manguangua, vale?
1: Ah.
4: O sea...
2: Numeral, Venezuela renace y avanza. Yo soy una manguagua, vení cuando todo está seguro. Cuando puedes caminar por cualquier lugar, porque no hay problema de inseguridad. 129 muertos semanales llegó a haber en los valles del Tuy, en la gestión de ese caballero. 129 muertos semanales. Hubo semanas de 129 muertos. Solo en los valles del Tuy. Ah, es una manguangua. Yo me conseguí, a ese compañero me lo conseguí en la marcha de... Es de Higuerote. Me lo conseguí en la marcha de... que hicimos nosotros el día miércoles pasado. Miércoles pasado. Llegó en la marcha y alguien me dijo, mire, este fue el que le dijo tal cosa. Pueblo, el pueblo es sabio. El pueblo es sabio. Y le sabe la historia a todo el mundo. Sabe los cuentos todo el mundo en este país. Qué manguangua. Roberto Smith, te dijeron al unísono y gritado por todos los medios, sin elecciones no hay inversiones, promoviendo la misma agenda falsa de la clase opositora. La realidad se la está llevando por los cachos, dice Roberto Smith Pereda. Durante una entrevista, Omar González confirmó que primero Justicia y Voluntad Popular traicionaron el manifiesto firmado en Panamá en torno al liderazgo de María Corina Machado. González, quien formó parte del equipo cercano de Machado, afirmó que PJ y BP firmaron ese documento y a los 10 días lo incumplieron. Y Yamín Núñez dice, vaya novedad. Vaya novedad. Y ahí es donde Chatarrita quiere meterse, ¿eh? Como lo que quedaba de Julio Borges y Leopoldo López le dieron la espalda a la Sayona, entonces quiere meterse. Dice, yo sí soy bueno. Agárralo, María Corina, es tuyo, pero no lo devuelvan. Peleas entre ellos, dele.

0: hay algunas declaraciones de algunos opositores que parecen pusilánimes, pues, porque ellos están, hablan de tonterías y no de las cuestiones fundamentales. Pues.
1: Estamos hablando de una traición por parte de Primero Justicia y de, y en este caso, de Voluntad Popular.
2: Primero Justicia y Voluntad Popular firmaron ese documento y a los 10 días lo violaron.
0: Vimos a estos dos elotes cuando ese episodio pasó de largo al suelo.
1: Tuvimos un invitado de 20 Venezuela y nos decía que eso, palabras más, palabras menos, podía ser considerado como una traición.
2: Porque tú se lo preguntaste de esa manera. Estoy sorprendido con tu actitud. Sorprendido totalmente con tu actitud. Porque tú lo que estás buscando es dividir a la oposición venezolana.
3: Esta es la actitud de un político autoritario, la de Juan Pablo Guanipa, que no admite la libertad de un periodista para preguntar.
4: Juan Pablo Guanipa, que no tiene ni pie ni cabeza, es parte de esa conspiración contra María Corina.
0: Este pisado de camisa polo, empuja el de camisa verde no se deja y le deja ir un talegazo.
5: ¿Qué es lo que se puede esperar? Que no haya esa guerra de egos, ese espíritu de secta, ¿no? De que hay un tótem, hay un dios ahí, un tipo que es el dueño del conuco, ¿no? Entonces, un partido con tres miembros.
6: Un grupo político que siempre estuvo de la mano de Trump o de la mano de los Estados Unidos para tratar de mantenerse y para lograr las sanciones y para trabajar contra el país. Y un grupo que estuvo así y no llegó al poder. No llegó al poder porque no llegó. Cuando tuvo el chance, estando al lado de ellos, no llegó. Y los llamándolo a ellos, y supuestamente eran sus aliados y sus padres, lo que sea, pues. ¿Tú crees que ahora, estando en contra de ellos, van a llegar?
7: Ese es el dulce mal con que se ha venido muriendo la oposición venezolana, pues, que es la fragmentación, ¿no? Y la fragmentación consiste en aquellas cuotas de poder, que es como la romana vieja.
8: Si tú ves los medios en Venezuela, tú no, pareciera que no hay oposición.
0: Observamos cómo no acierta, pero ni verga.
9: Hoy el hijo de Ismael, Manuel García, que también se convirtió en un jalador de bolas profesional de María Corina, anda hablando mierda de mí en cuanto a reunión puede, porque no tiene ni las bolas ni el respaldo de la gente para hacerlo públicamente. Pero le digo dos cosas a él, al dinosaurio de su papá, a Wilmer Azuaje y a todo político con rabo de paja que piensa que por chuparle las medias a María Corina les va a salpicar un cargo.
10: María Corina Machado tiene que venirse a juro para Venezuela. No es que ella quiera, no es que sus seguidores lo pidan a gritos, no es que Alviares le diga que se está quedando sin gente, no, no es eso, es que ya no la quieren en ningún lado.
0: Está cargando la fuerza de sus ataques para poderle reventar el hocico al cerote de camisa verde.
11: Y a la oposición le hace falta una gente con ética, una gente que no tenga 20 años buscando la presidencia.
12: Con la edad que tienen los dirigentes estudiantiles, o muchos de ellos, no es solamente para que tuviesen un pregrado, sino un postdoctorado. ¿Okay? Porque no puede ser que tú pases 15 años en la universidad y seas un dirigente estudiantil.
0: Observamos este vergueo cuando pasa de largo ese cerote.
13: Dinora Jacilda dijo palabras más, palabras menos. Sí, sabemos que a veces hay un sector de la población venezolana que está pidiendo elecciones. Pues usted está de espaldas al país, Dinora Jacilda.
14: Hace unos días tuvimos unas declaraciones bastante nefastas por parte de Dinora Figuera, en donde señalaba que un sector del país habla de elecciones. No.
15: Las elecciones hoy no son reales en Venezuela.
0: Todo brincón cuando que si falla miserablemente.
16: Pudiéramos tener una elección en abril, mayo, junio, pero hay sectores políticos diciendo vamos a tener una local.
17: No estamos para un carnaval electoral, que si fulanito es candidato a alcalde, que si fulanito es candidato a gobernador.
14: Y me sorprendió mucho ver cómo la gente se indigna cuando se dice algo que está a la vista de todo el mundo. Es imposible hacer unas elecciones, ya. Es imposible hacer unas elecciones en 6 meses.
0: Este señor, pero le ganó eso.
11: La desconexión que hemos tenido como dirigentes políticos con las bases de nuestros partidos, con la gente, la falta de democracia interna de los partidos. O sea, promovemos libertades y democracia, pero entonces tenemos dirigentes políticos que tienen una vida allí y no hay democracia interna en los partidos.
18: Queremos elecciones presidencial, no para imponer candidatos ni para meternos en la oposición una especie de tribunal dándonos codazos.
10: Lamentablemente, Acción Democrática tiene un enemigo que le impide crecer sanamente. Ese enemigo se llama Henry Ramos Allú.
14: Las posiciones de Henry Ramos Allú van a seguir siendo toleradas en un país en el que se pretende salir de raíz del chavismo, o vamos a seguir teniendo esa lacra caminando por ahí.
0: Este viejo no le atina ni al baño cuando va a mear.
19: Yo observo cómo en la oposición
10: grueso de dirigentes políticos andan en campaña.
19: Yo he asomado mi candidatura presidencial.
10: Yo la respeto, pero no la acompaño en esa aspiración. Ojo, en ese pronunciamiento de lanzarse a la presidencia de la República, creo que ponerle una cara más a las aspiraciones del país, yo creo que en lugar de unir, lo que nos va a separar.
13: Toda la cosa que la señora emprendió por el respeto a la Constitución, se le ven las costuras. O sea, yo lo que quería era llamar la atención para después ser candidata presidencial. Diga de una, yo quiero ser presidenta. Ah, bueno, pues, y te conseguirá unos cobres ahí de alguien que le ponga unos cobritos, y entonces Venezuela franca con Doña Blanca y asaltar charco y toda la historia. De verdad que la gente se vuelve loca y no avisa.
0: No tenemos cómo el sacerdote no le acierta ningún picazo.
20: Numeral. Venezuela renace y avanza. ¿Cómo que se llama él? Acosta. Esos reales te perdieron, explícame, hermano. Ellos no tenían garantía esa... Sí, eso que te hicieron no tenía ninguna garantía. Te has asegurado eso. Hay un seguro para que no perdieras todo, ¿eh? Numeral, Venezuela renace y avanza. Las peleas de ellos. Una botella vacía. No saben lo que quieren pedir. No saben con quién unirse. No saben ni siquiera, pero lo que sí saben es expertos inventar cosas. Cada vez que ocurre algo salen los analistas, salen los especialistas que no han pegado una y comienzan a opinar. Saben, un día saben de barcos, otro día saben de aviones, un día saben de sembrar papas, otro día saben de cómo es la vida en Alaska, de todo saben. Tan fácil que quedarse callado cuando uno sabe de algo. Quedan en ridículo, pero como ellos, hay tanta información en las redes que abruma, el ridículo pasa rápido, ¿eh? Pasa rápido. Ellos dicen, estos mentirosos dicen, no, lo que yo dije ahorita está mentira, mañana le he hecho otra mentira más grande y quién se acuerda de la de ayer. Todo se va renovando muy rápido. El problema es que en la política no siempre es así. En la política hay saldos. Como dicen los contadores, ¿no? Saldo deudor y acreedores. Sí. ¿Ah? Sí, pero ahí el saldo deudor. O sea, David, que es contador. Hay saldos en la política. Usted no puede ir cerrando las puertas por donde va pasando, porque usted no sabe si le toca devolverse por ese mismo camino. Puede ir tumbando puentes. En política, estoy hablando en política. En su vida puede hacer lo que usted quiera. Pero en política no. En política hay que hacer cosas. Algunos dicen que la política es el arte de lo posible. Hasta Clausewitz hablaba, pues. Cuando hablaba que la guerra es la continuación de la política por otros medios. La política está en todo, pero estos no, estos se empeñan por tres lochas que les pagan y se rayan para toda la vida. ¿Por qué? Porque la política tiene saldos. La política tiene saldos. Blanca Rosa Mármol, la misma magistrada que yo estoy diciendo que no puede, y que se lanza de candidata, pero que ella es una de las que no pudiera gobernar este país bajo la Constitución, ella dice, no dejar que la usurpadora entre de regreso a Venezuela, una opción. Pone la señora. Me imagino que ella, en este caso, la usurpadora se refería a la presidenta. Bueno, la presidenta entró sin ningún problema. Porque ellos no mueven a nadie. No tienen nada. Es como un bateador, cuando un bateador está esperando un picheo nada más. Él va a venir por aquí. Déjalo quieto. Que él tiene que pasar por aquí. Y cuando pasa la bola por ahí, toma tu tateque. esta gente opositora sin rumbo son un peligro entre ellos mismos. Entre ellos mismos son un peligro. Porque ellos en su afán de figura, mire, ahorita hay una competencia interna porque muchos apuestan que la Sayona no va. La apuesta entre ellos. Comienzan a dar la entrevista con esa más a televisoras internacionales para salir. Comienzan a contar historias de una vaina tan impresionantemente que la voy a comentar ahora. Más cuando uno sabe que no era así, ¿no? No era así. Se ponen una capa de superhéroes y heroínas. Y no tienen vergüenza de ningún tipo. Para la calle. Para la calle. A rey, ¿cómo dice? Rey muerto. Rey puesto. En este caso, reina. Alberto Barradas. Alberto Barradas se retira. Vuelve. No había un cantante famosísimo aquí en Caracas que se retiró como 50 veces. Último concierto de X. Y a los dos meses. Ahora sí viene el ultimito. Ultimito concierto. ¿Ah? Así es este. No vuelvo a escribir más. No vuelvo más. Después uno no sabe bajo efectos de qué va a escribir. Escribe ahí, si de la emoción, qué sé yo, X, no sé. Y vuelve a escribir. Y escribe esto. Es una grosería para los venezolanos el hecho de ver a Delcy en Nueva York. Esto es un gran error en todo sentido. No tiene lógica alguna. Es una inmoralidad absoluta. ¿Ah? Hermano, póngase a llorar desconsoladamente. Porque una cosa fue Delcy en la ONU y otra cosa, Delcy además en reuniones con una cantidad de jefes de Estado, con una cantidad de delegaciones, con institutos, instituciones del mundo, hablando para Venezuela y por Venezuela. La voz de Venezuela. La voz de Venezuela. Entonces este caballero que dijo que se retiraba dice que es una grosería. Bueno, grosería a veces son las opiniones de ellos, ¿no? Pero a ellos se les perdona todo. A ellos se les perdona todo. Y con ese llanto, este lloró. Pero hay una cantidad de gente que lo que hizo fue, pero irse lágrimas. Lágrimas, escúchenlo.

0: es la lista de oradores en la Asamblea General de Naciones Unidas y desvela quién va a dar el discurso representando a Venezuela.
1: Aquí está, Venezuela. ¿Quién va a dar el discurso? HS.
0: ¿Quién es la jefe de Estado a la que se refiere este documento de las Naciones Unidas? Delcy Rodríguez. Estados Unidos, de hecho, reconoce a Delcy Rodríguez como jefe de Estado.
2: Definitivamente, Delcy Rodríguez tiene sin dormir a la oposición.
3: Delcy en Nueva York, ya confirmado. Como jefa de Estado, es decir, es doloroso, pero, marico, la calcetada más grande.
4: La señora llega a Nueva York entre gallos y medianoches, no hay una delegación, no hay honores presidenciales, no hay alfombra roja. Ella entró sin pena ni gloria.
5: Es este el bautizo de Delcy Rodríguez como jefa encargada del poder en Venezuela. Nos guste o no nos guste, esa es una realidad.
6: No por cualquier cosa Delcy Rodríguez llegó con una chaqueta con la figura de Mafalda.
7: Llegó para participar en la Asamblea General de Naciones Unidas y sobre todo para encontrarse con el presidente Donald Trump.
6: La recibió en el aeropuerto el baboso del encargado de negocios de Estados Unidos en Venezuela, John Barrett.
5: Estamos todos desmoralizados porque Delcy, ¿cómo es posible?
8: Efectivamente, yo me siento bien sí, incómodo, molesto.
5: Esto es una situación desmoralizada. O sea, tampoco, sí. hay que taparse los ojos y
8: claro.
5: Y ponerse inventora.
8: Da mucho coraje, da mucha...
5: Claro, por supuesto, es indignación. La palabra, claro. Yo creo que el sentimiento es indignación.
6: La indignación es total.
5: ¡Qué horror! ¿Por qué la recibieron cuando no podemos evitar que la señora sea recibida ya? Que se van a parar 90 países y la van a desconocer, se pueden parar 100. Igual fue.
9: Mientras tanto, tenemos que lidiar con esta realidad de ver a una señora absolutamente ilegítima intentando representar a Venezuela en la ONU.
10: Sin embargo, ahí está Juan Pablo, respaldada por el gobierno del presidente Donald Trump, por el propio presidente Donald Trump. Hoy pareciera que se voltearon los papeles, pareciera que la oposición es la que no debe ser tomada en cuenta, porque así lo ha hecho Trump. María Corina Machado entró por la puerta de atrás de la Casa Blanca y salió por ahí mismo. Delcy Rodríguez va a llegar a la ONU y se va a reunir con él. Me parece que están siendo muy humillados desde el frente de la oposición.
2: Yo estoy gozando viendo esos influencers, periodistas, creadores de contenido de oposición que están sufriendo.
6: La verdad es que esto es como una cachetada para todos los venezolanos. Te digo, yo estoy segura que ahí se va a dar la foto con Trump, que no se ha dado con María Corina Machado aún.
11: Porque se va a dar la foto.
12: Estamos esperando la foto, obviamente, entre Trump y Delcy, aunque sea una reunión privada, un pasillo donde limpian, aunque sea en el cuarto.
13: Aquí Delcy pierde más de lo que gana, porque del lado nuestro no la queremos.
7: Y mientras tanto, ¿qué hace Delcy? ¿Posar para la foto? ¿Reunirse con Trump?
5: Particularmente a mí me duele, burde, yo voté por Donald Trump, más de una vez. Yo estoy profundamente decepcionado, más que molesto, estoy frustrado.
14: Cuando viste la foto de Delcy con Trump, ¿qué pensaste?
9: Yo repudio la actuación de esa señora. Yo la desprecio con todo el respeto político.
15: Esa foto la necesitan por dos razones. Necesita controlar al cartel de los soles. Ella necesita demostrarle a ese grupo de altos oficiales que están allí, ¿verdad? Qué bueno. Que ella sí tiene las capacidades y que ella sí puede comportarse como jefe de Estado y que ella puede controlar a Trump.
16: Un poco de tristeza en el sentido de las expectativas que se tenía a partir del 3 de enero no son las mismas expectativas que tenemos hoy en día. Y por otro lado, desde el punto de vista psicológico, yo diría que muy ligado a la desesperanza.
6: ¿Ya viste a Delcy?
17: Pues sí, la vi de lejos y la vi como refresco, no sé. Ella estaba como contenta.
6: Pues yo te voy a decir una cosa, a mí como estas asambleas no me dan ni frío ni calor, tengo que confesártelo.
17: Bueno, que son inútiles.
6: Absolutamente inútiles. ¿Y por qué entonces el empeño de Trump de que Delcy fuera para allá?
17: El empeño de Trump, porque, bueno, realmente no fue Trump el empeñado en venir.
2: Delcy Rodríguez no representa a Venezuela.
4: Delcy no redactó ese discurso. Y ni que se vista de traje blanco y hable de un cambio espiritual. Es que hay que ser atrevido. Hay una sola Delcy que todos pueden ver. Y no es precisamente esta que aprovechó la ONU para lanzar su campaña política Venezuela Renace. Es que es una patada en la mismísima voluntad de escuchar. Es que es imposible de tragar.
6: Les pido que traguen grueso.
2: Como gozo con esos opositores sufriendo. ¡La estoy gozando, papá!
18: No, yo creo que no se ha lavado el rostro. Yo creo que ya lo ha intentado, pero no lo ha logrado. Y creo que no la quiere nadie.
4: Pero como venezolana, mira, yo tengo una profunda rabia.
19: La presencia de Delcy en Nueva York es una legitimación.

dan ganas de llorar, acompañarlo, de verdad. Porque uno puede tanta lágrima y no mostrarse como se va condolido, ¿ah? ¿Ah? A mí se me aguan los ojos cuando veo a esa gente así. Una tristeza que me da. De verlo sin rumbo, sin planes, derrotado, odiando al mundo y odiándose de ellos. Es una vergüenza, en verdad. Es una vergüenza. Todos somos especialistas, ¿no? No la recibieron con alfombra roja. ¿Y a quién recibieron con alfombra roja allá en Estados Unidos, en la Asamblea de la ONU? Solo para opinar, ¿no? Pero son especialistas. Ellos son especialistas en sus opiniones. No, no hizo su discurso. No, dice Carla Angola, ese discurso no lo hizo de eso. A mí me gusta porque ellos, cuando actúan así, reconocen que desde su odio descuidan algo muy importante. Que yo no se lo voy a decir. Yo no se lo voy a decir. Bueno, le voy a dar pista a ustedes, no le voy a dar cosa más. Guías. Pero no disparen así, quedan en ridículo. Quedan en ridículo. Me siento frustrado. ¿Quién eres tú? Si eso es un periodista. O sea, ¿en qué influye? ¿En qué ellos se sienten? ¿Cómo se llama? Adolorido, frustrado. En nada. Lo único que lo pasa es el mazo. El único que se atreve a pasarlo es el mazo. Voy a leer una carta aquí, referida a eso. Septiembre 30, 2000, un buen sitio aquí, ¿va? Allá. 2026, Casa Ibérica. ¿Dónde están las cámaras? Dijera. ¿Dónde están las cámaras? Sí. Casa Ibérica, Costa del Este, Ciudad de Panamá, Panamá. Patriota Big. Hello, my friend furrialeño. How are you? Hermano, llevo varios días infiltrado por acá en Panamá. Y vaya desastre el que ha armado el extremismo venezolano encabezado por María la Chiflada Machado y toda esa órbita de pseudo periodistas asalariados que la acompañan. Esto se cuenta y no se cree. Hasta hace apenas unos días, quienes se autoproclamaban sus más férreos aliados, ahora no quieren verla ni en pintura. El giro ha sido de película, de aplaudirla y arroparla, a tratarla como si fuera un problema del que hay que deshacerse cuanto antes. La crisis política interna que han provocado aquí en Panamá ya alcanza proporciones verdaderamente catastróficas. El asunto ha llegado a tal punto que la Chiflada Machado, que ya no goza de una visa, está a un pasito de salir de este país como corcho de limonada y sin derecho al pataleo. Lo mejor de todo es que esto apenas comienza. Y mientras tanto el supuesto bloque monolítico se desmorona a una velocidad que ni ellos mismos saben cómo explicar. Pero antes de continuar, Diosdado, después de tanto tiempo pasó lo que tenía que pasar. Al principio le costó un poquito, pero luego se soltó. Dile a tu amigo, mi amigo, el amigo de todos, que te cuente. ¿Te lo dice o él o te lo digo yo? Esa es la clave. Si no lo dice, yo lo diré la próxima semana. Bueno, tranquilo, Vic. En fin, vamos a lo nuestro, que hay mucho por contar. ¿Ustedes imaginan que yo un día diga quién es este que escribe estas cosas? Se me escape. ¿Ah? ¿Ah? Sí, se me escape. Y digo aquí un nombre, Coquito. ¿Ah? Error. Porque ellos andan buscando a los que escriben las cartas, andan buscando como locos al Vic, a la Cifrina y al Maracucho Patricio, y lo tienen al lado, al ladito, justo al lado. Por eso le digo a esta gente, y si un periodista eso me pasó la información, van a montar un show. Ay, Dios. En fin, vamos a lo nuestro, que hay mucho que contar. Diosdado. Desde la semana pasada, el extremismo venezolano liderado por María la Chiflada Machado parece haber quedado internado en terapia intensiva política. Están conectados al respirador y con los nervios completamente destrozados. Primero fue la participación de nuestra hermana Delcy Rodríguez ante la plenaria de la Asamblea General de las Naciones Unidas y especialmente su encuentro con las altas autoridades de un sinnúmero de países.
El episodio los dejó tirados en la lona, contando las costillas y revisando desesperadamente el botiquín en busca de alprazolam. ¿Para qué sirve eso? Alprazolam, ¿para qué sirve eso? Para dormir. Xanax, Valium. ¿Se puede dormir, va? Para dormir. Pero cuando todavía intentaban recuperarse del golpe, llegó el segundo capítulo del espectáculo. Ese desastre mediático que todavía no terminan de explicar, cuando se atrevieron a afirmar que la chiflada estaba presa en Panamá. Una acusación de semejante calibre no es cualquier cosa. Sostener que Mulino la tiene presa no es una frase inocua. Si se habla literalmente de una persona retenida contra su voluntad, la acusación implica atribuir al presidente panameño José Raúl Mulino una acción de extrema gravedad, la privación ilegal de libertad o, en términos todavía más severos, un secuestro. Ahora toca explicar cómo el Enjambre y María Corina no midieron las consecuencias. Sustento real de semejante afirmación. Hermano, esto no hace más que confirmar lo que hemos venido señalando una y mil veces. La fractura de María, la chiflada Machado con sectores de peso de la política internacional ya no luce como un simple desencuentro circunstancial. Cada nuevo episodio parece abrir una grieta más profunda. Por las calles de Panamá conocí a alias Peje Perro, un chivo del gobierno panameño. Me cuenta que a esa gente todo se les salió de las manos y les terminó estallando una crisis diplomática en la cara. Lo primero que me relata es que desde la noche del sábado 19 de septiembre comenzaron a llegar a Panamá algunos miembros de la camarilla de pseudo periodistas, los que iban a mantener la cosa en secreto y se la dijeron a Raimundo y Comundo, influencers y operadores mediáticos de la chiflada, cuya misión era preparar el terreno y construir una determinada narrativa alrededor de los acontecimientos. Mire, tanto es que a la hora sacaron un reportaje, las 7, con dibujos y todo, de los 7 supuestos intentos de venirse a Venezuela. Que se venga a que Venezuela la están esperando, su propia gente la está esperando. El objetivo, intentar opacar el impacto político inmediato y mediático de lo ocurrido en Nueva York con nuestro presidente. Si ese era realmente el plan, habría que reconocerles algo. La ejecución dejó bastante que desear, porque el tiro les terminó saliendo por la culata. Y mientras algunos intentaban controlar el relato, la lista de pasajeros, los vínculos entre sus integrantes y las circunstancias del viaje dejaron abiertas preguntas que todavía esperan respuestas. Me cuenta Peje Perro que María... Escuchen. Porque no se habla, de esto no se ha hablado, que María Corina Machado buscaba viajar con María Corina Machado venía una persona identificada como Esteban Fraga, un empresario cuyo nombre no resulta desconocido en determinados círculos y cuyo pasado ha estado rodeado de cuestionamientos. Sobre Fraga existen señalamientos particularmente delicados relacionados con sus vínculos y preferencias sexuales muy personales, incluido el gusto por mujeres menores de edad de nacionalidad ucraniana. Las joyas. Además, también figura en el plan de vuelo Rafael Alfonso, antiguo maletinero de Guaidó y ahora lobista de Machado. Su presencia añade otra pieza a un rompecabezas que, lejos de despejar interrogantes, plantea nuevas preguntas sobre quiénes caminan con María Corina Machado. Pero la lista no termina allí. También llamó la atención la presencia de un funcionario panameño, Ferdelín Bonilla, identificado como asistente del ministro de Relaciones Exteriores de Panamá y vinculado a intereses empresariales relacionados con el sector de generación eléctrica en ese país. Diosdado, demasiadas coincidencias, demasiados nombres y demasiados intereses cruzados como para despachar el asunto con un simple viaje privado. La pregunta, por tanto, no es únicamente quién viajaba, sino qué relaciones, intereses y gestiones estaban detrás de ese posible desplazamiento de Machado. Todo muy turbio, todo muy oscuro. Me cuenta Peje Perro
que ahora nadie quiera hacer referencia a ese episodio. Los grandes medios, incluso el Enjambre, ya no quieren hablar sobre la chiflada, no quieren hablar del plan de vuelo, su nacionalidad panameña o sobre cómo y por qué obtuvo el pasaporte panameño, bajo qué figura y con qué intereses. Los funcionarios panameños han evitado dar respuesta. Solo te digo que desde la Cancillería nadie quiere responder y dependiendo a quién le preguntes, todos tienen una versión distinta. Brother, este escándalo le ha generado al propio partido de gobierno en Panamá una crisis interna. Incluso el canciller panameño está en 3-2. No te extrañes si en las próximas semanas ocurren cambios. Lo que sí te puedo confirmar es que este espectáculo ya cobró la primera víctima. Claudia Macero, la jefa del Enjambre del Maricorinato y responsable del caos mediático y diplomático que extrañamente terminó huyendo de Panamá a Caracas en un supuesto retorno triunfal. Entre tanto me dice Peje Perro que la estadía de la chiflada en Panamá sigue pendiendo de un hilo. Ella está esperando a ver si entra en los próximos días a nuestro país. Si decide esperar un poco más, debe buscar un tercer país o mantenerse en silencio como le han exigido. Hablando del Enjambre y los extremistas de 20, otro punto. My friend furreleño, hay que ser bien hipócrita para intentar vender el supuesto regreso de la jefa del Enjambre de la chiflada como si se tratara de una operación épica, digna de una película de Hollywood, cuando nadie sabe quién es ella. Yo pregunté en la dirección de mi partido. ¿Alguien sabe quién es esta persona? Nadie levantó la mano. No sabía. Ella la vende. Miren un vuelo comercial como venir, como te compras un montarte un autobús del Furrial para Maturín y llega a Maturín. Uno más en el grupo. Y después trataron de dibujar la cosa como una épica. ¿Cuál es épica? Sigo aquí. Como si se tratara de una operación épica, digna de una película de Hollywood, cuando nadie sabe quién es ella. ¿Por qué no habla de cómo fue que ella salió de la embajada de Argentina en Caracas? ¿Se acuerdan de la salida de la embajada de Argentina? Ella fue la primera que salió. Salió por apure. La sacaron por apure. ¿O es que todavía siguen vendiendo la versión de una operación que solo existió en su imaginación? Ella, más que nadie, sabe perfectamente de lo que estoy hablando. Nuestro amigo alias Quichón de Piso, ese amiguito mío al que a Coquito le cae mal. ¿Tú te acuerdas de Quichón de Piso? ¿Tú te acuerdas de Quichón de Piso? ¿Ves? Aquí hay, ¿cómo se llama eso? Corriente, hay corriente. Que Coquito le cae mal, pero que sigue metido de lleno en el Maricorinato, me comentó que dentro de esa banda de fracasados, lo que cunde es la desesperación y frustración. Ya no saben qué inventar para intentar vender la narrativa mediática de supuestas manifestaciones espontáneas, cuando detrás de esas convocatorias existe toda una estructura política y mucho dinero moviendo los hilos. Hablo en particular sobre la convocatoria que hicieron hace unos días en Plaza Venezuela. Según Chichón de Piso, se habría definido que la convocatoria la realizara la ONG Un Mundo Sin Mordaza, que funciona como un brazo operativo de 20 Venezuela, financia varios medios, plataformas digitales y es utilizada para canalizar recursos destinados a movilización y agitación política. Extrañamente, el jefe de esa ONG, quien habría sido un colaborador muy cercano de Juanito Alimaña, regresó al país hace unos días. Según Chichón de Piso, ese personaje está en el top 3 de los principales beneficiarios del gobierno de Narnia. Por cierto, esa protesta no logra reunir ni a 100 personas y cuando cayeron dos gotas de lluvia, todos desaparecieron como por arte de magia. Tanto esfuerzo para montar una épica y terminó pareciendo más bien una reunión de vecinos esperando que escampara debajo de un techo sin. Ahora bien, aquí viene un punto delicado. Me dice Chichón de Piso que el extremismo venezolano está en fase de ejecución de un plan para promover focos de violencia y choques en distintas regiones del país, utilizando las legítimas demandas sociales como combustible para intentar generar un ambiente de inestabilidad. De ser así, estaríamos ante el mismo libreto de siempre: aprovechar, poner al pueblo como carne de cañón, exacerbar las tensiones y luego intentar vender hacia afuera la imagen de un país ingobernable,
y sumido en el caos. Ahí precisamente estaría la jugada. Ellos saben que están perdidos. El extremismo venezolano quiere jugar adelantado, porque sabe que gracias a las gestiones que viene realizando nuestro gobierno bolivariano y chavista, la situación va a mejorar en el corto plazo. ¿Por qué te digo esto? Porque estos mismos factores que durante años se empeñaron en negar el impacto de las sanciones, ahora parecen darse cuenta de una realidad que resulta difícil de ocultar. Ya están ingresando al país los repuestos, unidades y equipos que durante tanto tiempo hicieron falta para restaurar nuestro sistema eléctrico y que por las sanciones no había sido imposible traer. Mire, yo vi hoy en dos sitios de Venezuela que intentaron trancar una vía y los gandoleros se molestaron y prendieron su gandola y se acabó la manifestación. Tengan cuidado con lo que hacen, señores. Tengan cuidado con lo que hacen. Usted tiene todo el derecho legítimo a reclamar cuando la protesta es legítima. Sabemos que ahí están, como dice el patriota Vic, los infiltrados, que quieren ver cómo pescan en río revuelto, exponen al propio pueblo. Pero el que está en la carretera no tiene nada que ver con su protesta, anda trabajando. Y se van a molestar. Y ahí va, entonces se van a pedir que intervengan los cuerpos de seguridad a defenderlos a los que andaban molestando, a los que andan circulando por las vías, esperando circular sin ningún tipo de problema. Si la gente se molesta, con razón, y tiene derecho a protestar, lo que no tiene derecho es cortarle la vía a los demás, porque la gente se le va a molestar. Yo hoy vi

0: de desesperación político, está moviendo cielo y tierra para conseguir apoyos dentro del aparato oficial estadounidense. La cosa está tan complicada para ella que incluso había recurrido a funcionarios de tercero y cuarto nivel, a quienes les está pidiendo que intercedan por ella, le abran alguna puerta y le consigan de cualquier manera algún canal de interlocución. Una peregrinación por los despachos que hasta ahora parece haberle dejado más dolores de cabeza que certeza. Pero la más reciente y quizás la más llamativa, me cuenta Milky Way, es la supuesta confesión que María Corina le habría hecho al senador Rick Scott. Ella dice que estaría lista y preparada para sentarse a hablar con Delcy, con Jorge y contigo. Está pegado. Ahora bien, la pregunta realmente interesante no es si ella está lista o no. La verdadera pregunta es otra. El chavismo quiere sentarse a hablar con ella, porque una cosa es estar dispuesta a tocar puertas y otra muy distinta es que del otro lado alguien tenga interés en abrirlas. Y aquí es donde la historia se pone interesante. Lo que sí parece evidente es que la chiflada atraviesa un momento de enorme dificultad política y parece estar buscando cualquier vía que le permita conservar espacio, interlocución y relevancia. Porque cuando alguien que durante años ha apostado por una determinada estrategia termina buscando interlocutores en prácticamente todos los niveles, algo está cambiando. Y quizás ese sea precisamente el problema. Ella y quienes todavía la acompañan podrían estar descubriendo que una cosa es proclamarse imprescindible y otra muy distinta conseguir que los demás te consideren necesaria. Al final, la política también tiene sus silencios y a veces la puerta que nadie abre dice mucho más que 100 discursos sobre quién está dispuesto a conversar. Un último punto. La chiflada está montando un nuevo show. Ellos nunca se cansan de hacer el ridículo, pero nosotros sabemos todo y estamos dentro. Se lo estoy diciendo. Tan cerquita. Te iré enviando los detalles a tu Signal. Recuerda que soy tu amigo fino, fitness e importante. Postdata. Dile que tiene una semana. No sé nada de eso, compadre, no me voy a meter en esos detalles, de esas cosas. Pero tienes una semana hoy. Numeral Venezuela renace y avanza. Numeral Venezuela renace y avanza. Así son. Y tal vez Manuel Rincón lo que decía. María Corina Machado está retenida en Panamá. En las últimas horas ha intentado realizar 3 viajes por distintas rutas a Venezuela y ha sido bloqueada nuevamente. Son 7 viajes frustrados en total. No que Venezuela está en transición. ¿Y quién y por qué se está bloqueando al regreso de una ciudadana venezolana a su propio país? ¿Qué tenemos nosotros que ver con lo que pasa en Panamá? Todo es un show. Que deje el show y se venga. Venga a darle la cara a su gente. Deje el show. Que se venga para acá, para Venezuela. Toda una comiquita, toda una historia para ver. Para ver cómo levantan, ¿cómo se llama? Like en las redes. El show del regreso. Dale.
1: CN24 acaba de establecer que la líder de la democracia venezolana, María Corina Machado, ha hecho 3 intentos de regresar a Venezuela en las últimas horas.
2: Exactamente, el primero de esos intentos que señala que María Corina Machado hizo, y por esa razón estamos aquí, era ir en barco hacia Venezuela, hacer una travesía marítima que se iniciaba el día de ayer.
3: Señora, alquiló un barco y el barco se dañó. Jugó el 401, salió el 402. Le dieron un caballo, el caballo se murió.
2: María Corina en horas de la mañana intentó volar en avión a Aruba en horas de la mañana para de allí hacer la misma travesía vía por mar. En la tarde lo intentó vía Curazao y negaron el despegue de ambos vuelos.
3: Le dieron un avión, el avión se le apagó la turbina. Le dieron otro avión, se montó, el avión arrancó y a mitad de camino se devolvió. Se compró un pasaje de la línea aérea superior.
4: Y los guionistas de La Sirenita la empujó hasta Curazao, llega el capítulo final de esta trilogía que ya ni Netflix se atrevería a piratear. Operación Nobel 2, parte 3, El Último Escape. Una historia de pelucas, remos y realismo más.
2: Pero Andrés, tengo que decirte que este es el...

0: quinto, el sexto y el séptimo intento que María Corina Machado ha hecho para regresar a Venezuela.
1: Porque yo no veo aquí en esta narrativa a la señora desde un barco diciendo que no la dejan salir. Aquí están mandando a sus periodistas tarifados a poner esta narrativa e insertar una idea en la gente. ¿De qué? De que es Estados Unidos. Atrévanse a decir que son los gringos. Atrévete a decir, María Corina, que son los gringos que no te dejan salir, que no te dejan entrar a Venezuela. Coño.
2: Ahora tengo que poner en orden todo lo que viene.
3: Aquí, un barco, una pequeña embarcación, iba a salir para una travesía de varios días por el Caribe con María Corina Machado. Hubo incluso un intento a pie. Se ha hablado hoy, ¿por qué no intentar a pie? ¿Por qué no? Lo ha intentado también. Hubo una planificación que no prosperó.
4: Intentó entrar a pie, se le dañaron las sandalias.
3: Los hechos son los que son, pero está claro que no se le ha dejado a María Corina Machado ninguna opción alternativa.
4: Que ella ha intentado en los últimos días salir 7 veces hacia Venezuela y no la han dejado, porque parece ser que la señora está salada, parece ser que le echaron brujería, parece ser que la metieron en un frasco a la señora con precipitado rojo para aplacarla, parece ser que le pusieron un amarre guajiro.
5: Busco algo que me saque este mareo.
3: Los hechos son los que son. Han sido 7 intentos, ninguno de ellos ha prosperado.
4: ¿Es esto verdad? ¿Ocurrieron estos 7 intentos para entrar? ¿O simple y llanamente lo que están haciendo es, ante la incapacidad de detener la reunión de Delcy con Donald Trump, lo que hacen es detener la vorágine que en los medios iba a causar eso desde el punto de vista mediático y en la opinión pública venezolana, creando el cuento de que a la señora no la dejan salir de Panamá?
6: Día de hoy intentó ingresar a Venezuela desde Curazao portando pasaporte diplomático de Panamá. El tema es que para obtenerlo primero tuvo que renunciar a la nacionalidad venezolana, es requisito del gobierno de Panamá.
7: ¡Ay papá! ¡Esto se pone bueno!
8: La lógica es básica y contundente. Si tú tienes un pasaporte de otro país, es porque tienes la nacionalidad de ese país. Y si tienes doble nacionalidad, automáticamente no puedes ser candidato y mucho menos presidente en Venezuela.
9: Una desolación, ellos están ralentizando. Ellos están ralentizando las elecciones. Evitan poner la fecha. Nosotros, el futuro del país se debe respetar. Y nosotros lo vamos a hacer respetar. María Corina entra y ellos salen.
10: Y María Corina.
11: Es que es Estados Unidos el que está impidiendo que María Corina regrese.
8: Qué torpe, todo lo hacen mal. Todo queda mal. Si después de ver todas estas mentiras, ustedes siguen confiando en María Corina Machado, en verdad, tienen que revisar.
12: Cuando la misma, el mismo guabineo de siempre.
13: Habiendo hecho ese rant, eso me hace creer que existe una posibilidad que María Corina simplemente quiere hacer las cosas de la forma más oficial posible y hasta entonces va a aprovecharse de crear un espectáculo para que parezca una odisea tremenda el haber vuelto a Venezuela. Después se resulta que en efecto ella vuelve en un par de días, ya puede decir, bueno, miren lo difícil que fue. Miren lo que empieza a correr para María Corina Machado. Así, tan pronto ella toque tierra en Venezuela. Y este es el tiempo que ella tiene antes de que la gente diga, ah, no, está otra Juan Aguaido más.
4: Habría que saber, además también, por qué razón ahora Mulino es malo, el presidente panameño.
14: ¿Cree que María Corina Machado debe estar en Venezuela?
15: Son problemas los venezolanos, ¿no?
14: Gracias.

0: Puro show, pura propaganda, balurda, balurda. Por eso es que la señora esta dice, yo estoy aquí en Venezuela, la señora Blanca, Blanca Rosa Mármol de León, dice que ella está aquí en Venezuela. Es verdad, la otra está aquí porque no le da la gana. Todos han regresado sin ningún tipo de problema. Mira, mira, esto sí es bonito, ¿eh? Estos son los muchachos de Monagas. De aquí de CR, Monagas. Ellos estaban aquí, la juventud estaba atendiendo a los campamentos. Entonces se reunieron y trajeron cosas de allá de Monagas. Y esto es una tapara. Es una taparita. Algunos la hacen, la utilizan cuando está pequeña así para hacer la zaranda, ¿qué llaman? Ustedes no saben lo que es una zaranda. Ya están dando a explicarle a esta gente que lleva un apartamento que es una zaranda. Una zaranda es parecido a un trompo, pero hecha con esto y tiene un palo así para abajo y la baila y baila igual. Una zaranda. ¿Cómo lo dejaron, eh? Para tomar café. Porque esto, en esto toma café. Mi abuela tenía de estas y de peltre. Mi abuela María, mamá, tenía de estas viquitas así y ella las ponía en unos clavitos, ¿eh? Así. En un clavito, y cuando íbamos a tomar café, ella sí era guarapo. Me hizo acordar de mamá. Numeral, Venezuela renace y avanza. Numeral, Venezuela renace y avanza. Blanca Rosa Mármol. Señor presidente de Panamá, José Raúl Mulino, una pregunta abierta desde Venezuela. ¿Es usted quien no le permite a María Corina salir de su refugio diplomático y transitar libremente por el Darién para que regrese a Venezuela? Ah, porque dijo que se venía a pie. Quisiera ver yo carajo con un plaguero atrás para ver cómo se le quitan los brincos de una sola vez, oye. Porque ahí sí es verdad, para los periodistas no van para allá para que lo piquen los zancudos. ¿Zancudos? Sí, Luis. Sí, por eso los zancudos. Los comen vivo en una noche. Esta señora, fíjense, la pregunta de ella es: ¿es usted quien no le permite para que él diga que no y ella sustentar su tesis que no está aquí porque no le da la gana? Esto es como se llama, un argumento. No, ella no está allá porque el presidente no respondió nada, el presidente de Panamá. Claro, Daniel Lara Faría, si no puedes llegar al país, ¿cómo piensas gobernarlo sin que te tumben a los 3 días? No sé. Urgente, informan los diputados, los periodistas de Difúndelo Ya, que María Corina está llegando a Venezuela en este momento. Todo lo que diga así, urgente, no le paren bola a eso, yo. Todo eso son fake news. Última hora, eso es fake news. Ahora, este es fake news. Todo lo que está así, fake news. Muchos han dejado ya de que última hora, esto es fake news. Difúndela ya, última hora, eso es fake news. Tengan la certeza que es así. Informan, este es el comandante, ¿verdad? Informan los periodistas de que María Corina Machado está llegando a Venezuela en estos momentos. En estos momentos, aquí, en pleno mazo, ¿será que está llegando? Me invitaron. Dale, comandante.
1: Es importantísimo que todos nosotros, el gobierno y el partido, yo quiero repetir aquella idea de que el gobierno y el partido son como dos brazos del mismo cuerpo. Debemos hacer un esfuerzo cada día más efectivo en cuanto a la comunicación, a la cómo hay que informar y saber informar. Hay que informar y además saber hacerlo. Que todo nuestro pueblo, no solo los militantes del partido, que bueno, que somos millones, sino los 27 millones de venezolanos, reciban esta información. ¿Eh? Vastos sectores de nuestra población, nuestra juventud, los niños en las escuelas, los jóvenes en los liceos. Tenemos que desplegarnos, los trabajadores en la fábrica, allá en los campos petroleros, los trabajadores aquí en las ciudades, los sindicatos, María Cristina, tienen que ser canales de educación, de formación, de información, los diputados, Cilia, allá está Cilia, Cilia Flores, todos. Tenemos que hacer un esfuerzo mayor, los gobiernos locales, los gobiernos regionales, informar y saber hacerlo, informar bien. Nosotros no tenemos otro camino que la unión entre nosotros. Aquí en Venezuela fortalecer al país, fortalecer la unidad nacional, fortalecer el proyecto nacional, fortalecer la unidad del pueblo, de los trabajadores. Y para eso, lo que estamos evaluando ahora en el partido, en la reunión del partido que empezó como a las 2 de la tarde, evaluando los números, la matemática, los resultados del 15 de febrero, comparándolos con los de hace un año y hace dos años, y dónde estamos consolidados. Este proyecto es para el bien de todos los venezolanos, de las clases medias, de los sectores pobres. Uno de verdad no consigue justificación así, aun cuando todo tiene sus causas, a que una persona de los sectores pobres del país, que fueron masacrados, perseguidos, expropiados por esta burguesía y la Cuarta República, vote, ¿no?, contra nosotros. Ah, pero hay mucha manipulación. Se juega mucho con las emociones, con los miedos, los temores. Esa es batalla para todos los días. Y ustedes juegan un papel muy importante, Tania, ahí, en Dando y Dando, y en ese canal 8, y en todos los medios de comunicación que están aferrados a la verdad y comprometidos con el país, no solo con la revolución, sino comprometidos con el país, con esta lucha por hacer un país cada día más desarrollado, más próspero, más grande y más libre.
0: Con la verdad nosotros vamos espalando. La verdad abre más puertas que cualquier cosa. Esto es manipulación a su propia gente. Los enferman, los ponen, ajá, llegó y ¿qué hizo? ¿Qué es lo que va a hacer? El problema es para ella. Parece que ella ve que todos los que han llegado han durado menos que un suspiro. Todo el que ha llegado con bombos y platillos y después desaparecido en acción. Orlando Vendaño, escuchen esto, se disparan en la madrugada las probabilidades de que María Corina entre a Venezuela este año. Ah, pero bueno, ya este año ya pues, ya, también el tipo está entrando en razón. Según los mercados de predicciones, en apenas unas horas tuvo una subida de casi 30 puntos y hoy el chance es del 57%. Pero no, pues ¿por qué? ¿Qué es lo que le impide venir para Venezuela? A mí me ha extrañado que no han puesto esas señoras que se concentran así, esos señores que se concentran y dicen y tiran una carta y con la carta entonces te leen el futuro, el pasado y el presente, pero de un solo guamazo. La carta, mira la carta, dice, una mujer poderosa entrará, pa, pa, pa, pura paja. Pura paja, la realidad es otra. La realidad aquí, mire, ve. Pie sobre la tierra, pie sobre la tierra. Perturbado por montones.

0: el responsable de las manifestaciones en Venezuela, el responsable después de 270 días de la grave situación en Venezuela. Pero en Venezuela es un desastre. Marco Rubio en Venezuela es un desastre. No sigamos perdiendo tiempo. Tienes que nombrar un gobierno de transición de facto lo antes posible, una fecha electoral, y se nombre un CNE de facto y un Tribunal Supremo de facto. La Constitución del 99 es basura. Han cometido los errores más graves que ha podido cometer un gobierno de la era moderna americana.
1: ¿Quién le dio a Estados Unidos el temporómetro para medir si los venezolanos estamos preparados o no para ir a elecciones? Locos hay en todas partes, por supuesto.
2: Pero si nosotros supiéramos que esto que zarpó en enero del punto A va a llegar, sabemos con certeza que va a llegar al punto B el año que viene, apostamos al proceso. Pero tú y yo sabemos que no hay garantía de que esto parta de A al punto B.
1: No hay garantía, bueno. Cuando llegue al Zulia, ¿sabes qué me gustaría? Cuando vaya a mi estado, me gustaría ir por tierra, no llegar por allí.
3: ¿Quieren que descruza el puente?
4: No fue liberado el portal en Venezuela, es de forma intermitente. La Patilla, que uno tampoco ha sido liberado. El Nacional, Armando Info. Es mentira todo lo que se está diciendo.
5: Que después de al menos 7 intentos de María Corina Machado por regresar a Venezuela, aparece una información que puede cambiar todo lo que se viene. Un documento del SAIME obtenido por NTN24 muestra que el veto a María Corina para entrar al país ha sido levantado. Se lee claramente en el pantallazo, cédula sin problemas. Eso quiere decir que ahora sí la van a dejar entrar a Venezuela. Es por eso que todos nosotros nos preguntamos, ¿y las elecciones a cuándo?
6: Que le quiten el rigor, la recompensa, 25 millones a Diosdado Cabello. Bueno, tú le puedes quitar la recompensa, 25 millones de dólares. Lo que no vas a poder eliminar son los expedientes que existen. Pero ahí hay una serie de casos, violaciones de los derechos humanos, narcotráfico, que él tiene que dar la cara en algún momento.
7: Bueno, hoy tenemos un tema que nos tiene que preocupar, porque la gente se cansa, los pueblos se obstinan de tanta vaina que hemos llevado. No se le permita entrar a María Corina, que es quien tiene el liderazgo y la conducción, porque eso no se resuelve ni con acuerdos ni con vaina. El liderazgo es liderazgo.
8: Nosotros seguimos, tenemos que seguir agradecidos que ocurrió un 3 de enero, porque sin eso yo no estaría aquí y Venezuela no estaría en la situación en la que está. O sea, nosotros seguimos teniendo el apoyo de los Estados Unidos, pero no nos gusta cómo se están llevando las cosas, y entonces tenemos que recuperar lo que siempre hemos hecho, que es la protesta, pero no nos podemos ir de bruces, porque ciertamente nos vamos a ver como un pueblo inmaduro, que, o sea, y casi que malcriado, que si no se está dando exactamente las cosas como queremos, vamos a llevar entonces hasta el extremo la polarización. Miren, la polarización siempre ha ganado el régimen.
5: Atención, porque tanto Diosdado como Silvana Guerrero habrían mantenido reuniones en la frontera entre ambos países, todo para garantizar el tráfico de cocaína del ELN en territorio venezolano. El frente de Silvana Guerrero está compuesto por unos 2.000 criminales y está considerado el brazo armado del cartel de los Soles, dirigido por Nicolás Maduro y por Diosdado Cabello, del que también forma parte, por cierto, Delcy Rodríguez, Filia Flores, toda esa cúpula criminal de la dictadura chavista.
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10: Numeral Venezuela renace y avanza. Ellos se inventan sus locuras, sus historias, sus cuentos. Todo se le cae. En nombre de la libertad de expresión, no la mayoría de ellos. Una amenaza. Yo decía, comentaba en estos días, escuché un tipo diciendo que él quería hacer una hoguera con chavistas. Una hoguera con chavistas. Pues. Y salió un opositor, otro, a decirle que eso, él se distanciaba de eso y que eso era una locura, que había que rechazar la violencia. ¿Quiénes no han entendido todavía el tema? Pero poco a poco, la mayoría se va a imponer. Numeral Venezuela renace y avanza. Y Dania Chirino, basta una mirada a las calles de Venezuela este domingo para darse cuenta del sentir de los venezolanos. Queremos elecciones libres ya, así como a una sola voz desde distintos estados. María regresa, al tiempo que señalan los entrevistados que no hay razón alguna para que se les impida entrar. Eso fue el domingo. ¿Ustedes vieron esas manifestaciones el domingo? No, una cosa extraordinaria. No, vale. Me daban ganas de salir corriendo, ¿no? Por la cantidad de gente que movieron y la objetividad de esta periodista, que casualmente era una de las invitadas a la entrada heroica de la señora. Casualmente. Nosotros le ayudamos a comprar el pasaje para Panamá. Perdón. Reinaldo Cifuentes, señora, deje el show, que no hay tarima. 4 calles en todo el país, mucho motorizado contratado y mucha publicidad en redes. El país no está pendiente de eso. Ya voy a poner video. Molotov, ya va. Espera. Contrataron motorizados en diferentes ciudades para una caravana para crear expectativa e ilusión sobre el regreso de María Corina, y terminó regresando. Fue alguien que nadie sabe quién es. Me ahogo, dice Molotov. ¿Quién sabe quiénes son? Alerta mundial. Ve, última hora. Se registran manifestaciones en Caracas, Venezuela. Ciudadanos piden el regreso de María Corina Machado y exigen elecciones ya. Vamos a ver, pues, si es verdad cómo estuvieron esas manifestaciones. ¿Cómo estuvieron esas manifestaciones, verdad? María Corina en su soledad. Dele, pues.

0: venezolanos que viven en Nueva York le tienen preparada una bienvenida a Delcy Rodríguez.
1: Mira, esta es la diáspora venezolana que hace vida en New York para rechazar de manera contundente la presencia de Delcy Rodríguez en el marco de la Asamblea General de las Naciones Unidas.
2: Acompáñenme a ver esta triste historia.
3: ¡Libertad! ¡Libertad! ¡No nos quedamos quietos! ¡No nos quedamos callados! ¡No nos rendimos! Y que sepan bien, en las Naciones Unidas, allá mientras transcurre la Asamblea General, queremos un país donde nuestro líder sea alguien electo democráticamente, donde alguien como María Corina Machado, que ha dado tanto por nosotros, pueda cumplir el rol que los venezolanos le hemos asignado. Queremos democracia, queremos libertad.
4: El venezolano vibra y vibra con energía y con contundencia. No crean que porque la manifestación es pequeña no se siente.
5: Me encuentro este tuit de Andrés Velázquez. Una convocatoria de protesta ciudadana para rechazar la intervención de Delcy Rodríguez, nombre de toda Venezuela, en la Asamblea Nacional de las Naciones Unidas.
6: ¿Se acuerdan de la gran convocatoria que prometió Andrés Velázquez frente a la ONU en la Francisco de Miranda? Bueno, aquí están las imágenes exclusivas, señores. Llenazo total.
5: No sufre lo que llames nadie. Esta gente no se cansa de hacer ridículo.
6: Si parpadeas, te pierdes en la multitud, porque contándolos a todos, incluyendo al vendedor de café, no llenan ni completan un equipo de fútbol.
7: En Caracas queremos decirle al mundo que Delcy Rodríguez no nos representa. Delcy Rodríguez no representa a Venezuela en Naciones Unidas.
6: Y André Velázquez, eres un batequerado, querido. Querían enviarle un mensaje contundente a Nueva York, pero el único mensaje que enviaron es que se quedaron sin gente.
8: ¿Qué pasó en Monagas?
9: Corina Machado, nuestra líder.
10: Está convocando a esta lucha para seguir adelante. Hoy es 28 de septiembre, día lunes, ya nos estamos aquí reuniendo aquí en la Plaza Venezuela, estamos en la parte de la sombrilla, como todos saben y todos buscan. Esperamos que empiecen a venir todos, vénganse para Plaza Venezuela, esta lucha es completa, estamos llegando.
11: Seguimos desenmascarando la realidad de la oposición. Un grupo que en redes sociales dicen ser millones, dicen contar con el 90% de apoyo, pero en la realidad, totalmente distinto.

0: Es un aeropuerto por tu país. La semana que viene vamos a ir sin flyer, con llamado. Cada quien al comando de su grupo. Vamos para Miraflores. Vamos a la primera quincena de octubre. Vamos duro porque estamos hartos. Solo la lucha nos hará libres.
1: La lucha nos hará libres.
2: ¿Qué pasa, policía?

0: hicieron varias convocatorias a nivel nacional. Nada, ni una convocatoria con un número considerable de personas. Esto es para que esos borregos sigan diciendo que tienen la mayoría de las personas, tienen el 90% de las personas. Pura paja.
1: Quita. Ya como me gusta todo digital. El Calvario Caracas. Mira esto. Calvario Caracas. El 14, mira. Ahí está, fue la señora, ¿cómo se llama? Blanca. Es, la mitad de eso lo mandamos nosotros, ¿eh? Mira esto. 14. André Velázquez, la convocatoria de André Velázquez. A mí me dijo alguien, 56 personas, ya no, señor. Hay 44. Y las contamos, había 46. Contadita así uno por uno. Y estamos, yo creo que eso fue esta. Y se reúne, vamos, reúntense, péguense bien para declarar, porque crean que hay bastante. La que, pues, claro, ellos, esta es la foto donde ellos dicen, péguense, para que crean que hay bastante. Que liderazgo ahí, dale. Está declarado. 22 en la ONU. Mira, aquí está, ¿eh? Eso fue ese día allá en la ONU, ¿eh? Esto es lo que hay. Allá aquí cuando se reunieron por la foto. El lote de, ¿cómo se llama? De fotógrafos. Aquí está. 10 de septiembre. 28 de septiembre en Caracas. Aquí está, mire. Aquí estamos. Esto es lo que hay. Esto es lo que hay visto desde arriba. Y no hay, ¿cómo se llama? Posibilidad de trampa. De juego de cámaras, de que pégate, que no. Aquí está lo que hay. Esto es lo que hay. Aquí creo que fue cuando fueron al Ministerio Penitenciario, creo yo. O iban. ¿Esto fue dónde? En Los Teques. ¿Dónde está la gente aquí, pues? Aquí. Y esto fue en el Zulia. Porque ellos decidieron, este grupito que está aquí, decidieron que la voluntad de ellos es más importante que los miles de usuarios que pasan por el puente sobre el lago. Y ellos iban a cerrarle el derecho al tránsito a los usuarios que pasan por el puente sobre el lago. Esa es la libertad que ellos hablan, ¿no? Esto es libertad en verdad. Esto no es libertad. Eso es libertinaje, esto no lo dejamos pasar porque no van a cerrar el puente sobre el lago, no van a cerrar. ¿Ah? Pero quieren ver nosotros en verdad convocamos una para apoyar a ver si se nos fue de las manos. No se nos escapó de las manos esa mano. Dale, pues.
2: Extraordinaria demostración que nuestro país está dando ante el mundo, allá en la ONU y aquí en Venezuela, para escuchar la presentación de nuestra presidenta Delcy Rodríguez allá en la ONU. Han tenido una serie de especulaciones desde hace muchísimo tiempo. Las fabricantes de fake news, los fabricantes de la mentira nuevamente vuelven a chocar con la verdad. La verdad es irrefutable, la verdad es cerca. La verdad es como los hechos, y la revolución bolivariana siempre se ha defendido con la verdad. Hoy allá, en Nueva York, en la ONU, está la presidenta de la República Bolivariana de Venezuela, Delcy Rodríguez, como la voz de todos los venezolanos. Y es no solo la voz, de los venezolanos, sino creo que es la voz de los latinoamericanos, es la voz de los pueblos del mundo que está allá.
3: Porque vamos en la calle, estamos en la calle, estamos como nuestra presidenta encargada de Delcy Rodríguez, de pie y con la moral en alto. Ella está en Estados Unidos y aquí estamos en Venezuela, apoyándola con todas sus políticas públicas de Estado. Vamos, Delcy, tú tienes mi confianza.
4: Le decimos a los que andan intrigando, aquellos que creen que van a doblegarlo, que no, que nosotros en Venezuela estamos firmes, libres, para decirle al mundo entero que la presidenta tiene un pueblo unido, más chavista que nunca.
2: Por mucho pataleo que tenga la derecha, no hay nada que puedan hacer para tratar de tapar el resonante éxito de la visita de la presidenta Delcy Rodríguez allá a Nueva York. Más de 50 países reunidos, organizaciones, ella llevando la voz de Venezuela, ella luchando por todos los venezolanos sin distingo de condición política, para nada. Eso debería alegrarnos y llenarnos a todos los venezolanos de mucha satisfacción y orgullo. Las mezquindades se quedan ahí, en el pozo más profundo, bueno, del odio, de la amargura, de el revanchismo contra un país, contra este país, que decidió un camino hace bastante tiempo. Y ese camino lo está presentando nuestra presidenta en cualquier lugar donde va.
5: Aquí está el pueblo general en la calle, apoyando con plena confianza a nuestra presidenta Delcy Rodríguez. Así que si la oposición piensa que estamos dormidos, aquí está el pueblo en la calle. El
4: Partido Socialista Unido de Venezuela en la calle hoy, demostrando una vez más su fortaleza, su fuerza y su fuelle en respaldo a nuestra presidenta Delcy Rodríguez y su intervención pues ante la ONU.
6: En unas horas se escuchará la voz de Venezuela ahí en Naciones Unidas, la voz de Venezuela en el mundo, y será la voz de Delcy Rodríguez, nuestra presidenta, la voz de la dignidad, la voz del coraje, de la valentía de todo nuestro pueblo. Pero también esa voz expresa la unidad de todo un país, de toda una nación.
7: Esta participación de la hermana Delcy en Naciones Unidas le ha ardido un gentío. Los tiene ardidos, las tiene ardidas. Patalén, tírense en el suelo, chillen, hagan lo que les da la gana, pero Venezuela está en Naciones Unidas y está la voz de Venezuela en la voz de la hermana Delcy. Desde aquí, desde la calle, como siempre hemos estado, el mensaje es claro, de unidad de la fuerza revolucionaria.
8: Y recuerden, que pase lo que pase, ¡nosotros!
7: ¡Un abrazo!
1: El que tenga ojos, que vea. Tengo oído, escucha. Nosotros convocamos eso el martes, esa actividad. Yo la planteé el lunes en el partido y el martes convocamos. Convocamos, y ahí salió la gente a la calle. Así. Tenemos tiempo que no marchamos. Tiempo. Voy a leer otra cartita aquí. Numeral. Venezuela renace y avanza. Numeral, Venezuela renace y avanza. Me voy a sentar aquí, pues un señor mayor ya va. Caracas, miércoles, 30 de septiembre de 2026. Prende el aire, ¿vale? Y aquí estamos también con el tema energético, de ahorro de energía. Prendemos el aire y lo apagamos, ¿vale? Extraordinaria intervención del ministro de energía, explicando de dónde venimos, cómo vamos, los planes a futuro, porque a la gente le encanta que le expliquen con claridad, con sinceridad, tal como lo hizo nuestro ministro. Desde mi barco imaginario rumbo a buscar a Cori, patriota del Valle Arriba Country Club. Hola, gordo. ¿Cómo estás tú, mi gordito policía, mi bebé Herbert del Furrial, mi bebito consentido? Yo ando modo embriagada, porque no puedo con tanto. No, Dios, no, esto es demasiado para mí. No puedo con tanto teatro, tanta falsedad, tanta mentira, tanta envidia, tanto egoísmo. En serio, estoy exhausta y por eso me vine a dormir con el rey Baco. Espera, no te estoy traicionando. Baco es el vino que me estoy tomando para olvidar que tengo una amiga loca que se llama María Corina, María Machado Parisca, y que ahora es panameña, o sea, no Diosdado José. ¿Qué hice yo para merecer una amiga así, por favor? Mi dulce de tamarindo de los que venden en las bodeguitas de pueblo. ¿Saben cuál es, verdad? El tamarindo. ¿Saben lo que es tamarindo? ¿Cómo es la mata de tamarindo? ¡Ja! Se han comido. Yo le hice una pregunta a unos señores de la... Mira, hay una fruta en Venezuela que se llama... Hay dos. Son parecidas, pues. Parecidas solo en su origen, quizás. El merecure y la sarrapia. Poca gente de apartamento no saben cómo era una mata de sarrapia, mucho menos saben cómo era una fruta. No saben a lo que huele. A lo que huele. Ni la sarrapia, ni el merecure. Son árboles muy frondosos. Casi todas las casas de los pueblos había. Eso se ha ido desapareciendo poco a poco. Yo conseguí unas matas de sarrapia ahorita y las vamos a sembrar. La sarrapia llegó a ser, en algún momento, uno de los principales productos de exportación en Venezuela. La pepa y la sarrapia. La pepa. La semilla, pues. Uno dice la semilla, la pepa aquí no saben qué es. La semilla y la sarrapia. Y la usan para, ¿cómo se llama esto? Darle sabor y aroma. En bebidas como la vainilla sí la usan, pero también la usaban antes y todavía para perfumes. Hay perfumes que son en base, claro, en francés, ¿no? Ahorita no me acuerdo el nombre en francés, pero lo pudiera buscar ahora, de cómo se llama la sarrapia en francés. Y esa era venía de Venezuela y salía de Venezuela. Era el tercer producto de exportación en Venezuela, cuando Venezuela es exportador de cacao, de plumas de garza, y de pepas de, perdón, semillas de sarrapia. Todavía ahorita la sarrapia está retomando su valor en la calle, pues. Y usted va a comprar una bolsita de sarrapia con 15 pepitas y vale $15, carísimo. Claro, la usan, la raspan como raspan la ¿cómo se llama eso? La nuez moscada, y eso le da un aroma fuerte a las bebidas. La usan en los cócteles y qué sé yo. Pero yo estaba hablando del tamarindo. No saben cómo es la mata de tamarindo. Yo tengo en mi casa varias matas de tamarindo. Y hay una mata de tamarindo que es dulce, pero yo no sé por qué esa mata. Debe ser porque la sembré yo. Y agarró mi dulzura. Y es dulce, dulce. Marlene debe estar escuchando. Es verdad, porque... No. Es dulce. Usted se come una de al lado. Un tamarindo al lado, la agarra la mata y se lo come y se lo traga de casualidad. Pero usted se come uno de esos y quiere comerse 5 y 10. Porque es dulce, ¿vale? Yo no sé por qué. De verdad no tengo ni la más mínima idea por qué. Ahorita la mata está echando flor y está. Además que esa carga en cualquier época del año. No es por, ¿cómo se llama? Por. Como las otras. Sarrapia, merecure. Pregúnteme que usted vea en los pueblos. En la zona de Oriente eso era... Se me perdí aquí. Ajá. Mi dulce de tamarindo de los que venden en las bodeguitas de pueblo. Yo creo que deberíamos prender una... Decían antes que el tamarindo no echaba, tardaba muchos años en echar. La mata de tamarindo. ¿No es verdad? ¿No es verdad? Decían unos 50 años. Mira, en el pueblo de Capaya, en el pueblo de Capaya, aquí en Barlovento, me saludo a mis hermanos de Barlovento, que yo sí he ido por ahí, hay una mata de tamarindo en ese pueblo que dice la historia que ahí jugaba Bolívar de niño, porque la familia Palacios tenía en esa zona una granja, una finca. Es más, la historia cuenta que Bolívar nació en Capaya. En Capaya. Por la fecha de nacimiento de Bolívar, su madre le dieron dolores de parto en la zona, tuvo que ir a esa finca porque estaba cerca de la finca y no pudieron salir por las lluvias, por las lluvias. Y a la señora le tocó parir a Bolívar ahí en Capaya. Y la gente de Capaya dice con orgullo, donde nació Bolívar, donde nació Bolívar. Y es además que es un pueblo hermosísimo. Capaya, está el café y Capaya. Para los que no conocen. Para que se lo dan, lo que se lo dan que conocen a... El café y Capaya. Y están unos ríos por ahí extraordinarios. Y usted sigue más, por ahí está también La Morocha, donde nació Rodolfo Sanz. Pueblito, un pueblo. Esa carretera está bien buena. La carretera vieja está en extraordinarias condiciones hasta Astillerote. La usé a Astillerote. No sé cómo está de Higuerote a Río Chico. No sé, en verdad. No sé cómo está, pero hasta ahí está de primera. Apágalo, pues. Págalo, porque ahora me está pegando este bicho aquí en la mollera y yo soy un niño. Y la mollera se me enfría. Ah, todavía tengo aquí abierto, aquí, bro. Tengo que darme con cariño, ¿eh? Mi mollerita. Antes decía, póngale saliva en ayuno para que se le cierre. Saliva en ayuno. Mi dulce de tamarindo de los que venden en las bodeguitas de pueblo. Ah, bueno, te agarran el tamarindo, lo pelan y le echan azúcar. Y hacen como una bola ahí de... No, pero le dejan la pepa. Le dejan la semilla, pues. Y la venden así. Eso era calidad. Es calidad porque todavía lo venden por ahí. Yo creo que deberíamos prender una velita blanca en la capilla del Conte. Porque estas 2 semanas han sido una locura total. Hasta brujería hicieron para que a mí, mi amiga Delcy no llegara a Nueva York. Y como dice la Chichi, mi peluquero que sale con un chivo de PJ... Estamos viendo el papelón más grande que ha hecho Cory en toda su disque carrera política. La Chiqui dice que esto le recuerda a una novela protagonizada por Marina Baura. No puedo con tanto. Dios, en todos los años que llevo escribiéndote, miércoles a miércoles, si yo dijera el nombre de esta señora, nada, por primera vez no sé ni cómo, ni por dónde comenzar esta carta. Narrar lo que he pasado con mi amiguis en los últimos días es como contar una tragedia griega. Pero como el nivel de Cory no da para tanto, y ofenderíamos por igual a griegos, a romanos y a todo el que se atraviese, entonces es mejor comparar a Cory con una mezcla de La Rosa de Guadalupe, con Laura en América, Caso Cerrado, La Doctora Polo, Casos de Familia y Cassandra. ¿Te acuerdas de esa novela? Mira, yo no había nacido cuando vieron Cassandra. La primera, ¿no? Mi empanada de cazón con casabe. Esa no se come con pan, Dios. Tengo algo de eso por ahí. Cory decidió escribir, producir y protagonizar su propia novela. Comenzó con... Escuchen esto, porque aquí está más o menos el relato de la historia, porque esta señora la conoce, es amiga de ella, pues. Comenzó con su salida de Venezuela, que parecía un capítulo de MacGyver. Luego vino la columna fracturada de mentira por navegar. Según ella, varios días a la deriva y sin alimento, cosa que no le impidió ponerse unos tacones de 14 centímetros. Pero bueno, eso no importa, pues es otro cuento. Es otro cuento. Según ella, varios días a la deriva y sin alimentos. Un cuento lleno de mentiras, como los que ahora se inventa mi superamiga la Delcita. Dios querido, si ustedes no han visto esa entrevista de Delcy Solórzano, búsquenla. Búsquenla para que ustedes se metan en un mundo de fantasía, de luces y colores. Porque uno puede ser cobero, ¿ah? Cobero. No, yo llego a las 10 y llega a las 10 y media. Eso ya es, ¿cómo se llama? La gente que... Yo soy muy... Trato de ser bien puntual en mi horario. Pero hay gente que te dice a las 10 y tú sabes que a las 10 y media no ha llegado. No, mentirita, pues. No, mentirita. Pero es que hay mentiras de mentiras. Ya lo ves. Después Cory llegó a Noruega. Recibió el premio Nobel de la Paz. Pasó por la Casa Blanca, por donde entran los delivery. abrió una oficina en Washington, recorrió países, asistió a tomas de posesión y cerró una plaza en Madrid para gritarle mona a mi comadre, mi hermana del alma, la presidenta encargada Elsie Rodríguez. Eso ocurrió. En la novela, Cori también secuestró a lo que queda de la oposición y los obligó a firmar el Pacto de Panamá. Luego quedó por fuera del diálogo porque los piojosos de Borges y el Crazileo la sacaron. Más adelante, en medio del luto y el dolor por el doblete sísmico, Cori le dijo a los venezolanos que ella debía volver a Venezuela para resolver los problemas del país. Pero paréntesis, ni un milloncito de dólares mandó mientras se gastó 4 millones de euros en la boda de su hijo en España, donde hasta mi tía Corina Parisca de Machado, en silla de ruedas, bailaba y gozaba sobre el dolor de la tragedia. Eso no es mentira. Pero ahora al parecer, y ya han pasado 3 meses de la tragedia de La Guaira, y nada, pues, la gente que ella iba a salvar se quedaron esperándola. Pero ahora, al parecer, entramos en el capítulo final de esta novela convertida en serie, con más capítulos y lágrimas que Albertico Limonta y El Derecho de Nacer. El final del melodrama de Cori y sus aventuras narra la historia de una mujer que por aire, mar y tierra ha intentado llegar a Venezuela, y cuando finalmente lo logra, ¡guas! Esa parte queda en suspenso para otro capítulo. O sea, todo mal. ¿Dónde están ahí? Ya viene, está aquí en horas. Como toda novela, Las Aventuras de Cori está llena de fábulas, exageraciones y reales. Pero Dios, no hay forma. No hay manera de que el capítulo sobre los supuestos 7 intentos para ingresar a Venezuela sea verdad. Yo que te lo digo, mi baby, yo sé. Ese guión fue escrito entre Magali Meda, Claudia Macero y Daniel Chirino, Nitu Pérez Osuna, Carla Angola, Moisés Azúa, Orlando Bendaña y el español David Alandete. Bebito, ¿qué puede salir mal de esas mentes prodigiosas, brillantes? El objetivo es claro: exagerar, inventar para vender la imagen de una mujer sufrida, la heroína bloqueada. O sea, mi rey, es teatro puro. El barquito nunca iba a zarpar de verdad. Los vuelos hacia Aruba y Curazao nunca tuvieron aprobación. O sea, es puro show diseñado para grabar. Cuando Delcy era tendencia desde Nueva York, David Alandete e Ibdania Chirino salieran a hacer un reportaje llorando y denunciando que Cori estaba presa, aunque después del lío que se les armó con autoridades panameñas, dejaron de hablar de presa y cambiaron a secuestrada, para terminar afirmando que alguien intenta obstaculizar la entrada de Cori a Venezuela, cuando la verdad es que todo es mentira. Cori quedó encerrada en su propio guión. Mi roncador frito con Okumo Chino. Me invitaron a un roncador frito por allá, por el pueblo del Guarataro, por allá por Río Caribe. Para allá nos vemos, en cualquier momento nos vemos por allá. ¿Ah? Porque la sardina es buena. Sardina frita, ¿vieron? Y el cataco es bueno. El cataco es bueno. En el patio de la casa no vamos a comer esa. Ese Okumo Chino con roncador frito. Todos sabemos que mi amiga Cori se nutre del escándalo, del show. Esa es su vitamina, Dios. ¿Por qué te digo que Cori se quedó atrapada en su propio guión? Porque ni siquiera volver a Venezuela es una opción conveniente, pues ella no tiene absolutamente nada que ofrecer que no sea discursos vacíos y violencia. Bebito, te pregunto, ¿por qué Cori dice que viene a salvar a los venezolanos? Cuando yo reflexioné sobre eso, entendí que aunque yo estoy negada, porque quien se le tiene que aguantar soy yo, hoy creo que lo ideal es que Cori llegue y lo haga rápido, porque cuando la gente entienda que ella volvió e igual no les resolvió nada, entonces me tocará irme con ella a la funeraria Vallés a presenciar su funeral político. Bebito, cuando observas y analizas con detenimiento todo lo que Cori hizo para intentar opacar a nuestra hermana Delcy Eloína, mire, yo tengo aquí un bichito que hace tum, tum, tum, y me invita a dormir. Nunca le hago caso. Mi osito cariñoso, ya. Opacar a nuestra. todo lo que Cori hizo para intentar opacar a nuestra hermana del cielo Ina, uno confirma que mi amiga está irremediablemente loca. Mi osito cariñoso. Cuando yo vi que a Cori no le importó que se hiciera público el plan de un vuelo y su nacionalidad panameña, me quedé pensativa. Y mirándome fijamente al espejo me dije a mí misma, ¿hasta dónde puede llegar Cori? Dios, y Cori sigue siendo la niña envidiosa y egoísta de cuando estudiábamos en el colegio Medici. A ella no le importaba sabotear a las compañeras y se sentía opacada. Bebito, hay que ser muy envidioso en esta vida. Y ella lo es. Paréntesis. Mi bebito Fiu Fiu. ¿Tú has oído hablar de la enfermedad del Nobel? O sea, yo la googleé el otro día mientras me hacían la pedicure y resulta que es un término real que describe la tendencia de algunos premiados a desarrollar ideas locas, disparatadas y mesiánicas después de recibir la medallita por Dior y Cartier. Yo creo que mi niña sufre de eso, pero con un detallito. Cuando Cori lo recibió ya estaba loca y bola. El Nobel solo le agravó los síntomas. Mi torta de queso llanero con bastante melado. Melado dulcito como tú cuando te pones bravito. ¿Y sabes qué? Que en la casa se metieron conmigo Marlene, Daniel y los muchachos. Y Dana salió a defenderme. Porque yo estaba bravo, yo estaba bravo nada. Y Dana le dijo, eso no es verdad. Esa es su cara. Él no está bravo nada, yo lo conozco. Porque ustedes tienen que hablar mal de mi abuelo. Es mi cara, ella se entonces puso seria. Y esta es mi cara, yo no estoy brava. Yo les estoy diciendo a ustedes que esa es la cara de mi abuelo. Tiene razón, Dana. Yo no me molesto por nada. Por nada. Yo no estoy bravo. Dulcito sí soy siempre, pero. Dios, un plan de vuelo con 6 tripulantes, entre ellos una tal María Corina Machado de nacionalidad panameña. O sea, cuando se filtró el plan de vuelo y Cori ordenó un control de daño, para lo cual utilizó a la piojosa, desgastada y transfigurada Irania Chirino, a quien puso a gritar, corran, que Cori está presa. Me acordé de mi amiga Lilian Tintori cuando gritando decía, están torturando a Leo. Cuando mi niño solo levantaba pesas para sacar músculo. Baby, son los mismos, el mismo cuento, diferentes versiones. Pero ese show de que Cori estaba presa duró poco. Cori se metió en problemas y le causó un problema al gobierno panameño. El detalle te lo cuento por WeChat. No conforme con el gran fracaso de su intento por opacar nuestra presencia como país en la ONU y en la alta política mundial, Cori decidió enviar de regreso a la piojosa de Claudia Macero, que solo la conocen tú, yo y 5 más. Bebito, recuerda que yo te había advertido en cartas anteriores que Cori iba a enviar a su corte malandra antes de ella volver. Y de paso, como parte de la bienvenida, mi amiga Cori le pidió a Henry Alviares y a Magali Meda que montaran una supuesta rodada, donde yo creo que la única que salió rodando fue Cori con tamaño fracaso. Pues la movilización fue muy pobre y balurda. Dios, ni pagando motorizado, ni ofreciendo dinero, ni haciéndole creer a la gente que quien veniera a Cori lograron mover masa. Pero espera mi caramelito de miel. Resulta que con el regreso de la desconocida se avivó el resentimiento de mi tío el inmundo y de mi tía Mercedes, quienes insisten que los ayuden con $1,000,000 para volver a Venezuela. Tío me llamó indignado para decirme cómo era posible que la tal Claudia había regresado y él no. Dios, ¿y si hacemos una vaca para traerlo? Es que me da cosita, mi pobre tío. Se comió el dinero entre sus gustos caros y los dos yernos que son un par de joyitas. No sé, no me meto en eso. Mi sopita de guaraguara que hay cara de maturín. Cori, allá dicen dicho que dice que el que quiera comer guaraguara tiene que mojarse los pantalones. Un poquito más arriba de la rodilla, pero tiene que mojarse. Cori ya tomó la decisión de volver a Venezuela. Mientras uno de sus asesores insiste en que espere después de las elecciones de Estados Unidos. Realmente yo sí sé cuándo viene, pero tú eres muy chismosito y se te va a salir, mejor no te lo digo, cuando me vengas a visitar esta noche, muchacha. Mientras tanto, Cori ordenó calentar la calle para elevar el costo de su regreso. En paralelo, Cori ordenó a su enjambre y amigos personales aumentar el volumen comunicacional. Por ejemplo, Pedro Mario Burelli y Esteban Gervasi, principales amigos de Cori, ya no disimulan sus ataques contra quienes hasta nada eran sus dioses. Por algo el corrupto de Bureli opina desde Europa y no desde su mansión en Washington. Mi dulcito de lechosa con queso fresco, prepárate, que te tengo una noticia delicada. La maldad comienza a pasar factura. Algunas afecciones reales de salud comienzan a aparecer en mi amigo Scori. Y esto me preocupa porque sea como sea, yo no le deseo mal. Estoy realmente preocupada y ella me dijo que al llegar a Venezuela se quiere tratar con sus médicos de siempre.

0: sino prepárate para que me acompañes y seamos parte del comité de bienvenida. Por cierto, deberíamos ir a bañarnos en las playas de Tocópero. Quizás conseguimos una linda sirena. Bueno, linda no es. El binomio Cory y María Elvira está operando contra la Casa Blanca. Te vas a acordar de mí. Ambas están con el mismo argumento. El Crazy Leo, aprovechando el papelón de Cory, está pensando en activar una gira relámpago, pero está confirmado que pagó un lobby porque él quiere volver, y yo me pregunto, ¿no se supone que el Crazy Leo es español, así como Cory es panameño? Cory nos ha pedido que pintemos murales, que construyamos una carroza, que llenemos las calles de rosas, en fin, mi amor, está pidiendo un recibimiento apoteósico y asombroso como si llegara la reina de Inglaterra. Honestamente, yo no sé si pueda con tanto. Lo cierto es que el tío de Marco Velasco ya tiene parte de la logística lista, al igual que mi amigo Isairán. Estamos preparados, te escribo y me siento como en la película La Dama y el Vagabundo. Yo una princesa y tú un cacri, extrañame, recuerda que eres mi bebito. Fiu, fiu. Numeral, Venezuela renace y avanza, y avanza. Así anda, esta señora está preocupada. Por cierto, aquí está, ¿ves? Nobelitis, cuando el premio Nobel te vuelve loco. Pero es mentira. Algunos ganadores del premio Nobel pierden el contacto con la realidad y de repente empiezan a decir tonterías sin fundamento científico. Un fenómeno llamado por algunos como Nobelitis. ¿Será verdad? Numeral, Venezuela renace y avanza. ¿Por dónde voy yo aquí? Por aquí, ¿verdad? Juan Pablo Guanipa, desde Maracaibo, Estado Zulia, se une a la gran movilización en apoyo al regreso de la líder de Venezuela, María Corina. ¿Cuál movilización, malurdo? No vio a nadie, no mueven a nadie. Date.
1: El periodista William Echeverría le hizo una entrevista a Juan Pablo Guanipa. William hizo eso, una entrevista periodística. Preguntó lo que un periodista debe preguntar y miren lo que pasó.
2: Ayer tuvimos un invitado de 20 Venezuela y nos decía que eso, palabras más, palabras menos, podía ser considerado como una traición.
3: Porque tú se lo preguntaste de esa manera. Porque ese es un asunto, hermano, que tiene que ver con el manejo periodístico. Tú lo quieres calificar de esa manera y entonces pones al invitado a que te diga que lo califique de la manera en que tú lo quieres calificar.
2: O sea que tú estás diciendo que yo estoy induciendo con mis preguntas y preguntas.
3: Totalmente. ¿Cuál policía? Definitivamente.
2: ¿Lo sometiste?
3: Sin duda alguna. Sin duda ninguna.
2: Estás diciendo cosas que no están, o sea, que están fuera de mi rango de ética. Yo lo que estoy es haciendo preguntas. De repente,
3: yo no estoy cuestionando tu ética.
2: Lo que pasa es que los dirigentes políticos se han acostumbrado a que no haya preguntas que se hacen de verdad, ¿verdad? Preguntas que están revestidas con cierta determinada lógica. Yo no tengo...
3: Conmigo te equivocas, hermano.
2: Déjame responder ahora tú a mí. Déjame a mí.
3: O sea, dale, pues responde.
2: Yo no tengo ninguna intención de dividir a la oposición. Jamás. Eso no está pasado por mi lado. Pero sí tengo la responsabilidad de hacer las preguntas que yo considere que tiene que hacer. Y no puede venir un dirigente político a decirme qué es lo que yo debo preguntar o no.
1: Miren, esta es la actitud de un político autoritario, la de Juan Pablo Guanipa, que no admite la libertad de un periodista para preguntar.
2: Aquí no hay agenda oculta, hermano. Aquí no hay agenda oculta. Bueno. Ustedes los políticos ven a veces, muchas veces, algunos políticos...
3: No generalices.
2: Agendas. No, yo no tengo ninguna agenda.
1: A ellos lo que les gusta es esto que ustedes van a ver a continuación.
4: Me honra demasiado, me hace sentir muy especial que hayas querido conversar.
3: Bueno, Carla, nunca puedo decirte que no, esa es la verdad. Y...
1: eso es lo que ellos quieren de todos los periodistas.
4: Juan Pablo, te quiero mucho. Gracias por este privilegio tan enorme. Te quiero mucho.
1: Una periodista diciéndole a un entrevistado, es que yo te quiero mucho.
4: Te quiero mucho. Gracias. Gracias por el ejemplo. Eres un héroe.
1: Un héroe.
4: Yo cumplo como amiga y como fan tuya.

0: es un horror. Una periodista que le diga a un político varias veces que lo quiere y que se declare su fan. ¿Qué valor puede tener una entrevista dirigida de esta manera? Esto es lo que le conviene al ciudadano, que le disfracen la verdad de esta manera, que no se le exija al político las respuestas que está obligado a dar. Bravo por William Echeverría.
1: Juan Pablo Guaripa, ¿tú te tomaste tu café o qué te tomaste? ¿Un mojito?
2: No he tomado nada, solamente un vaso de agua. ¿Por qué? ¿Por qué?
3: Aquí me pasaron, la sarrapia en francés se conoce principalmente como fepetonca. Fepeton, ¿cómo se pronuncia? ¿Cómo que no sabe? Ay, fepetonca. O kumaru. Fepetonca. Y así dicen los perfumes basados en, ¿cómo se llama? En sarrapia dicen en francés le fepetonca. Así que si usted tiene una mata esa rapia, ¿ah? Dame un fepetón K, por favor. Seguimos por aquí, numeral. Venezuela renace y avanza, y avanza. Seguimos por aquí. Alberto Barradas. Ya no hay dictadura, me tienen todo confundido. Ya puedo volver, no me van a meter preso. ¿Cuál es el mensaje? Alguien que me explique para yo saber. Regresa, que te están esperando tu amigo aquí. Urgente. Rafael Santiago, urgente, no solamente es cuando viene María Corina, sino también, ¿qué estás dispuesto tú a hacer para que venga? Dice Claudio Macero desde la sede de 20 Venezuela. Macero ofrece una rueda de prensa tras su histórico arribo al país histórico. Barro. Selmi Pong dice, pregunta Claudio Macero, ¿qué estás dispuesto a hacer tú para que llegue María Corina? Empiezo yo, nada, es más, no me interesa si viene o no. Gracias, vengan de 3.000, dice Selmi Pong. Reinaldo Cifuentes, ¿qué estás dispuesto a hacer tú por la líder? Y yo que pensaba que los líderes eran los que debían hacer cosas por la gente, pero bueno, uno aprende cada día, uno aprende cosas, ¿ves? Uno aprende cosas. Venezuela, polianalítica. Henry Alviares señaló que María Corina Machado volverá a Venezuela para construir un gran acuerdo de unidad nacional y tomar el poder en poco tiempo. ¿En serio? Dale, pues.
4: Yo lo digo así porque lo creo profundamente. Lo peor que le pudiera pasar a Venezuela en estos 200 años que han transcurrido casi después de Carabobo, y mirando hacia el futuro, 500 años más, si tú me pones 10 siglos, yo te digo, sí, lo peor que pudiera pasarle a nuestro país en 10 siglos, en 1000 años, pues, es que esta derecha, esta extrema derecha, llegar a gobernar nuestro país. Sería una catástrofe, en verdad. Ahí están, ahí las evidencias, pues. Echándose ellos. Ahora imagínate tú en Miraflores, aquel grupo de personas. Bueno, lo mismo pasó cuando Carmona. Ajá. El mismo Carmona creo que lo dice en un libro que publicó. Y otros personajes que han salido diciendo que aquello fue un golpe dentro del golpe. La gran burguesía. A mí me consta, por ejemplo, Jorge Olavarría, de Tesanos Pinto, que en paz descanse, él lo dijo, salió diciéndolo después del golpe. No, pues es una locura. A mí me trajeron un decreto eliminando la Asamblea, eliminando el Tribunal Supremo, que es una locura, una dictadura. Esa es la gran burguesía. Había algunos de ellos, quizá más moderados, que decían, no, hay que negociar con la Asamblea Nacional, hay que buscar la manera de, con la Fuerza Armada. Pero esto no es que se creen los dueños del mundo, hermano, eso no son políticos. La gran burguesía no tiene nada de política, es apolítica. Desprecia al pueblo, desprecia a la patria, nos desprecia pues a la mayoría. Ellos se creen superiores, por eso son fascistas. Ahora, imagínate caer en manos de esta gente que tú hablabas, que se tiran cuchillo unos con otros. Claro, esa es la gran burguesía. Ahora él anda como Carlos Andrés Pérez. Bueno, yo creo que este es peor que Carlos Andrés Pérez.
5: Y no ha pisado Miraflor.
4: Peor que Carlos Andrés Pérez. Peor que Betancur. Peor que todo. Por eso te digo, en 1000 años esto sería lo peor. Ahora, por eso es que nosotros... No le hablo solo a los revolucionarios. A ti, mujer, madre. Mira a tus hijos. A ti, padre. A ese grupo de venezolanos, más allá de clase media. Los que se autodefinen como apolíticos, aunque desde el punto de vista humano eso es imposible, pero bueno, que no están en partido, pues. Nosotros somos garantía de estabilidad, garantía de paz. Que tenemos fallas, muchas. Problemas, muchos. Y estamos dándole duro para solucionarlo en colectivo. Ahora, la gran burguesía, ese programa oculto, que estaba oculto, y el candidato burgués y todo ese grupo que lo rodea de la extrema derecha venezolana, no son políticos, son fascistas. Ellos sí serían garantía de violencia, de desestabilización, hasta de una posible guerra civil. Desestabilización, entraríamos en una catástrofe peor que la que nos llevó al Caracazo.
6: Yo no había visto esa entrevista del comandante, ¿verdad? ¿Quiénes eran los periodistas que estaban ahí? ¿Ah? No, ves que no veo de lejos la... No la vi, no la detallé, pues. Numeral, Venezuela renace y avanza. Venezuela polianalítica, Javier Labella. Polianalítica, María Corina Machado exigió elecciones en Venezuela y dijo que pronto regresará al país. Y Macarena Suárez escribe: ella no regresa a Venezuela porque no le da la gana. Punto a favor, tiene razón. Sabe lo que le puede pasar. Efecto Wilmer Azuaje, César Pérez Vivar, Lester Toledo, Guanipa y Henry Alviare. No han podido hacer nada. ¿Y después qué? Nada. Volvería a montar otra novela de persecución y a retrasar todo. Ya está clarita, Macarena Suárez. Difúndelo ya. Venezuela es una olla de presión a punto de explotar y nadie lo detendrá. Se viene. Ustedes se pusieron de acuerdo. Un tal Freddy Sur. No es cuestión de tiempo, es cuestión de presión. El régimen tiembla. Y un tal Federico Alves dice: Venezuela es una olla de presión a punto de explotar. Se parece mucho, ¿ah? ¿Eh? Cobran en el mismo sitio. Pero vamos a ver. Ah. Lasalle.

0: ese malestar tan repetido en nuestra historia, porque alguien descuida sobre lo nuestro, en nuestro nombre, sin contar con nosotros.
1: Pero esta mujer es tan infame que esta mujer se cree con una patente de corso para hablar en nombre de todos los venezolanos.
2: María Machado, ¿hasta dónde vas a llegar, hermana?
3: So, does the Trump administration support your return right now? Have you been coordinating with them?
4: Well, I have good relations. We've been in contact. I will never get into specifics of private conversations.
1: Tú ni que hablabas con Donald Trump, a cada cinco minutos tenías el WhatsApp, el Signal, el Telegram, todas las aplicaciones para hablar con Donald Trump. ¿Estás o no estás en la jugada? ¿Estás o no estás jugando con los gringos? ¿Tienes o no tienes poder? ¿Qué eres? Defínete. El problema tuyo es que tú misma sabes lo que eres, María Machado.
4: But they certainly understand that the reasons why I believe I'm very, very useful for this process back in Venezuela.
5: María Corina no ha tenido vida, pero por ningún lado. O sea, lo que ha llevado es palo. ¿Bien? Nada le ha salido bien. Por más que vengan con declaraciones, yo tengo el teléfono y nosotros nos comunicamos y las invitaciones, eso todo es propaganda.
6: La Casa Blanca está trabajando en contra de María Corina Machado.
3: So, does the Trump administration support your return right now? Have you been coordinating with them?
4: Well, I have good relations. We've been in contact.
7: Estados Unidos no va a proteger directamente a María Corina Machado y, por tanto, la seguridad va a correr por cuenta propia.
8: Prepararnos ahora sí para un éxodo en sentido contrario. Imagínense lo que va a hacer eso. Imagínense qué otro momento en el mundo se ha visto que millones de ciudadanos, todas partes del mundo, decidan regresar simultáneamente a su país.
9: Mejor que se vayan al Salvador a esos cárteles en vez de a Venezuela.
1: Absolutamente. Cuando ella pise Venezuela, que cuando ella regrese a Venezuela, todos los que estamos en el extranjero nos vamos a regresar, nos vamos a ir corriendo, porque María Corina pisó Venezuela. Mire, yo le voy a decir una cosa. Yo no sé en qué cabeza cabe ese discurso que esta señora da. O sea, ¿qué cree ella? Que nosotros salimos de Venezuela y que nos quedamos así esperando que ella pisara o regresara a Venezuela o que se volviera presidente de Venezuela. Pero no vengas con ese discurso chingo, con ese discurso balurdo de que es que nosotros estamos esperando por ti para salir corriendo para Venezuela. ¡No, mi linda!
4: Important to understand, Delcy Rodríguez is chaos. That's what they represent. That's how.
10: Delcy en Nueva York.
11: Ah, sí, ya lo leí también. Y aprobado por Estados Unidos.
10: Entonces, y la reunión que se iba a dar antes, donde Trump le iba a levantar la mano a María Corina y le iba a reconocer y le iba a ungir y le iba a acompañar hasta su casa allá en Caracas, ¿por qué no se dio como ellos habían dicho? A la gente le gusta que le caigan las mentiras y le sigan vendiendo humo.
11: Y además el cargo como jefa de Estado. Pero, marico, la caseta más grande, si María Corina no se ha vuelto loca como María Antonia.
1: ¿Por qué?
11: Creo que este es un golpe mortal.
8: Este movimiento no tiene vuelta atrás. Y créanme que aquellos que piensan que puede doblegarse o someterse a una sociedad que ha dado todo por su libertad, se equivocan. Hoy más que nunca, Venezuela está activa.
11: Ese temblorcito en los hombros, esa mirada clavada en la cámara. Mi amor, eso no era tensión política. Eso era la flora intestinal pidiéndote auxilio a gritos. Ella estaba argumentando ahí el verdadero Excel, pero directo al baño. Ustedes viéndole las manos y pensando, wow, qué dramatismo, qué urgencia. No, chico, la urgencia no era electoral, la urgencia era estomacal.
12: María Corina va a ser recordado como el Barbarás. Acabó con todo. Molítero.
8: Y lo que estamos preparando es nada más y nada menos que el reencuentro para ratificar la voluntad popular de los venezolanos ejerciendo la soberanía. Y eso es lo que vamos a hacer.
13: Queremos defender a María Corina, pero María Corina no nos deja. Queremos escoger a María Corina. ¿Cuál es el obstáculo? María Corina, ¿qué problema?
14: Por $100. ¿Podrías decirme tres cosas buenas que haya hecho María Corina Machado por Venezuela?
15: Marico, habla paja.
8: Elevando con más fuerza que nunca la urgencia de un proceso electoral en el cual todos los venezolanos podamos expresarnos libremente.
13: Ah, no, pero elecciones ya hay presidenciales. Cero estrategia, cero comprensión de lo que significa la toma del poder, vendiendo el humo electoral.
16: Y todos tendremos unas elecciones. La llamada amiga aquí, Delcy, es la que tiene doblegada. No, señor, no es Delcy, es María Corina. María Corina, tú no tienes el apoyo de este pueblo, porque 100 personas no hacen un presidente. 100 personas no avalan que usted llegue a Miraflores, señor. Así que usted está bien equivocada.
3: Fear that if you return too early, you could derail this process or you could endanger that democratic transition.
4: Yes, I understand there are people that fear that, but I think they do not know the reality of the Venezuelan people. It's actually the country. And my return is not a challenge, it's a contribution to the process.
15: Hola, paja.
17: María Corina, si no está volviendo a Venezuela para hacer eso, entonces ¿para qué? ¿Para dar vuelta como están haciendo Juan Pablo Guanipa, Lester Toledo? Bueno, adelante, si ese es el plan, hazlo, te vas a quemar, María. La gente va a verte y va a decir, ah, bueno, pero entonces nosotros estábamos pensando que cuando tú volvieses a Venezuela las cosas iban a cambiar. Y resulta, solamente quedaste allí para, bueno, para ir y beberte el café de la viejita, como hace el manguangua. Yo creo que va a ser un momento bastante difícil para María Corina, el tener que navegar en las aguas de su retorno a Venezuela, lo que eso significa y lo que ella tiene que hacer.
8: Yo voy a regresar muy pronto a mi país y espero que desde allá podamos contar con las voces de todos ustedes.
18: No, no creo que tenga vida aquí en Venezuela. Creo que mejor que se quede por allá tranquilita, ¿vale?
19: Está feo la cosa, yo. Numeral, Venezuela renace y avanza, y avanza. ¿Voy por dónde? Por aquí. Luis Fuenmayor. Luis Fuenmayor Toro, así como se usan los teléfonos para denunciar a los policías que abusan y me atraquean, hay que usarlos para denunciar a los extremistas opositores violentos cada vez que prendan cauchos, lancen piedras u otros objetos, agredan personas, insulten a la gente y cualquier otro delito, dice Luis Fuenmayor. Parecido a lo que yo estaba diciendo ahí, porque usted le va a cerrar la vida a otra persona, ¿quién le da autoridad para eso? Su molestia no es suficiente, que tiene otra forma de protestar. Carlos Ocariz, esto es como para un autorretrato que se llama cuando se pintan. Bueno, aquí está, ¿ves? El típico discurso opaco, aburrido y desconectado de alguien, ya está ahí. ¿Es Carlos Ocariz? ¿Lo describe? Si en este mundo hay alguien cansón, soso, con fleca con agua, pues, preocúpate más bien, Carlos Ocariz, arreglar el rollo que tienes con la familia de Caguaripano, que tú nos entregaste a Caguaripano, tú nos los entregaste a nosotros, tú eres el alcalde del municipio de Sucre, lo capturó tu policía y tú mismo lo mandaste a entregar, tú no estabas aquí, es cierto, pero tú mandaste a tu jefe de la policía a entregarlo, tú mismo, arregla tu rollo con ellos. Con flecón agua. Dana Pérez, el cambio y la libertad de los sectores extremistas de María Corina en imágenes. Atentar contra los comercios de venezolanos que se ganan la vida trabajando honradamente en Guanare, Portuguesa, destruyen el esfuerzo ajeno para imponer su agenda de caos. Van a quemar y queman un negocio de una persona que no tiene nada que ver. Destruyen una bodega, un comercio. Ah, porque ellos no solo no están protestando por la luz, ellos lo que quieren es generar la chispa para generar la violencia. Para generar la violencia. Se va a imponer el pueblo que quiere paz. El pueblo que quiere paz se va a imponer. Y fíjense esta reflexión del comandante Chávez.
20: Este pueblo ni se ha dejado engañar, ni se dejará engañar. Hasta el New York Times o el Washington Post, uno de estos periódicos del norte, ha reconocido últimamente que el gobierno de Venezuela lo que hace es crecer de popularidad. Lo que hace es crecer, crecer y crecer. Y sobre todo, y la oposición al gobierno de Venezuela lo que hace es dividirse y descender. En últimas mediciones de opinión por ahí, publicadas por algunos medios internacionales incluso, dicen que en Venezuela se incrementó el número de indecisos. Pero no son los nuestros los indecisos. Es mucha gente que estaba en esa oposición loca y furibunda, envenenada por la campaña mediática, que ha empezado a reflexionar. Porque tienen hijos, tienen familia, tienen propiedades. Bueno, ¿qué locura es esa, pues? Como dijo uno de los golpistas, no, si Chávez vuelve a ganar, si es que hay referéndum o elecciones, entonces este pueblo, así dijo un golpista. Le preguntó a alguien, mire, y si Chávez les vuelve a ganar en unas elecciones, ¿qué pasa? Entonces este pueblo no merece nada y habría que quemar a Venezuela. Así lo dijo. No es loco, es una locura, pues. Ya eso es locura. Locura abierta, declarada. O como dijo el otro señor que anda huyendo, uno de los jefes de cámara. Alguien le preguntó, bueno, vale, y si sacan a Chávez, ¿y qué vamos a hacer con esos millones de venezolanos que salieron el 11 de abril? Si hay otro golpe, ¿qué van a hacer? Entonces fíjate lo que dijo el señor. No, de eso se encargará el ejército. El ejército. El ejército y el pueblo andan así. Pero ellos dentro de su locura inventan cualquier cosa. Dentro de sus sueños obsesivos por el poder. Pero es un poder para ellos, para beneficiarse de ellos. Nosotros entendemos el poder de otra manera. Es para redistribuirlo y transferirlo sobre todos los más necesitados, respetando a todos los demás sectores. No excluimos a nadie. Bueno, entonces qué bueno que se haya firmado este acuerdo y ojalá de nuestra parte haremos todo lo que haya que hacer para cumplirlo. Ah, pero ya están anunciando, creo que los partidos de la llamada Coordinadora Democrática o algunos de ellos, que van ahora a la reconquista del este, de Petare. Vaya usted a ver. Eso no es sino una provocación. Una provocación. Buscando alterar el orden, buscando heridos, buscando muertos. Y da tristeza y dolor ver cómo unos dirigentes políticos que aspiran volver a gobernar el país, porque algunos ya gobernaron, salen sobre los cadáveres o el cadáver de un venezolano como el último de Katia, diciendo hemos cumplido el objetivo. Hemos logrado el objetivo. Ah, sí, eso es lo que querían, un muerto para echárselo a Chávez, ¿no? Es terrible esto. Ahora, ojalá que definitivamente esos sectores de oposición rectifiquen y acepten y asuman el camino pacífico y democrático. De todos modos, la historia no perdona. La historia no perdona. El pueblo no perdona. Y los resultados están a la vista, pues. Una oposición fragmentada, dividida. Ojalá, yo he dicho, necesitamos una oposición seria. Necesitamos una contraparte, pero seria. Política, de verdad. Que asuma la dirigencia de los sectores de oposición. Pero en el marco de la democracia, de la constitución y del respeto a los demás, del respeto a la paz, del respeto al país. Ojalá, Dios quiera que así sea.
19: Numeral Venezuela renace y avanza. Pues está cumpliendo años ya, estuvo cumpliendo años en Apure, Eduardo. Eduardo, un abrazo. Eduardo Lang cumplió años ya en nuestro querido estado Apure, en San Fernando. Pero ya lo vemos siempre cada vez que hay una marcha. Capriles pide derogar la ley del odio y sugiere eliminar el programa de Diosdado Cabello en BTV. Eso es persecución, ¿ah? ¿Eh? Una persecución real. Real. No es nueva. Contra mí no. Contra mí no. Eso es desde hace mucho tiempo. Desde hace mucho tiempo, pues. Persecución contra mi persona. De esos grupos violentos, fascistas, de lo que era Voluntad Popular y Primera Justicia, que eran estos personajillos, ¿no? Es un odio de persecución. Pero es un programa como el Mazo. Sencillo. Ah, es que eso implica trabajar. Trabajar, porque por supuesto el Mazo no sale sin los compañeros que están aquí. Pero ellos saben que quien hace el guión soy yo mismo. Y me preocupo los detalles y sé cuándo se pasa un video. Pero de hecho trabajar. No sé, que llegó una vez. ¿Dónde está la cámara? ¿Dónde está la cámara? ¿Ah? Trabajar. Pero vale. Ahora, no se pelan el Mazo. Dale, pues.
0: Miren esto.
21: Saludos, compañeros, compañeras, ¿cómo están? Bueno, hoy les informo que no vamos a tener programa, no vamos a hacer el programa con el Mazo dando.
22: Momento,
0: mejor los que estaban esperando el programa, y bueno, esta semana nos facturan los palangristas de la oposición.
2: Oye, vale, qué padre, vale, coño, no, chico, coño, su madre, vale. Ergi, ¿por qué sería, vale, que ese hombre no va a ver el programa hoy? Yo esperando, dije, no, hoy es el día, chico. Qué raro, ¿qué sería, vale? ¿Qué sería que se le presentó esta semana, vale? Hermo, chame, realmente, Diosdado no considera, vale, coño, no, está pasado, vale, está pasado.
22: Lo vamos a hacer al mazo dando.

0: Diosdado en la mira.
1: En cualquier momento el mazo dando va a empezar a desaparecer, porque esta gente lo que pretende es hacer una suerte de borrón y cuenta nueva como si nada pasara.
2: ¿Qué ve ahí? ¿Usted ve que esta gente se está matando o se está matando?
3: Si se están matando, lo han disimulado muy bien.
4: Diosdado Cabello está en un momento de paranoia total, así lo ha dado a conocer en sus últimos programas de televisión.
5: En Venezuela nada de televisión. Sale prácticamente protagonista, único casting que tiene, ese bodrio, pagado por todos los venezolanos, Diosdado Cabello.
6: Todavía hay personas que creen en este régimen. Vimos como el propio Diosdado Cabello utilizó su programa, El Mazo Dando, utilizó una plataforma tan importante como El Mazo Dando, una plataforma de propaganda del régimen.
7: El tipo se lanzó 25 minutos explicando que él no conoce a la mujer. Esto es un ratico, vamos a oírlo.
8: Yo le voy a confesar algo. Yo me tomo una foto así con una mujer, no llego a la casa.
7: Bueno, no te quiero contar todo lo que dije porque de verdad... ¿Sabe?
9: Diosdado utiliza lo que nosotros hacemos aquí para demostrar que la oposición comete error tras error.
10: Se entretienen burlándose de todos los opositores.
11: Volví a aparecer en El Mazo Dando, actualizaciones de Venezuela. No, no es broma, porque eso fue lo que pusieron, nada más, que somos famosos y tal. Bueno, tampoco dije mucho.
12: Nadie es mierda.
11: Pero bueno, Albertinho, hay que aprovechar este boom. No sé si el boom es para nosotros, para ellos, pero hay que aprovecharlo.
4: Diosdado también habló hoy, todos felices.
13: Que es el programa de Diosdado Cabello, yo sé que la gente no lo va a hacer, lo hago yo por la gente.
14: Vi el programa que entregó.
7: Hay que oír a Diosdado Cabello.
15: Diosdado dice la verdad.
10: Vayan y vean ese hermoso programa.
16: Sí, mire, yo tengo tiempo diciendo. Pueden buscarlo en los mazos viejos de hace 4 años, hace 5 años. Por mí fuera ya no había programa. Pero ustedes me van a extrañar. Me van a extrañar. Lo que yo he hecho por la oposición en este país no lo ha hecho nadie más. ¿Verdad? Mira, 3 horas de propaganda para ustedes. ¿Ustedes no la saben aprovechar? 3 horas le dedico yo aquí a la oposición venezolana. 3 horas. Y ustedes no la aprovechan. ¿Qué problema, no? Que si lo pagan los venezolanos, lo pagan los venezolanos. ¿Y de dónde sacan ustedes eso? Hagan ustedes su programa. No le pongan con El Mazo Dando porque le va a quedar feo poner ese nombre. No se pueden copiar de todo, pues. Copiense de algunas cosas, de algunos detalles. Numeral, Venezuela renace y avanza. Fíjate que solo son 13 años, vale, cuánchale. 13 años, el pueblo de Venezuela se lo cala usted 40 años haciéndole daño y maldad. 40 años se lo cargó ustedes, este pueblo, y aguantó callado hasta que llegó Hugo Chávez. No pueden ser tan patarucos. Marta Yang, Jin, Delsa Solórzano, durante 2 años de clandestinidad, solo comía arroz con atún. Me resbalé en una casa abandonada que tenía gotera. Se me partió la quijada y me la pegué con pegaloca. ¿Qué cuento más cutre? ¿Qué significa cutre? Más que los barriles del petróleo. Ya va. Es que uno puede pensar que es Marta Yin que está inventando eso. Uno puede, cualquiera puede pensar, Marta Yin, tú si eres... Yo no sé quién es Marta Yin, de paso, perdóname. Me perdona, pero cualquiera puede pensar, esta mujer se inventa, ¿vale? ¿Quién será esta Marta Yin que le está inventando eso a Delsa?

0: adelante.
1: Acompáñeme a ver esta triste historia.
2: Esta señora Delsa Lamensa, que todavía estamos intentando saber a quién representa ella. Además de eso, pregona y dice una cantidad de vainas y tiene un partido que nadie dice cómo se mantiene. E hizo una campaña en las primarias cuyo ostentación no ha sido debidamente explicada.
3: Ella no aguanta una revisadita de las finanzas, créanme que no lo aguanta. Además de corrupta, porque lo es inescrupulosa.
2: Ella fue entrevistada por Shirley Barnaghi.
4: Yo logré escapar ese día. Ese día yo logré ir a mi casa a buscar un morral, que fue lo único que me pude llevar mientras coordinaba a dónde Carrizo me iba. Y a despedirme, pues. Porque tú no sabes si vuelves. O cómo vuelves. Tómate tu tiempo, Luis.
2: Tómate tu tiempo. Llora, por favor. Llora, llora. Llora que necesitamos tus lágrimas.
4: Despedirme de Pedro no fue fácil. Decirle... convencerlo de que todo iba a estar bien. Cuando yo sabía que quien buscaban era mí. No era sencillo. Tratar de controlar tu casa a distancia. De que no faltara las flores que llegan los viernes. De armar la Navidad a control remoto.
5: No creo.
4: La persona que me ayudó con todo esto, hace muchísimos años está fuera del país y el sitio donde yo estaba solo hace muchísimo rato. Entonces es un sitio que está prácticamente abandonado, un sitio que no conozco, que no es mi espacio, etc. Y él me dejó sacos de arroz y latas de atún. Yo era vegana, dejé de serlo, obviamente.
6: No. No,
4: porque esto es lo que es. O sea, no había nada más. Y ya llega un momento que tienes que administrar la comida, porque yo no iba a arriesgar a nadie que fuera o que supiera dónde estaba, porque no. Entonces tienes que vivir de la disciplina de hacer ejercicio todos los días a la misma hora. Pero llega un momento en que sabes que ya no puedes hacer nada más por cuidarte y por cuidar al tuyo, y lo único que te queda es rezar.
7: No lo sé, Rick, parece falso.
4: Un día pasé un susto terrible y me caí. Estaba cayendo un palo de agua, esa casa está llena de goteras. Me caí, me partí la quijada, me la pegué con pega loca.
5: ¿Qué?
2: Bueno, lo primero que tenemos que darnos cuenta y que ver es que a Delsa Solórzano se le rompió la quijada y ella se la pegó con pega loca, imagínate. Una cosa impresionante, una tipa guerrera. Yo no sé si ustedes recuerdan cuando ella salió de la clandestinidad, cómo estaba Pepita de punto en blanco. Ni una gota de botox se le había salido.
8: Oye, Barbie pirata, ¿te has visto en el espejo últimamente? Creo que no debería ser tan exigente.
9: 17 largos meses bajo resguardo.
2: Para estar como Delsa, olvídate del botox y de la cirugía estética. No. Arroz con atún, amigo. Arroz con atún, porque eso es lo que te mantiene la lozanía del rostro. La tipa se le rompió la quijada porque la casa estaba llena de goteras y ella se resbaló y se rompió la quijada y se la pegó con pega loca. Entonces no solamente le dejaron arroz y atún, también le dejaron pega loca. Imagínate tú qué clandestinidad tan sufrida, ¿verdad?
10: Algo anda mal.
2: Entonces, después que usted escucha este cuento de esta señora, que si ustedes la escucharon bien, ella al principio dice: cuando sabía que me iban a agarrar, me fui a la casa a recoger mis cosas. Porque ella, por supuesto, una mujer sumamente inteligente. Recuérdense que ella es la que descubrió, gracias a Jairo Cuba, que la entrevistó, que había que reciclar los barriles de petróleo porque eso contaminaba mucho. No se olviden de eso.
11: Los barriles de petróleo. Pero porque el tema internacional aquí, o sea, no es solamente el petróleo que llega a Venezuela, que haces tú con San Luis, sino que haces tú con el barril de petróleo.
2: Estos son los políticos.
12: Ya. Pues como yo soy de pueblo, nosotros ya pegamos las cosas con saliva del oro. Eso está pegado con saliva el oro. Es decir, si usted se le cae una muela, pega loca. Si usted tiene un empate y se le rompe, pega loca. Empate, ¿sí? Entiéndase por noviazgo. Pégalo con pega loca, que eso funciona. Pégalo. La mandíbula con pega loca. 17 meses comiendo arroz con atún. No, de verdad se pregunta, ¿y cómo consiguió la pega loca? Y ahora yo voy a preguntar, ella sabe que ella fue a muchas reuniones de la mesa esa, ¿cómo se llama? Mesa esa chimba. De la organización, claro, ella fue a reuniones, ellos saben que ella fue a reuniones. Estando en la clandestinidad, se escapaba para reuniones. Hay gente que fue a reuniones con ella. Y estuvo con ella en reuniones. ¿Y qué clandestinidad? ¿Cuál clandestinidad? ¿Para qué es ese cuento? A ver, ¿para qué es ese cuento? O sea, ¿a quién le pasa por aquí pensar que una persona pueda creer que ella se pegó la mandíbula con pegaloca? Yo puedo preguntar aquí si alguien puede creer eso. Pero donde yo pregunte, la gente lo que se va es a echar en el suelo de la risa. Eso es, da es vergüenza el nivel político. La política deja saldos. No es lo mismo que un comediante diga eso un día para echar un chiste a que una persona que lo que está buscando ahí es tratar de sustituir a la sayona. Mire, yo conozco al flojo, así venga, bañado en sudor, ¿sí? Y eso es lo que está es jugando posición adelantada. Yo he escuchado aquí vainas, mire, desde aquel cuento de que Chávez iba a freír la, ¿cómo se llama? La cabeza de los adecos en aceite. ¿Ustedes lo escucharon aquí? Que ellos lo dijeron. O de aquella vez que Eduardo Fernández, creo que fue que durmió en un rancho, por ahí, el político no ha visto tantas cosas, ¿vale? Y ha escuchado tantas cosas, pero lo de la pega loca, no, eso es en tercera dimensión, 5G, pues, o sea, ya hay hasta 6G, ¿verdad? En algunos países ya hay, sí, y eso ha ido avanzando, de esa. Ahora, yo trato de ayudarte, fíjate, todos escuchen, busquen esa entrevista completa de la señora Delsa. Búscame. Yo estoy pasando lo que puedo aquí en el mazo. Tampoco puedo pasar a dedicarle todo el tiempo a mi amiga de él, ¿sabes? Pero eso provoca escucharla completa. Eso sí, vaya preparado. Y ese negocio de una pega loca, por si acaso se le cae un tacón en algún lugar, se le pega loca. Bueno, hay que ver los hombres. Bueno. Por cierto, nosotros, hay una persona responsable de ella. Mi amigo, sus iniciales son de. DR, y se hizo loco con esas declaraciones. ¿Qué pensará DR de esas declaraciones? DR, respóndeme por el grupo. Ellos saben quién es DR. Venezuela, el nacional. A 90 días de los sismos de junio, más de 12.000 familias permanecen en campamentos temporales en el litoral central venezolano, afrontando fallas en el suministro de agua potable, escasez de comida y retraso en la asignación de vivienda. Esto es una noticia, ¿verdad? Esto es una noticia. Esto es delincuencia. ¿Verdad? Esto es delincuencia. Mala intención. ¿Qué han hecho ellos por los damnificados? A mí no me digan que no, ellos son gobierno. No, vale, ayúdalos, dale ánimo. Si esa gente necesita que les hablen en positivo, todos los que están ahí. Mire esos muchachos de Maturín que no tienen nada. Vinieron a traer su cariño a la gente que está en La Guaira. ¿Por qué no hace eso al Nacional? No, ellos prefieren el veneno. Lanzar el veneno para ver si alguien se muere. Con su veneno. Venezuela renace y avanza y no la detiene nadie. Dale.

0: dándole las gracias al gobierno por la respuesta inmediata que recibimos después del terremoto. De verdad que quedamos bastante afectados.
1: Nos han colaborado en la resanación de la torre, que tenía muchas afectaciones por el sismo ocurrido el 24 de junio. Me parece un plan muy bueno el Venezuela Renace.
2: 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Caminaremos unidos como una sola nación que decidió, después del dolor, elegir la esperanza. 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
3: Aquí llegamos de pie, caminando frente en alto. Vinimos a este 81 periodo de sesiones de las Naciones Unidas buscando el destino común de la humanidad.

0: me atendieron de maravilla. Estoy contento porque me atendieron enseguida, no hay ningún problema y lo demás.
1: Hace unas horas de Nueva York, en nuestra participación en la Asamblea General de las Naciones Unidas, venimos contentos como delegación por la misión cumplida. Mi saludo a toda Venezuela, feliz de estar de vuelta, feliz de reencontrarme nuevamente con el pueblo venezolano y seguir andando en este camino que es para la felicidad y el bienestar.
2: Recibo una atención muy oportuna, agradable. Estoy agradecida por haberme recibido a mí y a mi familia. Gracias a Dios la atención para con ellos y para con nosotros ha sido muy grata.
1: Y lo que estamos viendo acá es organización. Es la organización para la próxima consulta del 18 de octubre y viendo también lo que es el progreso de los programas de alimentación, cómo están enlazados directamente la producción nacional. Todo lo que se haga en el ámbito económico debe ser para beneficiar a nuestro pueblo, beneficiar a los trabajadores, a las trabajadoras. Hay un crecimiento económico que es innegable. Como yo le digo,
3: es importante mencionar la puesta en funcionamiento en los próximos días de la unidad 6 de planta C. Esta planta generadora va a aportar 600 megavatios al sistema eléctrico nacional.
4: Paralelamente y en complemento con el plan de generación térmico, se están ejecutando importantes obras a nivel de transmisión. Destaca entre estas la ampliación de la subestación Planta Centro, con la incorporación de un nuevo autotransformador 400230, cuyos equipos llegaron recientemente del exterior y están en plena instalación. Se estima que a finales del mes de noviembre se encuentra en servicio este autotransformador que va a permitir una evacuación óptima de la energía completa del complejo Planta Centro y Termo Carabobo al resto de la región.
3: Estamos trabajando para el suministro de piezas y tecnologías originales y repotenciando nuestros sistemas termoeléctricos de transmisión, generación y distribución. Todo ello con el fin de llevar a un nivel óptimo nuestro sistema eléctrico nacional. Nada de esto sería posible sin el activo más valioso de nuestro sector, la gran fuerza trabajadora del sistema eléctrico nacional. Su compromiso, patriotismo y dedicación constante son esenciales para el éxito de estos proyectos. Es fundamental reconocer que nuestros trabajadores salen a diario a trabajar en su...
1: ¿Están en Surinam?
5: Bueno, agradecida porque Dios me dio la oportunidad de somos muy afortunados de estar hoy aquí, ya que nos está siendo adjudicada nuestro nuevo hogar, nuestro nuevo forma de empezar de cero. No nos imaginamos nunca que la respuesta iba a ser tan rápida.
6: Agradecido de verdad, impresionado por esta gran casa tan bella que me esperaba. Agradecerle a la máxima líder, presidenta Lizy Rodríguez, y llamar a los compañeros, decirle de verdad que esto es un sueño hecho realidad. No desmayen, tengan fe, porque realmente tenemos un gobierno serio, tenemos un gobierno que responde,
7: transitorio. Yo quiero dar el mensaje de esperanza a todas las familias que están en un campamento transitorio, que están en un campamento solidario, de que van a tener sus casas. Nosotros seguimos. Una mínima meta de 4.000 nuevas viviendas de aquí a fin de año. Ya hemos entregado 709, pero serán muchas más.
8: Numeral, Venezuela renace y avanza. ¿No serán estos los que nos van a parar uno las opiniones de esta gente? Juan Pablo González, el chavismo es demasiado tierrugo. Ay, pero qué fino ese niño. Una canilla rellena de empanadas. Y lo peor es que esta tipa es diputada. Y pone aquí lo que están haciendo los muchachos de Maturín. Una foto, ¿no? La Rubexa, que está en ese campamento, que no ha salido de La Guaira. Creo que sale muy poco de La Guaira, dedicada a atender a los hermanos que están ahí en el campamento de la Marítima, y cada semana van los muchachos de las regiones y hacen una, ¿cómo se llama? Llevan comida de las regiones y le hacen comidas típicas. Este tipo tan fino, Juan Pablo González, que no sé ni tengo la menor idea ni quién es, delicado, él no sabe, bueno, no tiene por qué saberlo, ¿no? Porque la ignorancia es a veces atrevida. Que en Monagas, en Maturín, la empanada se come con pan. Dentro de un pan, usted mete la empanada en el medio. Pero él no sabe eso, ¿no? Es lo que es que se refiere a una diputada como la tipa, esa tipa, porque bueno, sin duda Roberta no es tan fino como es él, es un tipo muy fino, y la critica, porque están los jóvenes en Monagas, los mismos que me dieron esa taparita, que me imagino que en su vida un niño de la high habrá visto una tapita de esa. Una tapara de esa, son los que llevaron la empanada con pan, así como los de Trujillo llevaron su mojito y llevaron sus pastelitos, y los de Táchira llevaron su, ¿cómo se llama? Su pica andina, esa que hacen, sus arepitas de harina, su queso ahumado, los de Mérida, los de Táchira, como los de, ¿ah? Pastelitos de arroz con carne, ¿no? Porque él es un niño delicado, ¿eh? Eso fino, hijo de papi y mami. Que en su vida, a lo mejor no ha tenido la necesidad de comer lo que come la gente humilde de este país. Pero de todas maneras te voy a decir algo. No vayas a probar la empanada con pan. Eso es para gusto, en verdad, ordinario como nosotros. Los que tienen gustos exquisitos tienen que probar otra cosa. No vayas a comer eso, no dice te ocurra, pero nosotros nos sentimos felices de que nos den una, digamos usted, si le tocara comer sardina, ¿vale? ¿Eh? Una sardina, espagueti con sardina, ¿tú sabes lo que es eso? ¿Cómo se llama el tipo este? Juan Pablo González, le llaman Cielito Lindo. ¿Tú habrás comido eso alguna vez? No, tú no. Una yaca de caraota de las trujillanas, ¿te la has comido? No, porque estos son los que quieren gobernar a Venezuela. Desde la idiotez. Felicito a Roberto y todos los jóvenes que han estado en los campamentos y a la juventud de los pueblos. Y seamos como somos, pero seamos. No unos mamarrachos como este. ¿Cómo que se llama el tipo? ¿Cómo lo dice? Gonzalo. Me cometí un dulce, anda. Voy a leer una carta aquí. Numeral Venezuela renace y avanza. Empanada con pan, Dios de la vida. ¿Ah? ¿Sabe lo que se pierde? Mira, ¿será que si uno quiere pegar una carrera, la puede pegar con pega loca? De verdad, hubiera tapado el techo con la pega loca ahí. Porque, ahora, yo voy a hacer una pregunta aquí, para ver. Si González es ese, González. Juan Pablo González me la responde. ¿Tú sabes lo que es engrudo? El engrudo será como la pega loca. ¿Servirá? Como la pega loca, el engrudo. Y imagínate, y aceptas a Delsa en tu grupo que comió fue arroz con atún. No, 3 meses, no, 17 meses. 17 meses. No. Saco de arroz. ¿Qué fue, Diosdado? ¿Cómo estáis, mi hermano querido? Primo, me imagino que ya estáis sentado en la silla negra hace rato, señor. Bueno, hermano, ponete más cómodo que un perro durmiendo en la cama del dueño. Mandá a pedir por lo menos una taza del café cerrero ese que a vos tanto te gusta. Ya tengo aquí, está frío el bicho, pero aquí voy. Empanada con pan, este sí es bobo, ¿vale? Nagua, no, ¿vale? Es que para eso es licencia, para ser bobo. No le cobran a nadie por ser, con razón. Hay que ser muy estúpido para hacer una crítica. Para hacer una crítica de esa, hay que ser muy estúpido. muy, no hay mala intención, no, estúpido, para hacer una crítica de eso. Qué triste, vale. Qué triste. Niño tan fino. Niño delicadito. El dedito estiradito. Ay, Dios. Diosdado, para no dejar la costumbre, te recomiendo que le des comida a los pulmones. Es más, la semana que viene me traigo una empanada y un pan. Y te voy a enseñar, porque ese no se debe pelar el mazo. Voy a traer mi empanada para acá y le voy a meter un mordisco aquí. Y voy a rifar lo que quede para ver si lo rechazan. Es más, voy a hacer programa con público para que veas cómo come la gente empanada. Qué estúpido. Política. Des comida a los pulmones profundamente 3 veces. Ahora junta las 2 manos como si fueses a rezar y mira para el cielo. Luego mover el pescuezo para los lados. Mover el pescuezo para los lados y pensar en cómo será el regreso de las ayudas. En serio, hermano, prepárate emocionalmente y aprovecha para pedirle cita al hermano Jorge Rodríguez para la consulta mañana, porque con toda la información que te traigo de la oposición fascista y fracasada, vais a quedar más loco que Manuel Rosales, alias el filósofo del Zulia, cuando dijo que el único animal del mundo que anda con una pata es el pato. Diosdado, vos te acordáis cuando éramos más muchachitos, teníamos más pelo y menos barriga, y vimos en el cine la película de Meteoro. Bueno, primo, bueno, yo no vi Meteoro en el cine, yo vi Meteoro en la televisión, Meteoro, en su Max 5, son impelables, pues. Ponete el casco, arremangate el cinturón pero la novia se llamaba Trixie. ¿Y el hermano de la novia? No, el hermano de la novia, que era el mecánico. Bujía, ¿viste cómo es, no? Yo me identificaba con Bujía, porque tú ves. Arremangarte el cinturón de seguridad por pecho y meterle chola al acelerador, porque la información que te traigo está más buena que un traje pantón y corbata, pero con zapatos deportivos. Malayo, es una moda que grita. Tu traje con un zapato de goma blanco. Por allí me escribió nuestra patriota cooperante La Popi, quien anda más partida por mí que una galleta soda en el bolsillo de un pantalón. Hermano, La Popi confirmó que la submarino con hueco de lasallo sigue más picada que la verdura que le echan a los perros calientes al puesto de rulo en las Mercedes. Porque a pesar de mover cielo y tierra e invertir más de 3 millones de dólares para impedir que nuestra hermana Delcy Eloína fuese invitada a la ONU, todo le salió al revés a la panameña. Y ahora está más entrampada que ratón en ratonera. Pero eso no es todo, Diosdado. Me dijo La Popi que la María con ira Machado también anda más obstinada que doña Florinda cuando el profesor Iván Fárez la deja embarcar y no la visita a las 4 de la tarde. Pues ella sabe quiénes son los que no apoyan su regreso a Venezuela por una razón muy sencilla. La supuesta Premio Nobel de la Paz lo que viene es implementar su agenda de desestabilización y violencia. Primo, ¿vos te acordáis de nuestro patriota cooperante Yasuri Yamilé, quien es una de las community managers de 20 Venezuela? Bueno, hermano, la Yasuri me dijo que en la rodada nacional, el nuevo show de lasallo que montaron el domingo para ir anunciando el regreso de la panameña a Venezuela, se prendió un mollejero bien prendido, porque a los motorizados que contrataron para ese show le habían ofrecido $100 por moto. Pero cuando terminó la supuesta rodada, y se tomaron la foto para las redes sociales. Los cabecillas de 20 le dieron solo $30 y los motorizados prendieron un mollejero porque ese no era el acuerdo y se sentían estafados. Diosdado, lo cierto es que alguien de 20 Venezuela

3.500 personas en todo el país. Yo creo que eso es mucho. Créeme lo que te digo, porque los tenemos medidos de punto a punto, municipio por municipio. Y de esos 3.500, la mitad eran contratados y los otros gente nuestra. Porque nosotros queríamos que la SAYO se entusiasmara para que se venga más rápido. Eso no se va a venir porque se floja. Yo te juro que estamos ansiosos de que la SAYO regrese. Es mejor que nos puede pasar, es lo mejor que nos puede pasar, y te lo dejo. Diosdado, busca mejor acomodo en esa silla, porque aquí te viene un chisme más bueno que comer mango con cubito y adobo. Nuestra patriota cooperante Candy Candy, quien es un inmugre de Claudia Macero, alias la desconocida, porque nadie sabe quién es ella, te mandó a decir que la panameña, para hacer control de daño, porque cada día gana más rechazo y es más la gente que condena su regreso al país, porque solo vendrá con más desestabilización y violencia, decidió enviar primero a sus operadores al mar para seguir con el show y ganar tiempo. Por eso la Claudia se adelantó y por ahí viene más, mientras la SAYO termina de pulir el guión de la épica que venderá al regresar a Venezuela. Dice Candy Candy que eso será una mezcla entre Juana de Arco con Margaret Thatcher y Delsa Solórzano. Pero bueno, tiene que inventar una buena, porque no es cualquier cosa. 17 meses comiendo arroz con atún y meterse un sello de pegaloca en la mandíbula. Eso hay que echarle pierna para inventarse una mejor que esa. Una mejor que esa. Hermano, te tengo una información directa del alternador, pero no puedo revelar mi fuente todavía. Resulta que la del Jennifer Solórzano, alias la matemática, le dicen así porque todavía no da con la ecuación para reciclar los barriles de petróleo, decidió que este es su momento de brillar. Bueno, primo, resulta que como ella sabe que la Maricor es un submarino con hueco y está bajando más rápido que el Titanic cuando se estaba hundiendo, Delsa dijo que este es su momento de sustituir a María Corina. Por eso consiguió que la entrevistaran en Fox News y adoptó el drama, la mentira y la exageración de la SAYO. Diosdado, vos podéis creer que la Delsa se inventó que ella estaba encerrada en clandestinidad, cuando vos y yo sabemos que la Delsa salía más que un correcamino. Bueno, para que la gente lo sepa, lo tenga claro, la Delsa salía toda la semana a la calle, se la pasaba comiendo y tomando bebidas espirituosas en la casa de los miembros de la plataforma unitaria. Yo les estoy diciendo que ella se reunía, y los de la plataforma unitaria saben. Yo me imagino que cuando la vean que le van a decir, ay, sea. También salía a ponerse el voto y hacer sus retoques estéticos. Hermano, a esa coña nunca la estuvo buscando, no, nadie la estaba buscando. Diosdado, yo creo que hemos pensado seriamente sacar la foto para ver si le pasa la mala maña y mentir con tanto descaro y hasta llorar. Primo, con este nuevo show no hay duda, la Delsa y la SAYO son hermanas siamesas. Acordate que la SAYO es especialista en victimizarse. ¿Vos te acordáis cuando la vio? María Violencia dijo que se había fracturado la columna. Bueno, ahora Delsa, para imitarla, dijo que la clandestinidad se fracturó la mandíbula, pero se la pegó con pega loca, mala ya sea. Diosdado, hay que preguntarle a la Delsa Jennifer, ¿quién le llevó la pega loca? Porque según la coña solo tenía arroz y atún. Definitivamente las dos están cortadas con la misma tijera. Primo, esto que te voy a decir es más serio que ver a don Ramón leyendo el periódico. Nuestra patriota cooperante Gatúbela, quien opera en el enjambre comunicacional de la María Violencia, se enteró en una reunión cerrada de 20 que el verdadero plan de la submarino con hueco de la SAYO es regresarse al país lo antes posible, por vía marítima o terrestre, para encabezar personalmente la nueva convocatoria de manifestaciones violentas con el objetivo de generar caos, pero sobre todo para sabotear las inversiones extranjeras que están llegando a Venezuela, hermano. Ese es el fin. Ese es el único fin. Hermano, la otra información que te envió la Gatúbela, es decir, que la panameña le ordenó a los dirigentes de la FSU de la UCB encabezar microprotestas violentas en Caracas y sumarse a la coalición sindical para ir calentando la calle y alimentar el ambiente de caos mientras ella termina de ver si consigue algún apoyo para su regreso. Diosdado, la Gatúbela te envió otra información más delicada que tomarse un café con leche con Toddy antes de montarse en un avión, pero te lo estoy enviando al grupo de Telegram Chávez Vive, y vos decidís si lo hace público o no, porque es una información de contrainteligencia. Solo te diré que todos los puntos posibles

le tenemos los ojos puestos. Hermano, por ahí reapareció nuestro patriota cooperante Pejoteco, quien a veces se pierde más que la puntica y la cinta plástica, pero es más efectivo que sacarle punto a lápiz mongo. Diosdado, el Pejoteco, quien tiene muy bien monitoreado a Juan Pablo Guanipa, alias Tequeño Traidor, se enteró que el Tequeño Diabólico está utilizando grupos violentos de la FSU de la Universidad del Zulia para también desarrollar microprotestas violentas en Maracaibo y para volver al mismo esquema de las guarimbas del 2014 y 2016. El Pejoteco me dijo que el Tequeño Satánico está cocinando un plan para cerrar el acceso al puente sobre el lago de Maracaibo, para afectar el transporte terrestre y la reactivación de la industria petrolera en la costa oriental del lago. Malayo, de otra cosa que se enteró el Pejoteco, fue que el Tequeño Siniestro de Juan Pablo Guanipa y Lester Toledo, alias el estafador del Tinder, no se hablan y ahora se tienen más arrechera que Ramos Alúa Bernabé Gutiérrez. Aunque, ojo, y después del programa salen y se toman una foto, porque así son ellos, más falsos que las pestañas de tu amiga la Cifri. Diosdado, el problema viene porque el Tequeño Apocalíptico de Juan Pablo Guanipa, después de haberle ofrecido su apoyo al estafador de Tinder para la gobernación del Zulia, ahora se echó para atrás, y esto le voló los tapones al Este Toledo, quien por cierto debería justificar de dónde está sacando tanto cobre para todo lo que está montando en el Zulia. En fin, ¿qué se puede esperar de un personaje como Guanipa, quien es más traicionero que un desodorante lo barato? Primo, antes de irme a la misión que me encomendaste, te traigo una ñapa, porque ya vos te quiero más que un viernes feriado. ¿Vos te acordáis de nuestro patriota cooperante que es dueño de las canchas de Padre de Miami, donde se la pasa jugando Juanito Alimaña, alias La Aspiradora? Bueno, hermano, para que sepáis que el dueño de las canchas de pádel me dijo que los migrantes venezolanos que viven en Florida están muy preocupados por la situación con el ICE y al mismo tiempo están muy arrechos con los dirigentes de Voluntad para Robar, que le vendieron asilo político y paroles falsos. Hermano, acordate que meses atrás nosotros te informamos de algunos personajes vinculados a Lester Toledo, estaban preocupados porque cuando se destape la olla, el FBI debe investigar a todos esos partidos de oposición que vendieron las constancias diciendo a una persona que una persona cualquiera era un perseguido político con el objetivo de hacer fraude migratorio en Estados Unidos. Hermano, estos miserables deben pagar, porque nuestros hermanos venezolanos son víctimas de esta carroña y de paso estafaron al gobierno estadounidense. Primo, esa película va a estar bien buena y te sugiero que habléis con tu amigo el ministro, porque nuestro país tiene que exigir justicia en nombre de los afectados. Diosdado, comienzo a despedirme porque debo ir para el mercado de Santa Rosalía a comprar unas verduras mamá. Pero antes te comento que mis hermanos Chicho y Lalo te mandaron a decir que el negocio de pastelito y fritanga que montaron en Cuatricentenario es todo un éxito. Primo, mamá dice que te cuidéis y que no te olvidéis de venir a Maracaibo para el encendido de luces de Bellavista, porque ya diciembre está a la vuelta de la esquina. Uy, ya que sí, yo. Bueno, hermano, me voy. Diosdado, lo que te quiero es verga. Te quiero más que la hamburguesa gigantesca que llaman sombrero y pesa más de 3 kilos, la que venden en Delca, aquí mismito en la Merced. No tenéis que venir para Maracaibo. Primo, que sea de 2 pisos, como para alimentar 10 coños bien ambiente. Los que tienen que servir, la que tienen que servir entre 2 mesoneros de la mollejúa que es. Hermano, el pan del sombrero debe ser del que le echan semilla a jonjolí y lo tiran en el vapor para que se sienta suavecito. Que el sombrero sea mixto, de carne bien jugosa y pollo a la plancha. Que me le echen jamón ahumado, queso amarillo, queso cebú y bastante tocineta de la bien frita. De verdura, que le pongan repollo con zanahoria rallada en tiras largas. Rodaja de tomate y de cebolla, que también le echo un cartón de huevo frito con la yema amarilla guayita, para que se le salga el juguito cuando le meta los dientes. Que le zampen un tete de salsa roja, uno de salsa blanca y un solo disparo de mostaza, para que no me caiga mal. Recuerda que mi estómago es delicadito. En la mesa que me pongan el tetero grande de salsa tártara y que el sombrero me lo piquen en 5 pedazos para ir comiéndomelo poco a poco. De beber, una bicola de 3,5 litros, con un vaso con hielo de los mamarrugos. Diosdado, por si acaso llega a quedar en duda mi lealtad y mi cariño por vos, meterle un servicio tequeyoyo 4xL, de los que traen 2 piezas con extra de papitas fritas de las largas
y un cuadrante mollejudo de queso palmito, de los que tienen huequito y que son jugosos. De postre solo voy a pedir, para no abusar, una barquilla triple sensación con una bola de ron con pasa, otro de pistacho y la otra bola de ciruela, con bastante leche condensada y tres palitos de pirulín, uno en cada bolita. Eso es todo, hermano. Te me cuidáis, Malayo. Cambio y fuera. Cambio y fuera. Nos vemos la semana que viene, señor Patricio. Hermanos y hermanas, estamos llegando a las 11:31 de la noche. Si usted siente que su vida está hecha pedacitos, péguela con pega loca. La pega loca da para todo, ¿yo? No, no, la pega loca. No, no, no, no. La pega loca. Nos vemos el miércoles que viene, si Dios quiere. Ojalá que esta gente se porte bien. La gente, yo le pido a Diosito que me ayude a que se porten bien. Los únicos que pueden hacer que este programa termine y que sea de media hora, puede ser ustedes, señores opositores. Yo tengo años diciendo que yo quiero terminar este programa, pero eso es lo que iba a decir, años diciendo, hace como 5 años, 6 años estoy diciendo yo, y no me dejan, ustedes no me dejan, me obligan. Yo sé que me van a extrañar mucho, entonces pórtese bien para yo no tener tanto material y no hacer el más. Pero como yo estoy seguro que ustedes no se van a portar bien, porque su naturaleza es portarse mal, entonces yo lo estaré esperando en la bajadita y serán puestos en su cartelera. Buenas noches, y no se les ocurra comer empanada con pan a los cifrinoides, o sea que se les reviente ahí una muelita y no tengan pega loca a mano. Cuídense, nos vemos. Rotico, nos vemos, nos vemos, nos vemos, nos vemos. Un abrazo.

0: WKE Mundial te da la hora.
1: Las 11 y 35 minutos.
0: Hora Mundial.
1: Discurso de la Presidenta de la República Bolivariana de Venezuela, Delcy Rodríguez, en la 81ª Asamblea General de las Naciones Unidas, septiembre 2026.
2: Distinguido Presidente de la 81ª Asamblea General de las Naciones Unidas, distinguidos jefes de Estado, jefes de Gobierno y de delegaciones. He estado en este estrado en distintos momentos de mi vida como funcionaria. Primero como canciller, luego como vicepresidenta ejecutiva y ahora como presidenta encargada de la República Bolivariana de Venezuela. En todos estos momentos han sido motivo de reflexión los grandes temas, aspiraciones y preocupaciones de la humanidad. La paz, el desarrollo, la igualdad, la crisis climática, el libre comercio, seguridad energética y más recientemente la inteligencia artificial. Sobre estos desafíos, Venezuela ha mantenido y mantiene líneas muy claras. Uno, su apego a la paz y el rechazo a la violencia. Que sea el entendimiento y el diálogo sobre el conflicto. Creemos firmemente en el poder del entendimiento y el diálogo. Venezuela, que hoy sabe lo que es levantar a sus hijos de entre los escombros, extiende su solidaridad más profunda a todos los pueblos que sufren la guerra y reafirma sin ambigüedades que la paz, una paz justa, duradera, con dignidad para todas las partes, no es una aspiración ingenua, sino la única salida verdaderamente humana. Dos, el desarrollo inclusivo con justicia social para mitigar la pobreza y aliviar el sufrimiento de cientos de millones de personas concentradas principalmente en el sur global. Sabemos que las sanciones socavan las libertades económicas, financieras y retardan el desarrollo humano. Tres, creemos en el respeto a los derechos de la naturaleza como única vía para la consagración de la vida humana. Cuatro, de igual forma, el fracaso institucional del comercio global es evidente, porque ninguna nación puede prosperar bajo esquemas supranacionales que no promuevan la industria nacional y premien la deslocalización. Quinto, por otro lado, la estabilidad internacional exige resolver el trilema energético, garantizar simultáneamente la seguridad en el suministro, precios asequibles y sostenibilidad ambiental. Promover cronogramas de descarbonización forzados es una amenaza directa a la seguridad alimentaria, el empleo, la producción. Debemos evitar colapsos industriales, quiebres productivos y costos energéticos insoportables para los pueblos. La seguridad energética se hace así imprescindible para el sostenimiento de la economía internacional y el desarrollo. Sin duda alguna, Venezuela juega y jugará un papel muy importante en esta fórmula internacional. Resalto así el recién acuerdo binacional Estados Unidos-Venezuela como uno de los más grandes jamás suscritos y que contribuirá al equilibrio energético del hemisferio y de la economía internacional. Sexto, mención aparte, la inteligencia artificial, que supone una verdadera revolución tecnológica. Estamos en presencia de un hito de transformación de la humanidad, que bien empleada significará un desarrollo sin precedentes en la salud, en el ambiente, en los procesos productivos y en la vida en general de los seres humanos. Los gobiernos, los sectores tecnológicos, la comunidad científica, tenemos la inmensa responsabilidad de no desviar el propósito constructivo y vital de la IA en beneficio de los ciudadanos, así como de no profundizar la brecha y la desigualdad digital en el mundo. Séptimo, no puedo dejar de mencionar en este espacio, sede de la legalidad internacional, nuestra reafirmación de los históricos derechos de Venezuela sobre la Guayana Esequiba y el llamado a la República Cooperativa de Guyana a resolver y volver a las negociaciones tal como lo ordena el Acuerdo de Ginebra. Los acuerdos que más perduran son los que provienen de negociaciones bilaterales por encima de organismos externos. Para quienes se preguntan de qué lado está Venezuela, ahí están nuestras líneas y referentes. Nuestro bando es uno solo, el de los ciudadanos del mundo que procuran su felicidad, su desarrollo y su libertad. Mucho se dice sobre Venezuela. Muchos opinan sobre Venezuela. Algunos intentan interferir en los asuntos de Venezuela. Vengo a hablarles de una Venezuela cuya vida nacional ha estado afectada por una crisis de convivencia política que perturbó la vida nacional y nuestra interacción con el mundo. Se impusieron intereses ajenos al bien común de los venezolanos. En 2026, Venezuela ha vivido dos grandes y dolorosas pruebas en su vida como nación. Una derivada del estrangulamiento de su vida política interna y la confrontación agudizada con los Estados Unidos de América. Otra proveniente de la fiereza de la naturaleza, el doble terremoto del 24 de junio. A pesar de estos golpes de la vida tan fuertes, como diría el poeta César Vallejo, para los venezolanos y venezolanas, hoy Venezuela renace. Renace resume la actitud de nuestro pueblo que ha asumido frente a estos acontecimientos. La transformación de una relación política fundamentada en el diálogo, la negociación y la diplomacia. Por eso hoy Venezuela aspira con Estados Unidos, con sus vecinos, con todos los países de nuestro continente y de la comunidad internacional, reconstruir y sostener relaciones de cooperación, respeto e igualdad. Quiero en esta 81 Asamblea General de la ONU agradecer al presidente Donald Trump y a su gobierno por su disposición a retomar el camino de las relaciones diplomáticas y de cooperación con Venezuela. La última vez que dos presidentes de Venezuela y los Estados Unidos se reunieron fue en el año 2009. Hoy trabajamos seriamente para dirimir a través del diálogo las diferencias existentes, pero principalmente para abonar los caminos para el relacionamiento energético, la promoción de seguridad, la lucha común contra el crimen transnacional y la cooperación económica en beneficio de ambos pueblos y de nuestro continente. Por otro lado, la reconstrucción material, moral y espiritual de nuestra patria, azotada por una devastadora tragedia natural. Quiero agradecer a todos los países de América, de Europa, de Asia, de África, de Medio Oriente, así como a todo el sistema de las Naciones Unidas que brindaron su solidaridad al pueblo venezolano durante las horas más oscuras causadas por el doble terremoto. Allí se sintió el verdadero espíritu fundador de esta organización. Hoy vengo a esta asamblea como una hija más de Venezuela, a presentar las aspiraciones de un país que busca construir su propio destino luego de conflictos políticos en medio de bloqueo económico que impactó el modelo de desarrollo, inclusión e igualdad. Durante demasiado tiempo fuimos un país dividido entre trincheras, donde el color de una bandera partidista pesaba más que el apellido común que todos compartimos, venezolanos y venezolanas. Esta etapa debe cerrarse para dar inicio a un nuevo tiempo político basado en la verdad, la justicia y la capacidad de mirar hacia adelante juntos y encontrar en el diálogo político respetuoso un espacio genuino para dirimir las diferencias que como venezolanos tenemos, buscando siempre un horizonte a favor del país. Me complace anunciar que Venezuela ha iniciado un proceso de transformación democrática para su renacer, un proceso ordenado, institucional y verificable, para construir un país más libre para todos, más próspero y más reconciliado consigo mismo. Un proceso de cambio político, económico, espiritual, de reformas estructurales para el renacer de Venezuela, para el renacer de nuestra nación, para el renacer de nuestro pueblo. Se trata de construir un país donde nadie tenga que ganar desconociendo al otro, porque todos, especialmente los jóvenes que apenas empiezan su socialización política, somos Venezuela. Tenemos que aspirar a una Venezuela cuya clase política esté íntimamente comprometida con los intereses nacionales por encima de cualquier cosa y no esté secuestrada por algoritmos mediáticos. Conozco muy bien a Venezuela. Agradezco a Dios la oportunidad que me ha brindado para conocer los espacios institucionales en distintos sectores de la vida pública. Sé dónde están las puertas que se deben abrir para la transformación profunda de Venezuela y para la edificación de nuevas bases para una economía al servicio del desarrollo nacional, de una justicia cabal para todos sin distingo de clase social o política, y de consolidar un sistema de justicia e igualdad social como lo concibió nuestro padre libertador Simón Bolívar. Quiero que de los escombros de la división levantemos los cimientos de una república nueva, plural, profundamente espiritual y en paz consigo misma, pero también en paz con un mundo que lamentablemente cada día menos integrado. La historia nos ha enseñado que algunas de las transiciones democráticas más sólidas del mundo contemporáneo no nacieron de la ruptura, sino de la transformación conducida con firmeza desde las propias instituciones. Esa es la inspiración, no la reproducción de una historia ajena ni pasada, sino el aprendizaje de una idea universal. La legalidad puede ser el camino hacia una legalidad mejor. Una nación no renace solamente reconstruyendo edificios, renace cuando reconstruye la confianza en sus instituciones. Por eso quiero anunciar y reafirmar con precisión ante ustedes los pilares de este proceso. Primero, una reforma jurídica ordenada. Venezuela ha emprendido un proceso de revisión institucional para fortalecer el funcionamiento del Estado y poder brindar la seguridad jurídica que no solo los inversionistas nacionales e internacionales necesitan, sino también nuestros ciudadanos, que no se sientan atropellados por un poder arbitrario, sino que esté a su servicio. La reforma de la justicia y de su sistema es impostergable. Segundo, ejercicio responsable y plena de la política. Venezuela garantizará condiciones reales de participación para todas las fuerzas políticas del país. La democracia no se mide por la existencia de elecciones. La democracia se mide por la calidad de la competencia que precede esas elecciones. Una elección debe ser una solución, no un generador de conflictos irreconciliables. Quiero decirlo muy claro en esta Asamblea General. En Venezuela habrá elecciones y en esa dirección hemos iniciado un diálogo político con sectores de la oposición que conduzca a un proceso en igualdad de condiciones para todos. El pueblo venezolano, con su sabiduría ancestral, determinará el momento correcto y sus instituciones estarán preparadas para garantizar ese proceso inclusivo y transparente. Un país que no esté sometido a restricciones económicas de ningún tipo para que se garantice su derecho al desarrollo. El resto y las reacciones espasmódicas de adentro y de afuera forman parte del espectáculo que ya no quieren ver los venezolanos. Venezuela definitivamente debe abandonar el camino que permitió que el extremismo y la intolerancia se impusieran sobre la convivencia democrática y pacífica. Y allí pido el acompañamiento de la comunidad internacional para que respalden de buena voluntad los cambios que Venezuela necesita desde el respeto a la autodeterminación de mi país. Venezuela quiere respirar libre, ejercer sus derechos como nación soberana sin ningún tipo de intromisión. Una Venezuela admirada y respetada. Vengo a asumir hacia adelante una responsabilidad histórica, la de conducir a Venezuela desde una etapa de incertidumbre y conflicto hacia una etapa de democracia plena, reconocida por su propio pueblo y por el mundo. Una nueva etapa de bienestar para el renacer de Venezuela. A mi pueblo amado le digo, este no es el final de un discurso, es el comienzo de un compromiso. A la comunidad internacional le digo, Venezuela está lista para caminar de la mano de quienes crean en una relación internacional respetuosa, sin intromisiones ni prejuzgamientos. A los jóvenes que han crecido viendo un país fracturado y que muchas veces decidieron partir buscando lo que en nuestro país no encontraban, les digo que vale la pena creer de nuevo. Este es el momento de construir el país al que muchos quieran regresar y no solamente aquel del que muchos quisieron huir. Y a cada venezolano que hoy, en medio de la pérdida material o humana que dejó el terremoto, que se pregunta si vale la pena seguir de pie, les respondo que sí. Que la fuerza de este pueblo no se mide en los momentos fáciles, sino precisamente en los momentos como este. Que de cada catástrofe que hemos vivido como nación, siempre hemos salido más unidos de lo que estábamos antes de que ocurriera. Venezolanos, no prometo un camino fácil. La recuperación del país tomará un tiempo. La reconstrucción del alma nacional será nuestra prioridad. Caminaremos unidos como una sola nación que decidió, después del dolor, elegir la esperanza. Que este momento político y geopolítico quede en la historia como el día en que decidimos levantarnos todos juntos para construir el renacer de Venezuela. Este 16 de diciembre se cumplirán 200 años del llamado angustiado del libertador Simón Bolívar al pueblo de Venezuela para salvarlo de la disolución, la división y la guerra civil. Dijo: venezolanos, seréis consultados para que digáis cuándo, dónde y en qué términos queréis celebrar la gran convención nacional. Allí el pueblo ejercerá libremente su omnipotencia. Allí decretará sus leyes fundamentales. Tan solo él conoce su bien y es dueño de su suerte. Pero no un poderoso, ni un partido, ni una facción, sino el pueblo es soberano. Ni un poderoso, ni un partido, ni una facción. Todos juntos arrimemos pues nuestro esfuerzo para el renacimiento de la patria próspera que merecen nuestros hijos y nuestras hijas. Que Dios bendiga a Venezuela y que la unión de su pueblo sea de ahora en adelante nuestra bandera más grande para mostrar al mundo y para mostrar de lo que somos capaces los venezolanos de bien, digno y con moral histórica para seguir adelante. Muchas gracias.
1: Discurso de la Presidenta de la República Bolivariana de Venezuela, Delcy Rodríguez, en la 81ª Asamblea General de las Naciones Unidas, septiembre 2026.
0: RBKE Mundial te da la hora.
1: Las 11:51.
0: Hora Mundial.

0: 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Escuchamos palabras de la presidenta de la República Bolivariana de Venezuela, Delcy Rodríguez.
1: Yo quiero decirle que cuando me paré a hablar en las Naciones Unidas, lo hice en nombre de los cafetaleros, lo hice en nombre de los productores agrícolas, lo hice en nombre de las mujeres, lo hice en nombre de los estudiantes, de la juventud, lo hice en nombre de nuestros profesionales, lo hice en nombre de una Venezuela que quiere crecer, que quiere prosperar, pero que profundamente quiere la paz, que profundamente sabe que la victoria está en la paz de nuestro pueblo, en la paz política, en la paz social, en la paz económica. Y yo quiero decirles a ustedes, hablo para toda Venezuela, que los más vulnerables de nuestra patria nos tienen ahí al lado de sus necesidades, de sus problemas. No le huimos a los problemas, damos la cara y resolvemos por ustedes, con ustedes. Y yo quiero llamarlos también a participar este 18 de octubre en la gran consulta nacional. Y siempre digo que estas consultas le demuestran al pueblo y al mundo que la democracia en Venezuela se forja en cada metro cuadrado de nuestro territorio, que la democracia en Venezuela se forja en cada comunidad. Y por eso es importante que demostremos que los venezolanos, cuando hablamos de democracia plena, pero es una democracia para todos y para todas, no para un grupo.
0: Escuchábamos palabras de la presidenta de la República Bolivariana de Venezuela, Delcy Rodríguez.
2: En un pequeño pueblo de los llanos venezolanos, vivía una joven enamorada de un soldado. Al nacer su hijo, él desapareció, dejándola sola y desesperada. En un arranque de locura, sus manos hicieron lo impensable. Acabó con la vida de su propio niño. Al darse cuenta del horror cometido, su llanto desgarrador resonó por el aire, atrayendo a vecinos que la maldijeron. Desde entonces, su alma errante vaga por los campos, vestida de blanco y negro, con el eco de su lamento. Cual sombra en la noche, asusta a quienes se cruzan en su camino, buscando eternamente lo que perdió. Cuidado, pues al caer la noche, su llanto puede escucharse en el viento.
0: Escuchemos palabras del ministro del Poder Popular para la Energía Eléctrica, Rolando Alcalá.
3: La nueva Ley Orgánica del Servicio y Sistema Eléctrico Nacional representa un paso significativo hacia la modernización del sector eléctrico en nuestro país. Va a permitir la integración del sector público y privado en las actividades de generación, transmisión, distribución y comercialización de la energía. Se espera con esta ley fomentar la competitividad, mejorar la eficiencia y atraer inversiones que fortalezcan la infraestructura eléctrica. Esto no solo garantizará un suministro más confiable y sostenible, sino que también beneficiará a los consumidores con un acceso más amplio a la energía. Hoy en día, donde el desarrollo energético es crucial, esta ley es un catalizador para el desarrollo económico y la sostenibilidad ambiental.
0: Escuchamos palabras del ministro del Poder Popular para la Energía Eléctrica, Rolando Alcalá. 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

0: GBKE Mundial te da la hora.
1: Las 12 y 0 minutos.
0: Hora Mundial.
2: Himno Nacional de la República Bolivariana de Venezuela. Letra de Vicente Salias y música de Juan José Landaeta. Decretado himno oficial en 1881 por el general Antonio Guzmán Blanco.
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1: YBKE Mundial te da la hora.
2: Las 12 y 25 minutos.
1: Hora Mundial.
2: 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Bien sea para llenar de energía nuestras mañanas o para acompañar nuestras actividades diarias, el café es ese acompañante perfecto que nos deleita con una deliciosa variedad de sabores y aromas. Celebremos este día con alegría, disfrutando de las bondades de una buena taza de café.
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2: Octagésima primera Asamblea General de las Naciones Unidas, septiembre 2026.
3: Escuchemos palabras del representante permanente ante las Naciones Unidas de Antigua y Barbuda, Walton Alfonso Webson.
5: Mr. President, distinguished.
6: Señor presidente, el multilateralismo está siendo sometido a profundas presiones. La incertidumbre económica sigue avanzando. La tecnología se ha adelantado a la gobernanza. La inteligencia artificial ofrece posibilidades extraordinarias, pero también genera profundas preocupaciones sobre quién podrá realmente beneficiarse de ella y de su desarrollo y beneficios. Los pequeños estados no pueden convertirse en meros espectadores. No podemos aceptar un sistema internacional en el que las normas se solo vinculen a los más débiles, pero sean negociables para los poderosos. El derecho internacional debe aplicarse por igual. La soberanía no puede depender del poder, la justicia tampoco de la identidad de nuestros amigos. Antigua y Barbuda no posee ni un gran ejército ni un amplio mercado. El derecho internacional, la cooperación y el multilateralismo son fundamentales para nuestra seguridad y estabilidad.
3: Escuchábamos palabras del representante permanente ante las Naciones Unidas de Antigua y Barbuda, Walton Alfonso Webson.
2: Octagésima primera Asamblea General de las Naciones Unidas, septiembre 2026.
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0: 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Octagésima primera Asamblea General de las Naciones Unidas, septiembre 2026.
1: Escuchemos palabras de la ministra de Asuntos Exteriores de El Salvador, Alexandra Gil Tinoco.
2: Al liderar junto con Estonia el diálogo global sobre la gobernanza de la inteligencia artificial, El Salvador reafirmó que esta tecnología debe ampliar capacidades y crear oportunidades para construir entornos capaces de competir en el futuro. Señor presidente, la transformación que vive nuestro país ha enseñado que la seguridad, el desarrollo y la dignidad humana no son compartimentos separados. Sin seguridad, el desarrollo se vuelve frágil. Sin desarrollo, la seguridad difícilmente puede ser sostenible. Y sin dignidad, ninguno de los dos tiene sentido.
1: Escuchábamos palabras de la ministra de Asuntos Exteriores de El Salvador, Alexandra Gil Tinoco.
0: Octagésima primera Asamblea General de las Naciones Unidas, septiembre 2026.
3: Llanos orientales, vivía un joven que pasaba el día silbando y bebiendo. Era malcriado y siempre cumplían sus caprichos. Un día, enojado porque no le gustó la comida, obligó a su padre a salir a cazar un venado. Al no encontrar nada, este joven lo golpeó y lo mató. Luego le dio las vísceras a su abuela para que las cocinara. Su familia, horrorizada, lo castigó y lo maldijo. Y desde entonces, el silbón vaga por la llanura, cargando los huesos de su padre en la espalda. Se dice que mide 6 metros y emite un silbido escalofriante. Busca borrachos y mujeriegos para chuparles el ombligo, y si no lo escuchan una noche, alguien de la casa amanece muerto. Cuidado con el silbón.
0: Escuchemos palabras del secretario general del Partido Socialista Unido de Venezuela, Diosdado Cabello Rondón.
4: Foro Internacional en Washington, la OPS, Organización Panamericana de la Salud, a la doctora Nali Fernández, indígena guayú, médico residente, ganó el premio de la Organización Panamericana de la Salud a la gestión y al liderazgo en los servicios de salud 2026. El galardón reconoce su trayectoria y su compromiso en el fortalecimiento de la atención sanitaria con impacto en la salud indígena e internacional. Con este reconocimiento, Venezuela consolida su posición en el escenario internacional e impulsa alianzas para garantizar un sistema de salud integral. Y ella es viceministra nuestra aquí en Venezuela y se acaba de ganar el premio de la Organización Panamericana de la Salud.
0: Escuchábamos las palabras del secretario general del Partido Socialista Unido de Venezuela, Diosdado Cabello Rondón. 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
1: YBKE Mundial te da la hora.
2: La 1:00.
1: Hora Mundial.
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0: GBKE Mundial te da la hora.
1: La 1:25.
0: Hora Mundial.
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1: Escuchamos palabras de la presidenta de la República Bolivariana de Venezuela, Delcy Rodríguez.
3: Yo felicito a los productores nacionales de todos los sentidos, la agroindustria, la economía comunal productiva, los emprendedores, que todos han sumado esfuerzos para garantizar los productos navideños en estas fiestas decembrinas. Y bueno, sigue siendo este estado un estado puntal donde se suma como un estado productor de café. Vamos a un encuentro con el Estado portuguesa y el Estado Lara, los cafetaleros de este estado que garantizan no solamente la producción nacional, sino también la exportación de calidad de nuestro café. Venezuela es conocida por el café, por el cacao, no solamente por el petróleo, por el gas, sino también por productos de nuestra tierra. Y yo he insistido mucho y mantengo y sostengo que tenemos que perseverar en la agricultura regenerativa. Es lo que les estamos enseñando a nuestros niños y a las niñas en las escuelas y en las expos productivas, la necesidad de tener una agricultura en consonancia con la naturaleza, bueno, tener nuestras semillas orgánicas, el trabajo conjunto que se hace con el Ministerio de Ciencia y Tecnología, que podamos desarrollar fertilizantes orgánicos y que en su conjunto nosotros garanticemos unos alimentos sanos para el pueblo venezolano.
1: Escuchábamos palabras de la presidenta de la República Bolivariana de Venezuela, Delcy Rodríguez.
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2: YBKE Mundial te da la hora.
3: La 1:50.
2: Hora Mundial.

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1: Cada primero de octubre, Venezuela celebra el Día Nacional del Cacao, como un reconocimiento a los agricultores, productores y artesanos que con esfuerzo dedican sus vidas al cultivo de este fruto ancestral, fortaleciendo el sector cacaotero y chocolatero del país. Venezuela cuenta con una gran variedad de tipos de cacao que se ubican entre los mejores del mundo por su rico sabor y fino aroma. Sin lugar a dudas, el cacao es una pieza fundamental de nuestra historia, un dulce fruto que nos une como venezolanos y es símbolo indiscutible de nuestra tierra.

0: una mujer traicionada se convierte en leyenda. El misterio de la Sayona. La Sayona es una famosa leyenda venezolana que cuenta la historia de una mujer traicionada por su esposo. Consumida por el dolor, se convierte en un espíritu vengativo que recorre las noches en busca de hombres infieles. Con su vestido blanco y un rostro aterrador, aparece para castigar a aquellos que han sido desleales. Su grito resuena en la oscuridad, llenando de terror a los hombres del pueblo. La leyenda no ha terminado. El eco de su dolor perdura y hoy sigue vagando en pena la Sayona.
1: Escuchamos palabras de la presidenta de la República Bolivariana de Venezuela, Delcy Rodríguez.
2: Feliz de estar en el estado portugués porque este es el estado cerealero del país. Aquí se concentra la producción de maíz, de arroz, y este año hemos tenido una expansión muy importante en relación al año 2025. 25 mil toneladas de producción de arroz y este año 65 mil toneladas. Y tenemos una expansión de cosechable de un 50% en maíz. Y lo que estamos viendo en producción de maíz está muy relacionado con la vida de los venezolanos y de las venezolanas. Porque la producción de maíz amarillo que tenemos en este estado es para garantizar el alimento para la proteína animal que consumen los venezolanos. Y estamos viendo un crecimiento acelerado del consumo de alimentos de los venezolanos. Esa es noticia positiva. Y yo le he pedido a los ministros máximo esfuerzo para garantizar el abastecimiento nacional, como tenemos abastecimiento pleno, pero también tener vocación exportadora. Tenemos un mercado natural como es el mercado de Sudamérica, del Caribe, donde nosotros podemos colocar nuestros productos, pero ya estamos viendo, hay una muy buena noticia, por primera vez en muchos años, el pernil que vamos a comer en diciembre para las fiestas navideñas es pernil de producción nacional.
1: Escuchábamos palabras de la presidenta de la República Bolivariana de Venezuela, Delcy Rodríguez. 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
1: YBKE Mundial te da la hora.
2: Las 2 y 6 minutos.
1: Hora Mundial.
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2: YBKE Mundial te da la hora.
3: Las 2:25.
2: Hora Mundial.

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1: 8:50 minutos. Venezuela y China fortalecen su alianza estratégica en el marco del 77º aniversario de la República Popular. Mario Eugenio Ochoa con los detalles.
2: En un acto significativo de valor diplomático e institucional en Caracas, la presidenta de la República Bolivariana de Venezuela, Delcy Rodríguez, sostuvo un encuentro oficial con el embajador de la República Popular China, Lan Hu. La reunión contó con una destacada comitiva venezolana integrada por el ministro de Relaciones Exteriores y Comercio Internacional, Félix Plasencia, el embajador de Venezuela ante la Nación Asiática, Remigio Ceballos Ichazo, y el viceministro para Asia, Medio Oriente y Oceanía, Eduardo Ramírez, lo que reafirma el compromiso de ambas naciones con el fortalecimiento ininterrumpido de su alianza estratégica bilateral. En nombre del pueblo venezolano, la presidenta Delcy Rodríguez transmitió sus más cálidas felicitaciones al pueblo y gobierno chino con motivo del 77º aniversario de la proclamación de la República Popular de China. Durante el encuentro se rememoró el hito histórico del 1 de octubre de 1949, fecha en la que el líder Mao Zedong proclamó la refundación de la nación desde la emblemática Plaza Tiananmen, marcando el inicio de una era de profunda transformación social, económica e impacto en el equilibrio multipolar global. Asimismo, la cita bilateral fue el escenario propiciado para extender un fraternal saludo al pueblo chino en el marco de la celebración del tradicional festival de la luna o medio otoño. Las autoridades destacaron el valor cultural de esta festividad milenaria, centrada en la cosecha, la gratitud y el reencuentro familiar, como un símbolo fundamental de la identidad de la nación asiática, haciendo votos por la paz, la prosperidad y la continuación de los lazos de hermandad entre ambas patrias. María Eugenia Ochoa, Noticiero Mundial.
1: En otras informaciones, desde las instalaciones de Termozulia y en compañía del gobernador y representantes de la empresa privada encargada de las labores de recuperación, el vicepresidente sectorial de Obras Públicas y Servicios, Juan José Ramírez, anunció el inicio del giro lento de la unidad 7ZT, una fase técnica que permitirá sincronizar la máquina con el sistema eléctrico nacional tras cumplir con las pruebas correspondientes del protocolo de arranque.
3: Bueno, nos encontramos desde las instalaciones de Termozulia, por instrucciones de la presidenta de la República, la doctora Delcy Rodríguez. Me acompaña el gobernador, me acompaña el señor Eddy, que forma parte del equipo de la empresa privada que ha venido realizando trabajo de recuperación y de rehabilitación de las unidades termoeléctricas que forman parte de este complejo de generación. Y bueno, hay muy buenas noticias para el estado Zulia. Eso tiene que ver que ya TZ7 acaba de iniciar su giro lento, lo cual le va a permitir que en las próximas 72 horas esté sincronizada al CEN, luego de pasar el proceso respectivo de las pruebas que tienen que hacerse de acuerdo al protocolo de inicio, de arranque de este tipo de máquinas de generación termoeléctrica para ponerlas en funcionamiento y en servicio al pueblo del estado Zulia.
1: En este sentido, el gobernador del estado Zulia, Luis Caldera, destacó la activación de 8 frentes de trabajo en el complejo termoeléctrico Rafael Urdaneta, con el firme propósito de continuar avanzando en la recuperación y garantizar la estabilidad del servicio eléctrico en la región.
4: En compañía del vicepresidente Juan José Ramírez, del equipo técnico de Generación Zulia, del equipo de las empresas que vienen ejecutando estas obras, y queremos seguir siempre diciéndole al Zulia los avances. Ya son 8 frentes de trabajo en el complejo termoeléctrico Rafael Urdaneta: TZ07, TZ02, TZ05, TZ08, Rafael Urdaneta 2, Rafael Urdaneta 4, Rafael Urdaneta 6, Rafael Urdaneta 9. Bajo la voluntad de Dios, la bendición de la chinita y el apoyo siempre de la presidenta Delcy Rodríguez, aquí vamos a estar sin descanso por la paz y la estabilidad del Zulia.
1: Con estas acciones integrales de recuperación y sincronización en el complejo termoeléctrico del estado Zulia, el gobierno nacional y los equipos técnicos reafirman su compromiso con la estabilización del sistema eléctrico regional, impulsando mejoras progresivas para el beneficio de toda la población. Recuerden que esta y otras informaciones serán ampliadas en nuestra página web www.radiomundial.com.ve, en nuestra emisión meridiana del Noticiero Mundial a las 12 del mediodía y en nuestra cuenta en la red social Instagram, @YBKE-Mundial. Los invitamos a seguir en sintonía de nuestra programación. 8:54 minutos, hora mundial.
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8: Llega a Que Cante Mi Gente desde la parroquia Leoncio Martínez en la ciudad de Caracas, Nimbilla, con el tema Camino a Marte, de la autoría de Fer Sánchez. Vamos a escucharlo.

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0: Rebeca E. Mundial te da la hora.
1: Las 9:00.
0: Hora Mundial.
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2: YBKE Mundial te da la hora.
3: Las 9 y 25 minutos.
2: Hora Mundial.
3: Este primero de octubre nos vestimos de fiesta para celebrar el Día Internacional del Café. La fecha fue establecida por la Organización Internacional del Café en el año 2015 con el propósito de resaltar la importancia histórica de esta bebida tradicional y honrar el arduo trabajo de los caficultores que hacen posible su disfrute. Bien sea para llenar de energía nuestras mañanas o para acompañar nuestras actividades diarias, el café es ese acompañante perfecto que nos deleita con una deliciosa variedad de sabores y aromas. Celebremos este día con alegría, disfrutando de las bondades de una buena taza de café.
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3: Escuchemos palabras del vicepresidente sectorial de Obras Públicas y Servicios, Juan José Ramírez.
5: Nos encontramos desde las instalaciones de Termozulia, que ha venido realizando trabajo de recuperación y de rehabilitación de las unidades termoeléctricas que forman parte de este complejo de generación. Y bueno, hay muy buenas noticias para el estado Zulia. Eso tiene que ver que ya TZ7 acaba de iniciar su giro lento, lo cual le va a permitir que en las próximas 72 horas esté sincronizada al CEN, luego de pasar el proceso respectivo de las pruebas que tienen que hacerse de acuerdo al protocolo de inicio, de arranque de este tipo de máquinas de generación termoeléctrica para ponerlas en funcionamiento y en servicio al pueblo del estado Zulia.
3: Escuchamos palabras del vicepresidente sectorial de Obras Públicas y Servicios, Juan José Ramírez.
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1: Estamos de vuelta con La Hora de la

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3: 9:50 minutos. El secretario general del Partido Socialista Unido de Venezuela, Diosdado Cabello, respaldó la gestión del ministro de Energía Eléctrica, Rolando Alcalá, enfatizando que ofreció explicaciones claras, sinceras y detalladas a la población sobre los antecedentes, la situación actual y los planes de desarrollo del sistema eléctrico nacional.
4: Extraordinaria intervención del ministro de Energía, explicando de dónde venimos, cómo vamos, los planes a futuro, porque a la gente le encanta que le expliquen con claridad, con sinceridad, tal como lo hizo nuestro ministro.
3: Mediante una carta que destaca la participación de la presidenta Delcy Rodríguez en la Asamblea General de la ONU, el dirigente político afirmó que la oposición extremista atraviesa una terapia intensiva política, ya que en la agenda diplomática la mandataria sostuvo reuniones con altas autoridades multilaterales que impulsan la diplomacia bolivariana de paz.
4: Desde la semana pasada, el extremismo venezolano liderado por María La Chiflada Machado parece haber quedado internado en terapia intensiva política. Están conectados al respirador y con los nervios completamente destrozados. Primero fue la participación de nuestra hermana Delcy Rodríguez ante la plenaria de la Asamblea General de las Naciones Unidas y especialmente su encuentro con las altas autoridades de un sinnúmero de países. El episodio los dejó tirados en la lona.
3: Con estas declaraciones, la dirigencia del Partido Socialista Unido de Venezuela reafirma su compromiso de preservar la paz social y fortalecer las políticas de bienestar colectivo frente a las amenazas de desestabilización en el país. En otras informaciones, dictan conversatorio sobre Guatire, la Villa Heroica. Gabriel Aranguren nos ofrece la información.
5: En el marco de la conmemoración de Guatire, la Villa Heroica, se realizó conversatorio un encuentro con la historia de la Guerra Federal en el Salón de Arte y Cultura Hugo Chávez del municipio Zamora. Así lo resaltó Danila Monasterio Clemente, promotora cultural de la Biblioteca Pública Don Luis y Misia Virginia de Guatire.
6: Es un conversatorio sobre la identidad de Guatire, saber la exactitud de cómo formó Guatire parte en la Guerra Federal. El 12 de mayo de 1821 fue el emancipador para la batalla de Carabobo. De allí viene nuestro título de Villa Heroica. La Villa Heroica es porque fue el único pueblo del estado Miranda, incluso de Venezuela, que se alzó y apoyó con el general Bermúdez, José Francisco Bermúdez, la causa patriótica para poder ser libertos en 1821.
5: Monasterio Clemente mencionó los puntos abordados en el conversatorio sobre Guatire, la Villa Heroica.
6: Historia de Guatire, el nacimiento de la declaratoria de Petare, Chacao hasta Guatire. Está el académico, el profesor José Alberto Olivar, el académico José Manuel Milano del periódico Teretere. Está la profesora Daniela Monasterio del periódico Cafunga de Barlovento. La amiga Rachel City Pistol de Bicet, Tereterito de la Academia Nacional de la Historia. Historia de las mujeres zamorana, el cronista.
5: Finalmente, Danila Monasterio Clemente, promotora cultural, indicó que próximamente realizarán diplomado de cronistas escolares y comunitarios en la Biblioteca Pública Don Luis y Misia Virginia de Guatire. Desde Guatire, municipio Zamora del estado Miranda, Gabriel Aranguren, Noticiero Mundial.
3: Recuerden que esta y otras informaciones serán ampliadas en nuestra página web www.radiomundial.com.be, en nuestra emisión meridiana del Noticiero Mundial a las 12 del mediodía y en nuestra cuenta en la red social Instagram @YBKE_mundial. Los invitamos a seguir en sintonía de nuestra programación. 9:54 minutos, hora mundial.
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0: WKE Mundial te da la hora.
1: Las 9 y 59 minutos.
0: Hora Mundial.
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1: Bienvenidos a Consultorio Homeopático, una alternativa para la salud del cuerpo y el alma. Feliz jueves. En la presidencia de Radio Mundial, el licenciado Alejandro Silva. María de los Ángeles Pérez en la gerencia de contenidos y en los controles está muy atento el señor César Tenorio. Buenos días, señor César. Este programa es una producción nacional independiente de Ana Jean 31.068 y Antonio Chan 30.058. Desde ya, como todos los jueves, en Jueves de Salud por YBKE Mundial, puedes ingresar a nuestro consultorio. Estamos para apoyarte. Ubícanos en tu dial 550 AM y 94.5 FM. Y desde ya, puedes interactuar con nosotros a través de nuestras redes sociales por el Instagram @consultoriohomeopático2019 y está activa la mensajería de texto por WhatsApp al 0424-291-4255. Repito, tomen nota, 0424-291-4255. Y también pueden llamarnos al 0212-992-9932. Y esta invitación a socializar y disfrutar la hacemos extensiva a todos nuestros hermanos venezolanos y quienes nos escuchan allende los mares. Por aquí le damos los buenos días al productor del programa, al doctor Antonio Chan.
2: Muy buenos días, doctora Ana. También para nuestro operador de guardia, señor César Tenorio. Y quienes junto a Milagros Navarro y Jorge Guzmán en el área de tecnología hacen posible este programa. También muy buenos días para el personal que labora en nuestra emisora YBKE Mundial, tan igual para su junta directiva. Hoy, bienvenidos, hoy es primero de octubre, ya estamos en el final del último trimestre de este año 2026. Bienvenidos usuarias y usuarias a su programa de todos los jueves de 10 a 12 del mediodía. Así que manténgase en sintonía de YBKE Mundial 94.5 AM, la emisora de mayor sintonía en Caracas. También pueden enviarnos sus mensajes al WhatsApp al 0424-291-4255. Hoy tendremos un recorrido con las flores, doctora Ana. El tema de hoy: un hombre que escuchó a las flores. Bueno, entonces bienvenidos y bienvenidas a Consultorio Homeopático, un espacio para quienes ya conocen, ya usan y ya confían en las flores de Bach. Venimos a compartir entonces y a profundizar y celebrar juntos este camino.
1: Bueno, y ya como habíamos dado un inicio la semana pasada, Chan, en el cumpleaños del doctor Edward Bach, ¿sí? Vamos a repasar pues que él nació en 1886 en Inglaterra. Fue médico, bacteriólogo, homeópata y trabajó en hospitales, investigó vacunas. Tenía todo lo que la medicina en su tiempo podía ofrecer y sin embargo algo le faltaba. Ese que faltaba siempre veía él que era para trabajar las emociones fundamentalmente, porque él tenía una premisa, que había un desequilibrio entre sentir y actuar, un desequilibrio entre alma y espíritu y cuerpo, o sea, un desequilibrio total. Entonces él se propuso investigar profundamente y mantuvo la premisa de que antes que nos enfermáramos físicamente, Chan, ya emocionalmente ya habíamos atravesado la alfombra roja. Entonces, muchos males físicos, él tiene la premisa de que vienen de un malestar emocional. Entonces, él veía algo que sus colegas no veían, que muchos de esos pacientes tenían síntomas físicos que escondían emociones no dichas, no conversadas, no habladas. Entonces, hasta no entendía, no entendían lo que le ocurría. Entonces, todas estas preocupaciones que no se atrevían a nombrar por pena, así como a muchas personas les ocurre en la actualidad, Chan, que les da pena hablar, pedir ayuda, mira, tengo este malestar. Y se dice por ahí, Chan, que más le ocurre a los hombres, porque de repente una, la mujer va a peinarse en la peluquería y uno le echa el cuento a la peluquera: ay, me está pasando esto con un hijo, me pasó esto en el trabajo. Bueno, y uno llega a casa también, conversa bastante, hasta por teléfono, de lo que está ocurriendo, pero quizás los caballeros se sienten un poco más retraídos. Entonces, él veía que las personas mantenían esas emociones no dichas, doctor Edward Bach. Entonces, esta profunda preocupación se convertía luego en un malestar silencioso. Esa tristeza que nadie escuchaba se convertía en un malestar físico. Entonces, ya la medicina entonces no es como la de ahora, pues no tenían grandes herramientas, pero él sí buscó una muy valiosa que se mantiene en la actualidad.
2: Bueno, sí, eso fue por allá, por el año 1930. Creo que no había nacido, Ana, todavía. Sí, tenía ya, el doctor Bach tenía 44 años cuando tomó una decisión radical. Dejó su consulta en Londres, dejó el prestigio, dejó los ingresos como médico y se fue a verificar todo en el campo de Gales. Allí solamente con un cuaderno y su recipiente de vidrio como médico, con una idea fija: encontrar un sistema de sanación que fuera simple, suave y accesible para todos.
1: Entonces, bueno, él durante todos estos estudios, y específicamente durante 6 años, él recorrió los campos, los bosques, los arroyos. Él observaba las flores, se sentaba frente a ellas y meditaba con ellas, y descubrió algo extraordinario. Cada flor parecía tener una personalidad emocional. Cada flor parecía resonar con un estado humano específico. Entonces, como dije al principio, Bach mantenía que la enfermedad nunca es material en su origen. Entonces, ¿qué es? Es el resultado de un conflicto entre el alma, entre el sentir y la mente, y nunca podrá ser erradicada excepto por un esfuerzo espiritual y mental que haga la persona. Esa es la premisa, pues, del doctor Edward Bach. Vamos a un corte musical en instantes. Ya regresamos con muchísimo más de Consultorio Homeopático, una alternativa para la salud del cuerpo y el alma.

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1: Y seguimos con muchísimo más de consultorio homeopático. Pueden escribirnos al 0424-291-4255. 0424-291-4255 y al 0424-192-3353. Bueno, venimos conversando acerca del doctor Edward Bach, el promotor, el inventor, el pionero de las flores de Bach. Entonces, él mantenía, Chan, como dijimos, una premisa de que la enfermedad nunca es material, sino que hay un conflicto entre el alma y la mente.
2: Muy bien, sí. Lo interesante, fíjate, el doctor Bach se dedicó en toda su vida a la parte de la medicina, pero después ya casi al final de su vida es cuando decide hacer la investigación que mantenía en mente, y ahí es donde descubre el proceso de las flores de Bach. Fíjate, él básicamente ya seis años después de que decide retirarse, poco antes ya de morir, dejó el doctor Bach 38 esencias florales, ni una más ni una menos, justo las necesarias para cubrir todo el espectro emocional humano. Fíjate, este sistema logró extenderse por todo el mundo, llegó a América también, se distribuyó por toda Europa y llegó a todos los rincones donde alguien necesitaba un acompañante emocional.
1: Y que, por cierto, bastante extendido en Europa y en muchos países, por supuesto que aquí en Venezuela, aunque somos pocos los terapeutas florales certificados, bueno, aquí también está al servicio de la población. A mucha gente, muchas personas conocen las flores de Bach, les encanta porque le dan bastante equilibrio emocional, bastante tranquilidad, y como siempre decimos, lo puede tomar una mamá embarazada, una mamita que tenga ya su barriguita, ya el bebé en vientre, puede tomar su terapia floral, flores de Bach, esa mamita que tiene miedo de dar a luz, que tiene angustia, ansiedad, miedo, puede tomar terapia floral y bebé en vientre. Un bebé recién nacido puede tomar flores de Bach, también flores de valeriano. Son dos sistemas. Tenemos también aquí nuestro sistema venezolano, que es de gran ayuda para todas estas emociones que se nos desequilibran a todos por igual, incluyendo a las mascotas también y a todo ser viviente. Entonces, en este sentido, pues, hay un sinnúmero de personas que usan este sistema, no porque alguien lo ordenó, sino porque un día sintieron algo y encontraron alguna respuesta, una solución a esa angustia, a esa ansiedad, a ese malestar emocional que tenían en esa situación. Y también, aunque no tengan un malestar emocional al momento, también es importante tomar flores que nos ayuden con la memoria, la concentración, el estar en el presente, en el aquí, en el ahora. Entonces, vamos a hablar por allí, Chan, de esos grupos que el doctor Edward Bach nos dejó para todos esos momentos emocionales, ¿sí? Son siete grupos.
2: Sí, muy bien, sí, ya casi un siglo después.

0: Millones de personas usan las flores de Bach. Entonces, sí, vamos a recorrer estos siete grupos emocionales que el doctor Bach estableció, no como una clase, sino como un mapa para reconocernos. El primer grupo entonces es el miedo. ¿Qué opina, doctora Ana, usted sobre este primer grupo?
1: Sí, es para ese miedo de repente, no por una araña ni una cucaracha, ¿no? Como yo, que le tengo miedo a la cucaracha. Entonces, es ese miedo que de verdad que nos paraliza, nos deja en shock, nos deja impactados, ¿sí? Entonces, ese miedo que acelera el corazón, que nos genera sudoración y angustia. Entonces, para eso tenemos un grupo de soluciones florales, como por ejemplo el rock rose, que es para ese pánico intenso, para las pesadillas, para esas situaciones que se nos presentan en emergencias, cuando recibimos una noticia no agradable o cuando atravesamos un impacto emocional, pues nos puede acompañar la solución floral rock rose. Tomen nota, que yo sé que ustedes tienen allí ese bolígrafo, ese lápiz que jueves a jueves ustedes utilizan tomando nota por aquí para ayudarse con las terapias florales, ¿sí? Entonces tenemos luego Mimulus, la solución floral Mimulus, que es para esos miedos con causa conocida, como por ejemplo hablar en público, tengo miedo a la enfermedad, a la soledad. O sea, sé distinguir cuáles son mis miedos. Entonces, en este caso, me sirve Mimulus. Mimulus. Tenemos también una solución floral llamada Cherry Plum. Cherry Plum, que es cuando tenemos un miedo a perder el control, a enloquecer o a hacer algo terrible. Cherry Plum nos acompaña en esas situaciones donde a veces muchas personas, como quien dice por allí, se enceguecen de la ira. Es bueno tomar terapia floral para lograr un equilibrio en nuestras emociones. Y es importante, como siempre decimos por aquí, en Jueves de Salud por YBKM Mundial, buscar ayuda profesional. Buscar ayuda profesional ante situaciones donde usted no se puede contener, ¿sí? Es importante también conversar de aquellos que sentimos, esa angustia, ese miedo, esa desesperación o depresión, ¿sí? Entonces es importante que busquemos ayuda profesional. Tenemos una solución floral también aquí que a mí me encanta muchísimo, que es la denominada Aspen. Aspen es para ese miedo sin causa aparente, esa ansiedad flotante que no sabes dónde viene. Chan, ¿has escuchado de repente a un familiar, amigo, un conocido que dice: tengo un miedo, me provoca salir corriendo, pero no sé ni por qué? ¿Has escuchado alguna vez?
0: Sí, ese porque lo persiguen las novias.
1: Bueno, sí, ocurre también en las consultas, pues en las asesorías, que las personas manifiestan: mira, a veces siento un miedo en la tarde o en la noche que no sé distinguir qué me ocurre. Bueno, en este caso, Aspen nos ayuda a equilibrar esto que sentimos sin causa aparente, ¿sí? Ya es hora de hacer un corte.
0: Todavía te queda un chancecito.
1: Ah, bueno, vamos entonces por allí, sigan anotando. Red Chestnut. Red Chestnut. Este es para el miedo por los seres queridos, esa preocupación constante, excesiva por los demás. De repente ya tengo un hijo que está entrando en la adultez, va a la universidad y lo estoy llamando a cada 10 minutos para ver dónde está, dónde se encuentra, dónde está. Entonces, ese miedo de preocupación excesiva por los demás me ayuda Red Chestnut a equilibrar, ¿sí? Ya es hora de un corte, entonces en instantes ya regresamos con muchísimo más de consultorio homeopático, una alternativa para la salud del cuerpo y el alma.
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3: GBKE Mundial te da la hora.
4: Las 10 y 24 minutos.
3: Hora Mundial.
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0: Ya estamos de vuelta con El Consultorio Homeopático, conducido por la doctora Ana Jin.

0: tiempo relativo a la hipersensibilidad y las influencias externas. No es el caso de nuestra amiga Bertín Driago, porque ya acaba de regresar del estado Sucre, entonces ya no tiene esos procesos de influencias externas.
1: Sí, como venías diciendo, Chan, que a veces las influencias externas hay que ver si son positivas o negativas. Uh-huh. Porque, vuelvo y repito lo mismo que dije hace rato, los estudiantes de universidad, ay, no voy a seguir con esa carrera, ¿para qué voy a estudiar? Si estudia, usted tiene mejor cualidades a la hora de postularse a un empleo, se le abren más puertas.
0: Sí, porque es la formación.
1: Bueno, entonces, en este quinto grupo, donde nos ayuda cuando tenemos esa hipersensibilidad a influencias externas, también es cuando todo nos afecta, ¿sabes? Cuando todas las circunstancias son para mí. Entonces, a veces nada es para ti, creemos en nuestra mente que eso nos está afectando.
0: Sí, cuando te pesan las opiniones de los demás.
1: Ajá, cuando pesan las opiniones de los demás y no nos dejan avanzar. Entonces, también absorbemos emociones de otros.
0: ¿Y los que levantan pesa?
1: Hay una que me gusta mucho, Chan, para los psiquiatras y los psicólogos y los médicos y los maestros y los terapeutas. Uh-huh. Cuando tenemos que lidiar con situaciones ajenas, la Walnut, la solución floral Walnut permite de que no ayudemos, seamos solidarios, pero no podemos cargar con la emocionalidad ajena. La ayudamos a resolver, pero no me la llevo a mi cama, no me la llevo a mi almohada, que me quite el sueño. ¿Sí? Acompañamos profesionalmente, somos solidarios, pero también tenemos una limitante. Entonces, vamos con agrimonia o agrimony. Agrimonia o agrimony. Es para todos aquellos que ocultan un malestar detrás de una sonrisa, que aparentan estar bien cuando no lo están. Entonces, esta pena, esta rabia, muchas veces es mejor conversarla cuando hay una diferencia. Y no tiene usted por qué llegar faltando el respeto, insultando y ofendiendo. Converse con ese familiar, con ese amigo, ese conocido, con el que tiene esa diferencia. Entonces, le ayudará a seguir mucho mejor en su estado emocional y le da suma a su salud. Porque imagínate, tener una rabia profunda y no poder expresarla, eso se va haciendo parte de nuestro cuerpo y afecta nuestros órganos vitales, estudiado científicamente.
0: ¿Cómo podemos tomar todas estas flores, doctora Ana?
1: De una forma sencilla, sencillita. 4 gotas, 4 veces al día. 4 gotitas, 4 veces al día. La pueden tomar los niños, un bebé recién nacido, una madre embarazada, esa mamita que tiene miedo de dar a luz, que siente sensación de susto, puede tomar terapias florales. Ese adulto mayor que aunque tenga malestares crónicos, no importa si es diabético, hipertenso, ese paciente que está enfrentando quimioterapia, ese paciente psiquiátrico, las soluciones florales le ayudan a un mayor equilibrio emocional, le ayudan a complementar su salud. Entonces vamos con una solución floral denominada Centauri. Centauri es para aquellos que no saben decir no y que se someten y se dejan llevar. Esta sirve muchísimo, ¿sabes para quién, Chan? Para los adolescentes, quienes se dejan influenciar. Se dejan influenciar, se dejan llevar, y a veces lo que papá y mamá les dicen en casa, o su cuidador o su representante, lo olvidan. Entonces se dejan influenciar y cuando ya ves, están metidos en problemas o consumiendo sustancias no aptas, no permitidas, que afectan la salud física y emocional. Entonces sirve para no dejarnos manipular, saber decir que no, decir no y poner límites. Igual me gusta también la solución floral denominada Tuki, del sistema de Valeriano Sánchez, que es para no dejar abusarnos, poner límites y saber decir no, pero un no que no nos pese, un no sin sentir culpa, sino

0: más bien que sea determinación para el bienestar de ambas partes. ¿Sí?
1: ¿Y si es aquel contrario que todo el tiempo dice que no a todo?
0: Ya ese es negativo. Ese es negativo. Para personas negativas tenemos la solución floral del sistema de Valeriano Rosana. Para aquellos que todo el tiempo son pesimistas, presagian cosas negativas, que todo les va a salir mal y siempre no, no, no y no. La solución floral Rosana. Y tenemos pues la que ya comenté, que me encanta indicarla a los compañeros médicos, psicólogos, psiquiatras, maestros, quienes lidian con emocionalidad ajena, ¿sí? Entonces, Walnut es para la protección de influencias externas, para los cambios vitales y la adaptación. Tenemos también Holly, la solución floral Holly, que es para cuando tenemos esas emociones negativas como el odio, los celos, la envidia, la sospecha, esos que persiguen a la pareja por las redes, que no sienten seguridad, busque ayuda profesional. Si estos celos, esta envidia, pues siente usted que le quita la respiración, que le genera angustia, molestia por la superación de los demás, entonces puede tomar usted la solución floral Oli y buscar ayuda profesional, orientación profesional. Y también indicar que todos estos desequilibrios emocionales cualquiera lo puede padecer, porque Chan, ¿quién no ha sentido odio, celos, envidia, sospecha? Pero que no solo un tema obsesivo.
1: Sí, es natural que ocurran todas estas características. Pero y así vamos llegando al sexto grupo, que es lo que corresponde a la desesperación.
0: Una desesperación que a veces no es una tristeza común, sino esa sensación de ya lo intenté, no funciona, no voy a mejorar, que a veces nos acompaña con esa sensación negativa de no seguir avanzando. Es decir, como que tiramos la toalla, Chan. Entonces, para esto tenemos la solución floral Large. La solución floral Large, que es para esa falta de confianza en uno mismo y ese miedo al fracaso. También tenemos Pino. Cuando tenemos ese sentimiento de culpa, de autoexigencia, de una responsabilidad excesiva que me genera estrés y angustia. Y para no sentir esa culpa, también de decir no, porque nos da pena o vergüenza. También tenemos la solución floral Olmo, que es para el estrés, excesos de responsabilidades por no saber decir que no, y un agotamiento por sobrecarga. Tenemos también Fichesno o castaño dulce. Castaño dulce, tome nota. Castaño dulce es para esa angustia extrema y esa desesperación profunda que muchas veces no sé ni distinguir por qué sobreviene. Tenemos una denominada estrella de Belén, que por cierto le gusta muchísimo a algunos usuarios que están en sintonía, como la señora Funes en los teques. Le encanta estrella de Belén. Este es para el show, para el trauma, para esas vivencias conmovedoras que nos dejan como una sensación de inestabilidad. Tenemos Willow, la solución floral Willow. Willow es para la amargura, el resentimiento y la queja constante. Cuando una persona está en estado negativo, en vibra negativa, como podemos decir también, está en esa amargura, ese resentimiento y en una queja permanente. Una queja negativa, no tengo, no hay, no puedo, no tengo, no hay, no puedo. Y por supuesto que usted que está ahí escuchándome debe tener algún familiar, amigo o conocido que siempre anda en la queja permanente. Puede ayudarlo con esta solución floral Willow. Tenemos OAC. Se escribe OAC. OAC. es para quien lucha sin rendirse, pero que ya no puede más. Para eso es que están exhaustos. Le ayuda a seguir adelante. Y tenemos en este último grupo, para esa sensación de desesperación, crab apple o manzano silvestre. Manzano silvestre, que es para esa sensación de obsesión por la limpieza o que tenemos vergüenza. Es muy útil, Chan, en los adolescentes que de repente ven esos cambios en sus cuerpos y que muchas veces no aceptan, que si tienen un barrito, una espinilla o tienen mucho acné, tienen vergüenza. Y ese es parte del proceso, pues, de crecimiento, para que lo acepten como algo normal.
1: Y aquellos que tienen una obsesión para la limpieza, que siempre le pides colaboración, dice, no tengo.
0: Es otra clase de limpieza, Chan. Bueno, nos falta que
1: un bueno, vamos grupo. Vamos entonces al séptimo grupo, que es la preocupación excesiva por los demás.
0: Bueno, y también esta preocupación nos convierte en controladores, ¿sí? Cuando vemos que luego de tanto perseguir a los demás, porque queremos que los demás hagan lo que nosotros decimos, y eso nos genera frustración, tenemos que trabajar esa parte, porque luego eso se vuelve una carga para nuestros familiares, amigos y conocidos, y causa una sensación de que somos imponentes. Entonces tenemos chicoria o chicori. Achicoria o chicori es para ese amor posesivo, esa manipulación afectiva y esa necesidad de control. Como dije el ejemplo, esa mamá que tiene un hijo que ya va ingresando a la universidad por primera vez, que lo llama cada 10 minutos, o también ese jovencito que va a trabajar por primera vez y mamá o papá lo están llamando cada 10 minutos. Vamos a soltar, ¿sí? Es un amor que se vuelve obsesivo. Vamos con Verbein también, que es para esas personas que tienen mucha intolerancia a los demás, a la forma de ser de los demás. Tenemos Vine, que es para el autoritarismo y la necesidad de imponer y controlar. Tenemos Vis, que es para esa intolerancia, para los intolerantes, que critican excesivamente a los demás o porque los demás no hacen lo que ellos quieren o solicitan. Y tenemos para finalizar Rockwater o agua de roca. Agua de roca, que es para la rigidez, para la autoexigencia, la severidad consigo misma. A veces hay que cambiar porque el entorno así o lo impone o lo exige. ¿Verdad, Chan?
1: Sí, bueno, entonces ya terminamos con los 7 grupos y las 38 flores, que cada flor corresponde a un estado emocional que todos en algún momento hemos sentido. Bueno, ya estamos llegando ya al final, pero queda un elemento interesantísimo, que es que es el Rescue Remedy que debemos tener en todos los hogares.
0: Sí, el Rescue Remedy nos ayuda cuando hay una situación de shock, un susto, un impacto que dejan a las personas paralizadas, ya sea con una mala noticia, un accidente o una pérdida, ¿sí? Está compuesta por varias soluciones florales, como el Rock Rose, que es para el pánico, el Impatien para la impaciencia, el Cherry Plum por ese miedo a no poder más, y el Clematis para esa sensación de estar fuera del cuerpo o fuera de control, y la Estrella de Belén, que es para ese shock, para ese susto, ese impacto. Entonces es importante contar con esta solución floral, que son 5 en una, tenerla en casa, porque nos sirve para todo momento, cuando tenemos ese examen de matemática, que sabemos que dominamos el tema, pero que nos da nervio enfrentarnos al examen, cuando vamos a tomar un vuelo, cuando vamos a manejar, cuando vamos al odontólogo, nos sirve en todo lo cotidiano. Yo digo que es una solución floral combinada que debería estar en todos los lugares del mundo, Chan.
1: Bueno,
0: ya finalizamos por el día de hoy casi nuestro consultorio homeopático.
1: Bueno, sí, ya estamos finalizando nuestro programa del 1 de octubre de 2026. Agradecemos a nuestro operador de guardia, César Tenorio, por habernos acompañado junto a Milagros Navarro. Jorge Guzmán en el área de tecnología. Gracias a ellos hacemos posible este programa. También entonces a nuestros amigos de la Escuela Nacional de Hacienda. Y bueno, y los esperamos el próximo jueves de 10 a 12 del mediodía por YBKE Mundial.
0: Bueno, por aquí quedaron estos saludos pendientes, Chan. Los voy a decir el señor Julio Félix Quesada. Julio Félix Quesada desde Los Teques dice: saludos a usted por ese gran programa que nos ayuda para la salud emocional. La señora Viviana Manrique desde Chacao dice: siempre los escucho, gracias por compartir esa valiosa información. Bendiciones y salud. Una pregunta, ¿ustedes son chinos? Me encanta la comida china. Bueno, a mí también me encanta muchísimo.
1: Somos descendientes.
0: Bueno, está bien. Así finalizamos nuestro consultorio homeopático. Este programa por el día de hoy, esperamos que le haya servido de gran apoyo para estas situaciones que se nos presentan día a día de una forma bastante sencilla, que hayan tomado nota. Vamos por aquí entonces a despedir en la presidencia de Radio Mundial el licenciado Alejandro Silva, María de los Ángeles Pérez en la gerencia de contenidos y hoy muy atento en los controles el señor César Tenorio. Este programa es una producción nacional independiente de Anajin 31.068 y Antonio Chan 30.058. Nos pueden ubicar siempre en YBKE Mundial en el dial 550 AM y 94.5 FM. La invitación es para el próximo jueves de 10 a 12 del mediodía y no olviden a cuidar la salud física y emocional.

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1: YBKE Mundial te da la hora.
2: Las 11 y 53 minutos.
1: Hora Mundial.
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5: Llega a Que Cante Mi Gente desde el municipio Cárdenas, en el estado Táchira, Abraham Blanco Pulido, con su tema Bien Bonita Para Mí. Vamos a escuchar.

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0: GBKE Mundial te da la hora.
1: Las 12 y 0 minutos.
0: Hora Mundial.
2: Himno Nacional de la República Bolivariana de Venezuela. Letra de Vicente Salias y música de Juan José Landaeta. Decretado himno oficial en 1881 por el general Antonio Guzmán Blanco.
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0: ¡Viva Venezuela! 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
3: Buenas tardes, Venezuela. A las 12:06 minutos les damos la más cordial bienvenida a la emisión meridiana del Noticiero Mundial correspondiente a hoy jueves, 1 de octubre del 2026. La noticia veraz y oportuna, primer lugar de sintonía. Estaremos laborando para ustedes el presidente del Sistema Radio Mundial, Alejandro Silva Villamizar, la gerente general de contenidos, María de los Ángeles Pérez Carreño, el gerente general de prensa y página web, Freider Alfonso, nuestro operador de audio, César Tenorio, en la transmisión para YouTube, Milagros Navarro, narra para ustedes Juan Carlos Suárez. Esta emisión es transmitida por todo el Sistema Radio Mundial en la región Guayana, Mundial Bolívar, integrado por Santa Elena de Guairén, 105.5 FM, El Callao, 107.3 FM, en Occidente, Mundial Zulia, integrado por Maracaibo, 105.7 FM, Machiques, 100.3 FM, Misoa, 91.9 FM, en Oriente, Mundial Margarita, 92.9 FM, en la región andina, Mundial Los Andes, 106.3 FM, en la frontera, Mundial Táchira, 94.5 FM, para la región central, Valencia, 89.9 FM, La Guaira, 103.3 FM, y para la Gran Caracas, YVKE Mundial, 550 AM y 94.5 FM. Noticiero Mundial, el mejor noticiero de Venezuela, Premio Nacional de Periodismo Simón Bolívar 2022 y Premio Aníbal Nasoa 2026. Comenzamos.
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3: Venezuela y China fortalecen su alianza estratégica en el marco del 77º aniversario de la República Popular. Vicepresidente Sectorial de Obras Públicas y Servicios anunció la sincronización de la unidad TZ07 de Termozulia al Sistema Eléctrico Nacional. Francisco Garcés informó que a la fecha se han realizado 65.791 inspecciones en las edificaciones afectadas por los sismos. Secretario General del Partido Socialista Unido de Venezuela respaldó las acciones del Ministerio de Energía Eléctrica para estabilizar el sistema energético nacional.
1: Internacionales.
3: Huracán Rachel se intensifica a categoría 2 y avanza hacia el noreste de México.
1: Deportes.
3: Trotamundos defendió su feudo y sumó su segunda victoria en la Liga Superior de Baloncesto.
1: Entretenimiento.
3: Plaza de la Juventud resonará con el Festival de Arte Urbano.
1: Salud.
3: Descubren que el dolor articular humano es el precio evolutivo de caminar erguido. Noticiero Mundial, 12:09 minutos.
1: Nacionales.
3: Venezuela y China fortalecen su alianza estratégica en el marco del 77º aniversario de la República Popular. Mario Eugenio Ochoa con los detalles.
4: En un acto significativo de valor diplomático e institucional en Caracas, la presidenta de la República Bolivariana de Venezuela, Delcy Rodríguez, sostuvo un encuentro oficial con el embajador de la República Popular China, Lang Hu. La reunión contó con una destacada comitiva venezolana integrada por el ministro de Relaciones Exteriores y Comercio Internacional, Félix Plasencia, el embajador de Venezuela ante la Nación Asiática, Remigio Ceballos Hichazo, y el viceministro para Asia, Medio Oriente y Oceanía, Eduardo Ramírez, lo que reafirma el compromiso de ambas naciones con el fortalecimiento ininterrumpido de su alianza estratégica bilateral. En nombre del pueblo venezolano, la presidenta Delcy Rodríguez transmitió sus más cálidas felicitaciones al pueblo y gobierno chino con motivo del 77º aniversario de la proclamación de la República Popular de China. Durante el encuentro se rememoró el hito histórico del 1 de octubre de 1949, fecha en la que el líder Mao Zedong proclamó la refundación de la nación desde la emblemática Plaza Tiananmen, marcando el inicio de una era de profunda transformación social, económica e impacto en el equilibrio multipolar global. Asimismo, la cita bilateral fue el escenario propiciado para extender un fraternal saludo al pueblo chino en el marco de la celebración del tradicional festival de la luna o medio otoño. Las autoridades destacaron el valor cultural de esta festividad milenaria, centrada en la cosecha, la gratitud y el reencuentro familiar, como un símbolo fundamental de la identidad de la nación asiática, haciendo votos por la paz, la prosperidad y la continuación de los lazos de hermandad entre ambas patrias. María Eugenia Ochoa, Noticiero Mundial.
3: 12:11 minutos. Desde las instalaciones de Termozulia y en compañía del gobernador y representantes de la empresa privada encargada de las labores de recuperación, el vicepresidente sectorial de Obras Públicas y Servicios, Juan José Ramírez, anunció el inicio del giro lento de la unidad TZ07, una fase técnica que permitirá sincronizar la máquina con el Sistema Eléctrico Nacional tras cumplir con las pruebas correspondientes del protocolo de arranque.
5: Bueno, nos encontramos desde las instalaciones de Termozulia, por instrucciones de la presidenta de la República, la doctora Delcy Rodríguez. Me acompaña el gobernador, me acompaña el señor Eddy, que forma parte del equipo de la empresa privada que ha venido realizando trabajo de recuperación y de rehabilitación de las unidades termoeléctricas que forman parte de este complejo de generación. Y bueno, hay muy buenas noticias para el estado Zulia. Eso tiene que ver que ya TZ7 acaba de iniciar su giro lento, lo cual le va a permitir que en las próximas 72 horas esté sincronizada al CEN, luego de pasar el proceso respectivo de las pruebas que tienen que hacerse de acuerdo al protocolo de inicio, de arranque de este tipo de máquinas de generación termoeléctrica para ponerla en funcionamiento y en servicio al pueblo del estado Zulia.
3: En este sentido, el gobernador del estado Zulia, Luis Caldera, destacó la activación de 8 frentes de trabajo en el complejo termoeléctrico Rafael Urdaneta, con el firme propósito de continuar avanzando en la recuperación y garantizar la estabilidad del servicio eléctrico en la región.
6: En compañía del vicepresidente Juan José Ramírez, del equipo técnico de Generación Zulia, del equipo de las empresas que vienen ejecutando estas obras, y queremos seguir siempre diciéndole al Zulia los avances. Ya son 8 frentes de trabajo en el complejo termoeléctrico Rafael Urdaneta: TZ07, TZ02, TZ05, TZ08, Rafael Urdaneta 2, Rafael Urdaneta 4, Rafael Urdaneta 6, Rafael Urdaneta 9. Bajo la voluntad de Dios, la bendición de la chinita y el apoyo siempre de la presidenta Delcy Rodríguez, aquí vamos a estar sin descanso por la paz y la estabilidad del Zulia.
3: Con estas acciones integrales de recuperación y sincronización en el complejo termoeléctrico del Zulia, el gobierno nacional y los equipos técnicos reafirman su compromiso con la estabilización del sistema eléctrico regional, impulsando mejoras progresivas para el beneficio de toda la población.
7: De 65.791 edificaciones han sido inspeccionadas. Y cuando decimos 65.000, estamos hablando entre edificios y viviendas. En total, poco más de 3.900 inspectores se formaron para hacer estas inspecciones. Y aquí, bueno, nuevamente aprovechar ese talento, ese empuje de todos esos inspectores que vinieron a nivel nacional. Vino gente, ingenieros de todas partes del país a inspeccionar en conjunto, inclusive con inspectores internacionales que lograron en un poco más de 2 dos meses, realizar todas estas inspecciones, que representa realmente un trabajo muy importante y que además usamos unos instrumentos bien diseñados que hoy día nos dan mucha información y que se han vertido en la planificación que están utilizando los diversos entes, sobre todo Venezuela Renace, para la reconstrucción. Ahora bien, nosotros esa primera fase que ya terminó, todavía quedan algunas pocas inspecciones primarias de algunas personas o algunos entes que las siguen pidiendo, pero por supuesto el nivel de inspección es mucho menor y ahora estamos en otro nivel de inspección que es la fase 2 y la fase 3, es decir, esas estructuras en color amarillo y en color rojo están siendo inspeccionadas otra vez ahora con mucho más de nivel de detalle, en el cual se hace un levantamiento completo a la infraestructura, se detalla exactamente dónde están los daños, se levantan algunos espesores y con eso es el insumo para la fase 3, que es para la generación del proyecto, que después va a la fase de reparación.
3: Escuchábamos declaraciones del presidente de la Comisión Presidencial para la Evaluación de Habitabilidad de Infraestructuras, Francisco Garcés, informando que a la fecha se han realizado 65.791 inspecciones en las edificaciones afectadas por los sismos del pasado mes de junio. Para ello, más de 3.000 inspectores fueron capacitados con el fin de evaluar los daños técnicos y compilar los datos estratégicos que guiarán los planes de reconstrucción en las zonas impactadas. Asimismo, reportó un avance significativo en la segunda y tercera fase del plan de atención a las edificaciones impactadas por los sismos del pasado 24 de junio y que la Gran Caracas concentra el mayor número de inmuebles perjudicados con daños menores y totalmente reparables, a diferencia del estado La Guaira, donde se registraron afectaciones de mayor gravedad.
7: La segunda y la tercera fase están en ejecución. Por supuesto, hay distintos niveles de intervención, ¿no? En La Guaira tenemos edificaciones donde se concentran daños más importantes. En Caracas tenemos mayor cantidad de edificaciones dañadas, pero con un daño que no es tan severo, que es reparable. No, la mayoría son reparables, pero estos son más fácil de reparar en Caracas de lo que tenemos en La Guaira, porque en La Guaira el fenómeno actuó de manera mucho más intensa y ahí tenemos muchas más estructuras colapsadas y daños mucho más graves. En Caracas tenemos mayor número de afectación, pero daños que son reparables de manera más fácil. Y ahí hemos seguido en esa línea, ¿no? Esos daños más sencillos de reparar se están haciendo, se están generando los proyectos. Algunos de esos se les entregan a Venezuela Renace, se entregan a las diferentes instituciones. Las instituciones también están aplicando estos manuales de reparación para hacer, y también la iniciativa privada también lo tiene que hacer, es decir, también lo hace. Lo que usted tiene es que reportar, porque además todas estas estructuras que fueron inspeccionadas, después cuando termine su proceso de reparación van a ser inspeccionadas y va a verificarse que usted hizo la reparación bien, que se agarró y es un producto y ese producto no es adecuado, y cuando vayamos a hacer las mediciones a través de pulsos electromagnéticos, a través de radiografía, etcétera, no da de manera adecuada, usted tiene que re-reparar. Entonces por eso hay que tener cuidado.
3: Francisco Garcés precisó que los esfuerzos más intensos de inspección y abordaje se concentran en la Gran Caracas, La Guaira y varios municipios del estado Miranda, mientras que en entidades como Aragua, Carabobo y Yaracuy ya se ejecutan las fases 2 y 3 del plan de atención, donde las afectaciones en el interior del país corresponden predominantemente a viviendas unifamiliares.
7: Los trabajos más intensos están en Caracas y La Guaira y una parte de Miranda, sobre todo en Chacao y algunas partes del municipio Sucre, también el municipio Plaza en Guarenas y un poco más en Guatire, los cuales han tenido daños, han sido reinspeccionados. Ya se están trabajando en la fase 2 y fase 3. En el estado de Aragua hay algunas afectadas, en color rojo también, que ya están siendo trabajadas en la fase 2, en la fase 3. Para el interior no ha habido demoliciones hasta ahora, eso no implica que no las haya. También sí hay en algunos lugares, por ejemplo, en el estado de Carabobo, algunas viviendas que se dañaron, que colapsaron, fueron demolidas, así como también otras en el estado de Yaracuy, ¿no? Pero en este caso fueron viviendas unifamiliares, viviendas pequeñas, no representa el caso específico que tenemos en La Guaira, donde hay demoliciones de edificios de varios pisos y que implica otro tipo de abordaje, otro tipo de estudio, porque además tú tienes que saber que cuando vas a demoler una estructura, hacia dónde va a caer ella, cómo va a caer. Esto no es algo simplemente que se agarra, se coloca unos explosivos, eso tiene una técnica especial para hacer la demolición de manera tal de que sea de manera controlada y siguiendo los parámetros que el ingeniero estructural, que el ingeniero que en este caso haya propuesto la demolición, demolición cumpla con los requisitos y con el comportamiento adecuado, ¿ok? Eso se hace cuando vas a demoler una estructura, tú la programas para que ella caiga hacia el lugar deseado o de la forma que en este caso tú hayas previsto, ¿no? Y así lo hemos visto a través de las demoliciones que se han hecho en La Guaira, las cuales ciertamente se han hecho de manera muy correcta, siguiendo todos los protocolos internacionales y nacionales.
3: El presidente de la Comisión Presidencial para la Evaluación de Habitabilidad de Infraestructuras, Francisco Garcés, puntualizó que todas las viviendas afectadas que requieran intervención deberán apegarse estrictamente a los protocolos técnicos establecidos, los cuales exigen la elaboración previa de un proyecto formal para garantizar el correcto seguimiento, supervisión y ejecución de las obras de reparación. 12:20 minutos, cambiamos de tema. El secretario general del Partido Socialista Unido de Venezuela, Diosdado Cabello, respaldó la gestión del ministro de Energía Eléctrica, Rolando Alcalá, enfatizando que ofreció explicaciones claras, sinceras y detalladas a la población sobre los antecedentes, la situación actual y los planes de desarrollo del sistema eléctrico nacional.
8: Extraordinaria intervención del ministro de Energía, explicando de dónde venimos, cómo vamos, los planes a futuro, porque a la gente le encanta que le expliquen con claridad, con sinceridad, tal como lo hizo nuestro ministro.
3: Mediante una carta destacó la participación de la presidenta Delcy Rodríguez en la Asamblea General de la ONU. El dirigente político afirmó que la oposición extremista atraviesa una terapia intensiva política, ya que en la agenda diplomática la mandataria sostuvo reuniones con altas autoridades multilaterales que impulsan la diplomacia bolivariana de paz.
8: Desde la semana pasada, el extremismo venezolano liderado por María la Chiflada Machado parece haber quedado internado en terapia intensiva política. Están conectados al respirador y con los nervios completamente destrozados. Primero fue la participación de nuestra hermana Delcy Rodríguez ante la plenaria de la Asamblea General de las Naciones Unidas y especialmente su encuentro con las altas autoridades de un sinnúmero de países. El episodio los dejó tirados en la lona.
3: El secretario general del PSV, Diosdado Cabello, denunció que sectores extremistas planifican disturbios en varias regiones del país para proyectar intencionalmente una falsa imagen de crisis nacional.
8: Ya no saben qué inventar para intentar vender la narrativa mediática de supuestas manifestaciones espontáneas, cuando detrás de esas convocatorias existe toda una estructura política y mucho dinero moviendo los hilos. Hablo en particular sobre la convocatoria que hicieron hace unos días en Plaza Venezuela. Se habría definido que la convocatoria la realizara la ONG Un Mundo Sin Mordaza, que funciona como un brazo operativo de 20 Venezuela. Financia varios medios, plataformas digitales y es utilizada para canalizar recursos destinados a movilizar y agitación política. El extremismo venezolano está en fase de ejecución de un plan para promover focos de violencia y choques en distintas regiones del país, utilizando las legítimas demandas sociales como combustible para intentar generar un ambiente de inestabilidad. De ser así, estaríamos ante el mismo libreto de siempre: aprovechar, poner al pueblo como carne de cañón, exacerbar las tensiones y luego intentar vender hacia afuera la imagen de un país ingobernable y sumido en el caos. Ahí precisamente estaría la jugada. Ellos saben que están perdidos. El extremismo venezolano quiere jugar adelantado porque sabe que gracias a las gestiones que viene realizando nuestro gobierno bolivariano y chavista, la situación va a mejorar en el corto plazo.
3: El secretario general del Partido Socialista Unido de Venezuela, Diosdado Cabello, reiteró que la tarea principal del gobierno bolivariano siempre ha sido garantizar la estabilidad y felicidad posible al pueblo venezolano mediante la igualdad establecida y practicada. Y en este momento hacemos un contacto informativo con nuestra compañera Liz Hernández desde el Estado Mérida. Adelante, Liz, te escuchamos.
9: Gracias por este contacto. A esta hora vamos a conversar con la coordinadora regional de los bancos de sangre, Marisela Suárez, quien convoca a toda la comunidad merideña y a los sectores aledaños a participar en una importante campaña de donación voluntaria.
10: Hacemos el llamado a toda la población merideña y de todas las zonas aledañas a que acudan a cualquiera de los centros hospitalarios que cuentan con banco de sangre. En esta oportunidad tenemos HULA, tenemos el Hospital 2 del Vigía, Hospital Hugo Chávez Frías en el Vigía, Hospital San José de Tobar, Seguro Social y Hospital Sor Juana Inés de la Cruz. Se pueden acercar al centro de salud que se les haga más cerca para llegar. Sí, lo importante es que vayan y aporten su gotica de sangre, ya que cualquier paciente requiere ser transfundido. Día a día necesitamos sangre para poder cubrir las necesidades de los pacientes que están hospitalizados y que requieren de este tratamiento. ¿Quiénes pueden donar? Pueden donar todas las personas mayores de 18 años, sí, las mujeres hasta los 55, los hombres hasta los 60 años, pueden desayunar siempre y cuando no coma nada que contenga grasas o lácteos y que esté gozando por lo general de perfecta salud. Tienen que haber descansado bien, si tuvo hepatitis, tiene que ser hepatitis viral, que fue hepatitis de la infancia, no hay ningún inconveniente, si fue hepatitis B o hepatitis C, pues sí, no pueden donar. Si tienen tatuajes, tienen que tener por lo menos un año de haberse hecho el tatuaje, tienen que haber descansado bien durante toda la noche. En línea general, la persona tiene que estar lo más sano posible y los esperamos, por ejemplo, en el Hospital Universitario de Los Andes. El horario de atenciones, la persona puede estar entre 7 y 7 y media de la mañana hasta las 11 de la mañana. ¿Por qué tenemos un límite de atención de donantes? Porque posteriormente el personal tiene que irse a hacer lo que es la elaboración de los componentes, tiene que ir a hacer la separación de los concentrados globulares, las plasmas frescos y de las plaquetas. Entonces, por eso tenemos un límite de atención. Pero en líneas generales, que estén lo más sanos posible.
9: Ahí escuchaban a la coordinadora regional de los bancos de sangre, Marisela Suárez, quien hace un llamado a la población merideña y zonas aledañas a sumarse a esta noble causa como lo es donar sangre. Esto debido a que las reservas homeopáticas disminuyen constantemente frente a la demanda de pacientes hospitalizados que requieren transfusiones diarias. Cualquier persona interesada en aportar su ayuda puede acudir a las instalaciones más cercanas dentro de los horarios establecidos por cada institución de salud. Es parte de la información. Con esto volvemos a Caracas. Para YEKAE Mundial desde Mérida, reportó Liz Hernández.
3: Y con este contacto informativo de nuestra compañera Liz Hernández, llegó el momento de hacer nuestra primera pausa. 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Ya regresamos con más de su noticiero mundial.
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11: Este primero de octubre nos vestimos de fiesta para celebrar el Día Internacional del Café. La fecha fue establecida por la Organización Internacional del Café en el año 2015 con el propósito de resaltar la importancia histórica de esta bebida tradicional y honrar el arduo trabajo de los caficultores que hacen posible su disfrute. Bien sea para llenar de energía nuestras mañanas o para acompañar nuestras actividades diarias, el café es ese acompañante perfecto que nos deleita con una deliciosa variedad de sabores y aromas. Celebremos este día con alegría, disfrutando de las bondades de una buena taza de café.
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3: 12:30 minutos, continuamos con más de la información nacional en su Noticiero Mundial. Obras en la Maternidad Concepción Palacios en Caracas registran 65% de avance. Daniel Aristigueta con los detalles.
16: El Plan de Modernización de la Historia Maternidad Concepción Palacios de Caracas presenta un avance superior al 65%. Coordinados por la Vicepresidencia Sectorial de Obras Públicas y Servicios, estos trabajos del Plan Dr. José Gregorio Hernández buscan optimizar la infraestructura de un centro asistencial que atiende a unos 50 partos diarios. Actualmente, la cuadrilla de trabajo ejecuta la rehabilitación completa de la fachada principal, la impermeabilización del edificio y el acondicionamiento de los sistemas eléctricos y de plomería. Por otra parte, el plan posterior a eventos sísmicos registra el 75% de progreso en los pisos 1, 2 y 3, mientras que la casa de abrigo destinada al hospedaje de pacientes procedentes del interior del país muestra un 95% de culminación. Asimismo, el proyecto abarca la renovación al 80% de la unidad de terapia intensiva, la entrega de 200 módulos sanitarios y la ampliación de las salas de parto de 3 a 13 áreas equipadas. A la par, las labores incluyen mejorar en emergencia, hospitalización y dormitorios del personal médico, acciones que finalmente fortalecen el Sistema Público Nacional de Salud. Daniel Aristigueta, Noticiero Mundial.
3: 12:31 minutos. El Banco Digital de los Trabajadores entrega los primeros créditos habitacionales del Plan Venezuela Renace a las víctimas del doblete sísmico. Lady Rivero con la información.

0: gestión productiva y una mejor calidad de vida. Lady Rivero, Noticiero Mundial.
1: 12:32 minutos. La especialista en comercio internacional, Laura Alarcón, destacó que Venezuela es uno de los primeros países que repunta en el crecimiento económico de la región latinoamericana, donde un 97% de los productos consumidos en los hogares venezolanos son de fabricación nacional.
2: Efectivamente, hoy, imagínate, 97% de lo que hoy consumimos en nuestros hogares es hecho en Venezuela. Eso jamás lo imaginamos. Nosotros venimos de una cultura rentista, una cultura que tenía un apetito voraz por divisas para importaciones porque era una economía de puerto. Pudiéramos incluso calificarla como que era una economía perezosa, que prefería simplemente tomar las divisas, productos de la renta petrolera y traer productos del exterior para satisfacer la demanda interna. Hoy el trabajo, el esfuerzo, la dirección política de un gobierno responsable ha logrado los números que hoy está mostrando Venezuela. Nadie le regaló al país estos signos que hoy estamos mostrando. O sea, figuremos esto, el 9% que ha tenido en crecimiento el sector petrolero nada más este año, que debería ser para otros desde el exterior que nos observan, la catástrofe. Aquí no deberíamos estar haciendo nada, deberíamos estar llorando. No, para nada. 9% en el ámbito petrolero y 7% en el ámbito de las manufacturas y sector no petrolero. Creciendo, nuestra economía está creciendo.
1: La especialista en comercio internacional, Laura Alarcón, apuntó que este proceso de cultura en conciencia productiva se respalda en la Ley Orgánica de Simplificación de Trámites Administrativos, herramienta con la que se asume el reto de agilizar los procesos en el territorio nacional. De igual forma, valoró las garantías de seguridad jurídica impulsadas por el Gobierno Nacional para facilitar las operaciones comerciales internacionales. 12:33 minutos. El Ministerio de Atención a las Aguas sustituyeron 800 metros de tubería en el sector Cotiza, Parroquia San José, en Caracas. Antonita Bauce con la información.
3: El Ministerio de Atención a las Aguas informó que sustituyeron 800 metros de tubería para agua potable de diferentes diámetros en el sector Cotiza, Parroquia Capitalina San José. La obra fue ejecutada mediante un proyecto comunitario que permitirá optimizar la red de distribución y mejorar el suministro de agua potable en la zona. Estas labores benefician a más de 300 familias organizadas en el Consejo Comunal Frente 5 de Marzo, quienes ahora cuentan con una infraestructura renovada para fortalecer la prestación del servicio de suministro de agua potable. Antonieta Bauce, Noticiero Mundial.
1: 12:34 minutos. En la parroquia Macuto del estado La Guaira fue inaugurado el pozo teleférico 2 para garantizar un mejor suministro de agua potable para la población local. Antonieta Bauce con la noticia.
3: En la parroquia Macuto, estado de La Guaira, fue inaugurado el pozo teleférico de Oso como parte del Plan Nacional de Perforación y Rehabilitación de Pozos Profundos, impulsado por el Gobierno Nacional a través del Ministerio del Poder Popular de las Aguas, recuperando, estabilizando y optimizando el sistema hídrico nacional y el suministro de agua potable. La jornada contó con la presencia del gobernador del estado de La Guaira, José Alejandro Durán, quien indicó que esta obra nació de la organización y la sabiduría de dicho pueblo, siendo el Poder Popular organizado el artífice del estudio de su territorio, el cual identificó la necesidad señalando dónde estaba el agua. En sus redes sociales, el mandatario regional destacó el trabajo realizado por el pueblo para brindar soluciones a las necesidades reales de la sociedad. Antonieta Bauce, Noticiero Mundial.
1: 12:35 minutos. El santuario Nuestra Señora el Rosario reabrió sus puertas tras culminar los trabajos de restauración. Antonieta Bauce con la información.
3: El santuario Nuestra Señora del Rosario, ubicado en el casco central de Cúa, municipio Mirandino Urdaneta, reabrió sus puertas tras culminar los trabajos de restauración de las fisuras y grietas provocadas por el doble terremoto del pasado 24 de junio. Las cuadrillas de mantenimiento efectúan las labores finales de pintura en la fachada principal y exteriores, con el fin de acondicionar el espacio para recibir a los devotos en las festividades patronales del 2026. Esta reapertura coincide con la conmemoración de los 252 años de la patrona Nuestra Señora del Rosario y los 336 de la Fundación Parroquial de Cúa, eventos centrales de la agenda religiosa y cultural del municipio. Antonieta Bauce, Noticiero Mundial.
1: 12:36 minutos. CONAPDIS junto a la Alcaldía de Libertador lanza el programa de orientación y familia en el

0: Estado Mérida, John Guerrero con la información.
1: La municipalidad de la jurisdicción del Libertador, dando continuidad a su política sostenida de protección a las personas con discapacidad, ha dado apertura a una oficina de atención bajo el acompañamiento del CONAPBI, según informó el alcalde Nelson Álvarez.
2: Y hoy, cuando es el día de los intérpretes, para nosotros es muy importante, no solamente con toda la organización del movimiento social de las personas sordas, sino con todo el movimiento de personas con discapacidades desde esta oficina que humildemente hemos aperturado de manera coordinada para que la mejor atención a los movimientos de personas con discapacidad siempre sea una premisa que nos mueva.
1: Por su parte, la presidenta del CONACBIS, Aurelix Salcedo, resaltó la puesta en marcha de dos planes dirigidos a las personas con discapacidad en la región.
3: Damos apertura oficial a nuestro programa Orientación y Familia para la atención de toda la familia del Estado Mérida en materia de discapacidad. Y aparte de ello, también en un día tan importante como hoy, que es la conmemoración del Día Internacional de los Intérpretes, estamos realizando el lanzamiento de la primera fase del registro de intérpretes traductores de lengua de señas venezolana.
1: El burgomestre de Mérida resaltó la firma de un convenio entre la alcaldía y el CONACBIS que permitirá avanzar en la acreditación y en la atención de las personas con discapacidad desde la oficina instalada en la sede de la municipalidad, conjuntamente con entes de los distintos niveles de gobierno. Desde el Estado de Mérida para YBKI Mundial, reportó John Guerrero.
0: 12:38 minutos.
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5: El Servicio Meteorológico Nacional de México informó que el huracán Rachel se intensificó a categoría 2, situándose a 350 kilómetros de Jalisco y a 570 kilómetros de Michoacán. Actualmente el sistema registra vientos máximos sostenidos de 140 kilómetros por hora, con rachas de 170 kilómetros por hora, y se desplaza hacia el noroeste a una velocidad de 17 kilómetros por hora. Las autoridades prevén lluvias intensas en los estados de Nayarit, Jalisco, Colima, Michoacán y Guerrero, acompañadas de un oleaje de entre 4 y 6 metros de altura. El organismo oficial advirtió que estas precipitaciones incrementan significativamente el riesgo de deslaves, desbordamientos de ríos y arroyos, así como inundaciones en zonas bajas. En otras informaciones, efectivos del Cuerpo de Carabineros de Chile reprimieron en la ciudad capital a los estudiantes que se encontraban marchando en rechazo a los recortes presupuestarios contra la educación y otros sectores, promovidos por el gobierno de José Antonio Kast. Los carabineros se arremetieron contra los jóvenes que marchaban de manera pacífica por las arterias del centro de Santiago de Chile, arrojando líquidos con fuertes químicos contra la movilización convocada por la Confederación de Estudiantes del país. En torno a la discusión del presupuesto 2020, se reportan ediciones de la movilización en otras ciudades como Valparaíso. También se hizo un llamado a paro y movilización nacional que cuenta con la adhesión de la Central Unitaria de Trabajadores de Chile, la Coordinadora Feminista 8M, el Colegio de Profesoras y Profesores de Chile, además de varios gremios y organizaciones sociales en contra de la discusión del presupuesto 2027. María Eugenia Ochoa, Noticiero Mundial.
4: Así culminamos nuestro recorrido más allá de nuestras fronteras.
0: 12:40 minutos.
4: Las notas deportivas más relevantes en las diferentes disciplinas.
6: Trotamundos de Carabobo defendió su feudo y venció en tiempo extra 74-70 a Hidrocarburos de Caracas en la tercera jornada de la Liga Superior de Baloncesto. El coach del Expreso Azul, Juan Cruz Narvarte, explicó que apegarse al plan de juego y corregir fallas fue garantía de victoria del club.
7: Hicimos un gran esfuerzo, el equipo entendió, o está entendiendo, mejor dicho, juego a juego, entrenamiento, cuáles van a ser nuestras virtudes, cuáles también van a ser nuestros defectos. Me parece que a partir de empezar a reconocer esas altas y bajas que nosotros tenemos, me parece que vamos a poder estar más tranquilos a la hora de tomar ciertas decisiones. Obviamente que tener una victoria, tener un rival durísimo como lo es Hidrocarburo, te ayuda en esa confianza, te ayuda en querer seguir por la misma línea.
6: Narvarte analizó el ritmo al que se jugó el choque.
7: Empezar a reconocer cuáles eran esos errores puntuales que empezamos a verlos, no eran muchos, pero que nos habíamos pagado bastante caros. Entonces me parece que a partir de ahí, con los ajustes defensivos, construyendo de atrás para adelante, bueno, muy contento que podamos seguir siendo una defensa sólida. Creo que los equipos se construyen así. Y sin ir más lejos, después de la ofensiva,
8: la próxima.
9: Seguir tomando los mismos tiros que habíamos tomado, solamente que los habíamos fallado. Entonces, bueno, creo que más allá de muchas veces si la bola entra o no, si no, más bien reconocer la situación, ya sea buena como para repetirla, como también mala, para decir, bueno, esto no es lo que buscamos. Entonces, de a poquito, y vuelvo a insistir, las victorias ayudan en eso, porque muchas veces hay muchos equipos que juegan bien, muchos equipos que tienen una identidad, pero a veces el no ganar te hace empezar a dudar, te hace empezar a ver el fantasma que no existe. Pues nosotros hoy pudimos lograr las dos cosas, seguir construyendo nuestra identidad, seguir ganando, seguir protegiendo la casa, ser un fuerte local y a poquito ir dando pasitos sólidos.
6: Anthony Reyes fue el máximo anotador de Trotamundos con 21 puntos y habló sobre su desempeño en la cancha.
10: Yo creo que lo que más motivó fue ese cuando el coach dice que no ha pasado nada, que han 20 minutos más, debe hablar el capitán y decir que pasa, porque esa cara va a salir y lo que va a hacer es respetar la casa. Y eso fue lo que hicimos, salimos, jugamos fuerte y yo creo que la balanza se vino por ese lado, por ese esfuerzo, por ese sacrificio que hacemos, que es como me identifica como Trotamundos.
6: Reyes piensa que en el Ferrocarril Valenciano los éxitos son producto del esfuerzo colectivo.
10: Sabe, yo no soy jugador de clutch o de que tengo la mano caliente. Hoy fui yo, viernes puede ser mi compañero Zubarán, Miguel Ruiz, y no se trata de un juego individual, siempre en equipo.
6: Con este resultado ante Hidrocarburos de Caracas, Trotamundos de Carabobo alcanzó su segunda victoria en la Liga Superior de Baloncesto y mantiene su invicto en casa. El siguiente compromiso del Consentido de América será ante Pioneros de Caracas el próximo viernes en el Fórum de Valencia a las 7 de la noche. Desde Valencia, Estado Carabobo, Ismar Ramos, Noticiero Mundial.
4: Hasta aquí las notas deportivas.
0: 12:43 minutos.
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11: El próximo viernes 2 de octubre se desarrollará un festival de arte urbano en la Plaza de la Juventud de Caracas, el cual iniciará a las 4 de la tarde con la apertura de integrantes de la Red Nacional de Artes Circenses. Así lo anunció la directora del mencionado ente cultor, Ana Paula González. En el transcurso del evento participarán cultores de graffiti, la danza y el rap, además de las propias especialidades de la Red Nacional de Artes Circenses, entre las cuales figuran los malabares, las acrobacias y las presentaciones de payasos. Por otra parte, añadió que desde su despacho se impulsó la creación del Día Municipal del Artista Circense en Caracas, el 16 de abril, y el Día del Payaso en Caracas, el 5 de noviembre. En otras noticias, rinden homenaje a la trayectoria del maestro Juvenal Ravelo en el Museo de Arte Contemporáneo de Caracas Armando Reverón, en reconocimiento a su aporte fundamental a la plástica venezolana y a su destacada contribución a la identidad cultural del país. En este sentido, la institución cultural extendió la invitación al público general para asistir al homenaje, el cual tuvo lugar en el auditorio del museo con entrada libre para acompañar la programación conmemorativa. El evento tuvo como propósito funcionar como un espacio de encuentro para resaltar la vigencia creativa del artista Juvenal Ravelo y celebrar su legado estético. Para ello, reunió en un mismo escenario a figuras del ámbito cultural, investigadores y seguidores de su obra cinética y participativa. Daniel Aristigueta, Noticiero Mundial.
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0: 12:45 minutos.
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13: Un equipo internacional de antropólogos evolutivos y paleontólogos ha revelado que el dolor articular recurrente, particularmente en las rodillas, caderas y columna vertebral, no es simplemente una consecuencia del envejecimiento o del desgaste moderno, sino del resultado directo de una compensación evolutiva clave en la historia humana. Mediante el estudio de células híbridas de humano, chimpancé y técnicas genómicas, el equipo reveló que las articulaciones humanas sufrieron un cambio evolutivo. Según los investigadores, la transición a caminar caminar sobre dos piernas requirió modificaciones radicales y aceleradas en el esqueleto. La coautora de la investigación, Fumitaka Inoue, explicó que este cambio evolutivo hizo que las articulaciones fueran menos eficaces a la hora de absorber los impactos y nos expuso a enfermedades esqueléticas como la osteoartritis. Este es un hallazgo que abre nuevas vías para la medicina ortopédica y la fisioterapia, permitiendo diseñar tratamientos y prótesis alineados con la biomecánica evolutiva real del cuerpo humano, en lugar de tratar el dolor articular únicamente como una patología aislada. Lady Rivero, Noticiero Mundial.
12: Hasta aquí la información médica y de bienestar.
0: ...12:47 minutos...
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0: Hoy en nuestra sección de ciencia y tecnología, el uso de la inteligencia artificial generativa en China supera los 700 millones de usuarios.
14: La base de usuarios de inteligencia artificial generativa en China superó los 700 millones al cierre de junio pasado, lo que representa más de la mitad de la población del país. El Centro de Información de la Red de Internet de China compartió estas cifras. Dichas estadísticas representan un aumento del 16% respecto a las bases de usuario a finales del pasado año, momento en el cual China registró 602 millones de usuarios de IA generativa, lo que representaba el 42,8% de la población del país. Específicamente, los servicios de respuestas a dudas representan el uso más común de esta tecnología. En una encuesta, el 76% de los participantes señaló que emplean la IA generativa para solicitar respuestas. Asimismo, el 48% afirmó que emplea herramientas de la IA para procesar imágenes o video, seguido de un 38% que las utiliza para procesar textos y un 33% que las usa para generar resúmenes laborales, notificaciones de reuniones o presentaciones. De igual manera, el reporte también plasmó un 39% de usuarios quienes adquirieron dispositivos inteligentes durante los últimos 6 meses. Daniel Aristigueta, Noticiero Mundial.
0: 12:49 minutos.
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0: El impacto negativo del edadismo laboral, mitos, prejuicios y la pérdida de talento senior en las empresas.
15: ¿Sabías qué es el edadismo laboral? El edadismo laboral es la discriminación, los prejuicios o los estereotipos basados en la edad de una persona dentro del ámbito del trabajo. Aunque puede afectar a los jóvenes por falta de experiencia, golpea con más fuerza a los trabajadores mayores de 45 o 50 años, quienes a veces se les descarta de forma injusta por mitos como la lentitud o la brecha digital. En la selección del personal se usan filtros implícitos o explícitos en las ofertas, limitan los años de graduación o algoritmos de inteligencia artificial que descartan currículums extensos o con mucha trayectoria por considerarlos sobrecualificados. Luis Marín, director de la empresa Organización Pitágoras, da su opinión sobre el descarte de profesionales calificados.
16: Fíjate una cosa, nosotros hemos tenido aquí empresas donde me han dicho, mira Luis, para mí las personas maduras de 50, 60 años son las mejores. Inclusive me daba el ejemplo de una persona que hacía la limpieza en un hotel de 60 y tantos años y era el que se ganaba el premio al mejor empleado del mes. Tienen que revisarse porque no podemos descartar por un tema, además es que es un tema ilegal, ¿no? Pero más allá de lo ilegal es que debemos revisar nuestros procesos internos a ver si estamos realmente tomando una decisión acertada o no, porque ciertamente por un lado tenemos la juventud, pero por otro lado tenemos la experiencia, el compromiso, el tesón de formar. Entonces, bueno, yo creo que hay que revisarse y hay que ver si esos políticos nos están realmente beneficiando o no.
15: Janet Ferrer, presidenta del grupo Relaciones Industriales Venezuela, explica el plan que ponen en marcha para contrarrestar estos prejuicios empresariales.
17: Bueno, estamos en alianza con Silver Moon, que es una organización dedicada al desarrollo de las capacidades tecnológicas del talento Silver. ¿Quién es el talento Silver? Personas con 50 años de edad o más. Es lo que el mundo define como talento Silver. ¿Qué hace Silver Moon? Bueno, busca la manera de desarrollar esas competencias digitales en estas personas que puede que tengan algún miedo a la tecnología, que a lo mejor tienen una experiencia de conocimiento en otra rama profesional, pero que desde el punto de vista de la tecnología no han avanzado tanto. Entonces, desde este punto de vista, Silver Moon, en alianza con GRI Venezuela, tenemos un aula Silver, y esa aula Silver se dedica a desarrollar y a entrenar precisamente estas habilidades en las personas mayores de 50 años de edad.
15: ¿Por qué es un error para las empresas tener esta política de edadismo? Porque se pierde el talento clave. Los trabajadores senior aportan una enorme resiliencia, visión estratégica, liderazgo y una alta lealtad hacia la organización. Y la riqueza generacional, la convivencia de varias generaciones desde los baby boomers hasta generación Z en un mismo equipo, potencia la creatividad y las diferentes formas de resolver problemas. Desde el Estado Carabobo, Ismael Ramos, Noticiero Mundial.
12: Hasta aquí nuestro reporte especial.
0: Y a las 12:52 minutos hemos llegado al final de la emisión meridiana del Noticiero Mundial correspondiente a hoy jueves, 1 de octubre del 2026. Agradecemos a todo el equipo de prensa, periodistas, reporteros y redactores. Estuvimos laborando para ustedes el presidente del Sistema Radio Mundial, Alejandro Silva Villamizar, la gerente general de contenidos, María de los Ángeles Pérez Carreño, el gerente general de prensa y página web, Freider Alfonso, nuestro operador de audio, Ángel Oropesa, en la transmisión para YouTube, Milagros Navarro, narró para ustedes Juan Carlos Suárez. Les recordamos nuestras redes sociales para que puedan interactuar con nosotros en Instagram @YVKE_mundial, en la plataforma TikTok y Facebook YVKE Mundial y nuestra página web www.radiomundial.com.ve. La invitación es a sintonizar nuestra próxima edición vespertina del Noticiero Mundial a las 5 de la tarde. Noticiero Mundial, Premio Nacional de Periodismo Simón Bolívar 2022 y Premio Aníbal Nasoa 2026. Finalizamos esta emisión meridiana del Noticiero Mundial con buena música. Feliz tarde.

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1: Escuchamos palabras de la presidenta de la República Bolivariana de Venezuela, Delcy Rodríguez.
6: Garantizar el combustible, el diésel subsidiado para los cafetaleros comunales.

0: garantizar el financiamiento para los fertilizantes. Y algo que me ha alegrado mucho es que tenemos precios justos para nuestros productores de café. Es justicia social y es justicia económica que tengamos precios que reconozcan el esfuerzo de nuestros productores y de nuestras productoras. Yo me contento mucho que sigamos por este camino, que sigamos trabajando por los laboratorios para seguir consolidando la capacidad exportadora de café. Ya por primera vez las comunas exportaron café a Europa y a los Estados Unidos. Ese es el sentimiento de cooperación internacional. Y yo creo profundamente en la economía comunal. Yo creo profundamente que es la economía comunal quien robustece el abastecimiento comunitario, quien robustece el acceso a precios solidarios, pero ahora con una nueva dimensión, que es las comunas venezolanas conocidas en el mundo con su vocación exportadora.
1: Escuchábamos palabras de la presidenta de la República Bolivariana de Venezuela, Delcy Rodríguez.
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1: 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Y hasta ahora, cuando son las 1:50, establecemos un contacto informativo con nuestra reportera Victoria Rivas, que nos tiene más información sobre el encuentro del cacao en la entidad. Adelante, Victoria, te escuchamos.
2: Gracias, estudio, por este contacto informativo. Nos encontramos en el municipio Libertador del Estado Bolivariano de Mérida y en esta oportunidad me encuentro con el director del Ministerio del Poder Popular para Agricultura y Tierra, Jesús Churio, quien es el director de esta institución y nos tiene importante información en relación al Día Nacional del Cacao y unas actividades que se están desarrollando aquí en la entidad merideña. Escuchemos parte de sus declaraciones.
3: El día de hoy, 1 de octubre, estamos en una fecha doble. Es el Día Nacional del Cacao y también el de la fundación de la Corporación Socialista del Cacao Venezolano. Eso no fue más que otra cosa que no fuera el de darle el valor que corresponde a uno de los rubros más importantes que tiene el país, tanto en lo cultural, en lo económico como en lo histórico, y darle también ese posicionamiento de valor a estos productores que todos los días salen en nuestra Panamericana, en el Valle del Mocotíe, en el eje metropolitano también y los pueblos del sur a producir con todo el amor el cacao para nuestros compañeros de Estado y del país. El día de hoy, 1 de octubre, en esta oportunidad, estamos haciendo un trabajo especial visibilizándole y posicionando cada eslabón de la cadena productiva del cacao. El día de hoy en la sede del ministerio se encuentran, como puedes ver, está muy, muy tupido, se encuentran tanto con productores, viveristas, transformadores del cacao al chocolate, artesanos, emprendedores, pero también nos acompaña la universidad, la UPTM, la Universidad también del Sur del Lago, la ULA, exponiendo todas las investigaciones y toda la asesoría técnica que han podido hacer a lo largo de estos años para apoyar al productor primario cacaotero, pero también al chocolatero. Los laboratorios que dan certificación organoléctica a la calidad del cacao. Luego del lanzamiento del plan rector del cacao por parte del gobernador del estado de Mérida, el doctor Arnaldo Sánchez, y el día de hoy es muy importante para nosotros porque luego del trabajo con permisología y los entes adscritos, estamos presentando una propuesta comercial de 5 compañeros que el año pasado eran emprendedores y hoy son empresarios del cacao. ¿Cuál es la diferencia? Bueno, porque tienen toda la permisología, tienen todas las condiciones, tienen toda la calidad degustativa para poder representar a Mérida en todos los ámbitos comerciales que puedan darse, sean embajadas, sea líneas aéreas, sea lugares turísticos como el teleférico, hoteles, y que puedan dejarnos a nosotros bien parados presentando una gama de una colección de chocolates del estado Mérida.
2: Esas fueron declaraciones de Jesús Churio, quien es director del Ministerio del Poder Popular para la Agricultura y Tierra, quien nos habló sobre las actividades que se están desarrollando aquí en el estado Mérida, donde 6 empresas industriales del cacao están presentando parte de su gama de todo lo que tiene que ver con el proyecto cacaotero. Asimismo, hay 40 artesanos que también están en este encuentro el día de hoy, donde están presentando la parte del cacao. Son parte de las informaciones que tenemos en estos momentos. Retornamos nuevamente a los estudios, les reporto desde el estado Mérida, Victoria Rivas, Noticiero Mundial.
1: Bien, agradecemos a nuestra reportera Victoria Rivas por el contacto informativo. Recuerden que estas y otras informaciones usted podrá ampliarlas en nuestra emisión vespertina de su Noticiero Mundial a las 5 de la tarde y a través de nuestra página web www.radiomundial.com.be y en nuestra cuenta social Instagram @YBKEPisoMundial. Los invitamos a seguir en sintonía de nuestra programación. 1:54, hora mundial.
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0: Cada primero de octubre, Venezuela celebra el Día Nacional del Cacao, como un reconocimiento a los agricultores, productores y artesanos que con esfuerzo dedican sus vidas al cultivo de este fruto ancestral, fortaleciendo el sector cacaotero y chocolatero del país. Venezuela cuenta con una gran variedad de tipos de cacao que se ubican entre los mejores del mundo por su rico sabor y fino aroma. Sin lugar a dudas, el cacao es una pieza fundamental de nuestra historia, un dulce fruto que nos une como venezolanos y es símbolo indiscutible de nuestra tierra.
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0: Escuchemos palabras del vicepresidente sectorial de Obras Públicas y Servicios, Juan José Ramírez.
2: Nos encontramos desde las instalaciones de Termozulia, que ha venido realizando trabajos de recuperación y de rehabilitación de las unidades termoeléctricas que forman parte de este complejo de generación. Y bueno, hay muy buenas noticias para el estado Zulia. Eso tiene que ver que ya TZ7 acaba de iniciar su giro lento, lo cual le va a permitir que en las próximas 72 horas esté sincronizada al CEN, luego de pasar el proceso respectivo de las pruebas que tienen que hacerse de acuerdo al protocolo de inicio, de arranque de este tipo de máquinas de generación termoeléctrica para ponerlas en funcionamiento y en servicio al pueblo del estado Zulia.
0: Escuchamos palabras del vicepresidente sectorial de Obras Públicas y Servicios, Juan José Ramírez.
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0: Escuchemos palabras del ministro del Poder Popular para la Energía Eléctrica, Rolando Alcalá.
4: Para garantizar un sistema robusto capaz de acompañar el crecimiento económico del país, hemos consolidado alianzas estratégicas con empresas internacionales de primer nivel. Eurobras. Estamos trabajando en la reactivación de las máquinas 17, 18 y 20 de la central hidroeléctrica del Guri. Con INS. Estamos trabajando los proyectos en los complejos hidroeléctricos de Tocoma y Macao. Otras empresas como General Electric, Siemens y otras marcas internacionales. Estamos trabajando para el suministro de piezas y tecnologías originales y repotenciando nuestros sistemas termoeléctricos de transmisión, generación y distribución. Todo ello con el fin de llevar a un nivel óptimo nuestro sistema eléctrico nacional.
0: Escuchamos palabras del ministro del Poder Popular para la Energía Eléctrica, Rolando Alcalá.
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3: Cuando son las 2:22 minutos, nos conectamos con la señal de Venezolana de Televisión y vamos a ver a la presidenta y escuchar a la presidenta Delcy Rodríguez en la entrega del Centro de Atención Integral en Caracas para más de 400 adultos mayores. Escuchemos.
4: La presidenta de la República Bolivariana de Venezuela, en compañía de las autoridades, en este caso la alcaldesa de Caracas, almiranta en jefa Carmen Meléndez, y la ministra del Poder Popular para los Adultos Mayores, Magaly Viña, allá presente supervisando cada uno de estos espacios, pues se trata de una atención integral, una atención médica en materia oftalmológica para los adultos mayores de nuestro país que han acudido a este lugar inaugurado en esta oportunidad. Hay que mencionar que en la ciudad de Caracas, con esta Casa de los Abuelos, ya han sido inauguradas 4, ubicadas en la Viñeta, en la avenida Bolívar, en Sabana Grande y en esta oportunidad en la parroquia La Vega. Aprovechan los doctores, los médicos que están acá presentes para registrar esa fotografía, además valorando esta visita de las autoridades en estos espacios que no solo brindan esta atención médica integral, sino también son áreas para el sano esparcimiento, para la diversión, para el disfrute y para la recreación de los abuelos y abuelas de la patria. Allí se ve reflejado el espíritu de los abuelos y abuelas, su fuente inagotable de sabiduría, paciencia y amor infinito. Son referentes éticos para las nuevas generaciones. Le dan la explicación quienes están al frente de cada una de estas áreas. El vértice 1 de esta gran misión está relacionado a la salud integral, que abarca la salud física y envejecimiento activo, con servicios de fisioterapia y terapia ocupacional, la salud bucal, visual, auditiva y del corazón, atenciones odontológicas, prótesis dentales entregadas, atención médica integral, entrega de lentes, intervenciones quirúrgicas y exámenes médicos, así como la dotación de medicinas y complementos para un tratamiento completo y ayudas humanas. Se dirige a otro de los stands que han sido dispuestos en esta Casa de los Abuelos, que tiene que ver con la nutrición y la alimentación sana de nuestros adultos mayores. Allí vemos a quienes están al frente del Instituto Nacional de Nutrición en esta atención precisa a los abuelos del país. Como hemos mencionado, estos vértices también se refieren, el vértice 2 específicamente, a la protección social de los abuelos del país, con la sedulación en casas hogares, planes de atención personal y jornadas más años, más amor. Así como el vértice 3, la organización y participación en torno a los círculos de abuelo. Toda una organización que ha sido dispuesta para que este lugar cuente con cada uno de estos servicios. Se abre este espacio en esta parroquia La Vega. Ya observamos a los abuelos en cada una de estas áreas, lo que tiene que ver con el ambulatorio, con el servicio médico, pero también esa alimentación balanceada y sana, estas recomendaciones que dan los especialistas en nutrición. La Casa de los Abuelos y Abuelas Nancy Josefina Sejol rescata ese espacio familiar. Allí podemos observar la felicidad de los adultos mayores en su día, este Día Internacional, y le dan de esta manera esta bienvenida afectiva a la mandataria nacional, quien aprovecha de saludarlos a quienes están allí participando en estos juegos tradicionales, a quienes están en estas partidas de dominó, de ajedrez, de ludo. Aprovechan de darle la mano, de saludarla y de agradecer todas estas políticas que han sido implementadas por el gobierno nacional. Los abuelos de la patria son prioridad. En cada sonrisa de nuestros adultos mayores está la esperanza de las futuras generaciones. La familia venezolana encuentra en la figura de los abuelos el centro de gravedad del afecto, un faro moral que orienta en tiempos de adversidad y sostiene además la unidad del núcleo familiar. Allí constata la presidenta Delcy Rodríguez este lugar que ha sido dispuesto, como hemos mencionado, para la recreación constante. Allí se disponen los abuelos a aprovechar esta oportunidad para registrar este momento con una fotografía, con un apretón de manos, con un abrazo y los aplausos. Parte del ambiente, vamos a escuchar. La Vega, la parroquia La Vega, el papel trascendental que han jugado. Y es que también acá se están garantizando los cuidados personales integrales que devuelven dignidad, con servicios gratuitos además de peluquería, barbería y manicure. Allí esa consigna en respaldo a la presidenta Delcy Rodríguez, y han sido estos abuelos que han estado también en la primera fila, en la primera fila de batalla en defensa de nuestro país, además aportando esa sabiduría para dejarle a las nuevas generaciones. Esta casa de los abuelos abre sus puertas para el encuentro sano, el compartir entre amigos y para pasar un rato agradable en un entorno de respeto, cuidado y ternura para los adultos mayores. Continúa este recorrido en compañía de las autoridades, la alcaldesa de Caracas, la ministra Magaly Viña, y además aprovechan esta oportunidad, este encuentro, para mandar ese mensaje a las autoridades, no solo de agradecimiento, sino de escuchar y poner en práctica estas solicitudes en un espacio que se abre para un nuevo comienzo, para nuestros abuelos pasen un rato diferente en la mañana, en la tarde, pero además estos servicios gratuitos. Se dispone a ingresar en estos momentos a los lugares donde van a estar dispuestos, lo que tiene que ver también con un consultorio médico. Allí las burriquitas las reciben, las expresiones culturales además se harán presentes todos los días, esta formación permanente rescatando lo que tiene que ver nuestra identidad, nuestro patrimonio cultural que se hace presente, pero además estas manifestaciones que hablan de los venezolanos, que hablan de nuestra cultura y que hablan además de lo que puede ser acá dispuesto para este compartir y este intercambio diario, no solamente en materia cultural, en materia deportiva, recreativa. Allí constata el consultorio médico, también el área de corte y costura, la reciben, le dan la bienvenida, este abrazo que vemos por parte de la presidenta Delcy Rodríguez, siempre valorando esa atención primaria, primordial a los abuelitos de nuestro país, una pauta importante en este Día Internacional de las Personas de Edad. Allí vemos esta área de corte y costura. Este es un acto de gratitud para quienes entregaron su vida para construir el presente que hoy habitamos. El pasado 7 de agosto, la mandataria nacional llamaba a los alcaldes, alcaldesas, gobernadores y gobernadoras del país para que cada municipio tenga al menos una casa de los abuelos como un sitio para el encuentro. Allí se disponen a mostrar a la jefa del Estado venezolana estas confecciones que hacen nuestras abuelas que están acá presentes. Este recorrido además incluye el área de barbería, peluquería, manicure, pedicure, que podrán disfrutar los adultos mayores en este espacio, un espacio digno, un espacio agradable, un espacio que abre sus puertas de lunes a domingo para atender a los abuelos. La presencia de estas casas de los abuelos y abuelas consolida un modelo de justicia social centrado en la salud, la alimentación, la asistencia personalizada y la atención integral. En Venezuela hay 1.605.698 adultos mayores, 101.000 88 círculos de abuelos en 4.174 comunas, así como 13

0: 86 adultos mayores en los círculos de abuelos que participan a diario como esta política para que ellos también den sus aportes en torno al desarrollo de la nación. En esta casa de los abuelos y abuelas, La Veguita, que se inaugura este jueves 1 de octubre, cuenta con cocina, comedor, sala de estar y de lectura, área de deporte, recreación, cancha de bolas criollas, taller de costura y espacios además para el baile, como comentaban las abuelitas. Allí continúa la presidenta Delcy Rodríguez saludando a quienes están acá presentes. Se dispone además al ingreso del área del comedor, su desayuno, su almuerzo garantizado, este alimento nutritivo importante. Lo decía la presidenta en su visita a la Casa de Abuelos de Sabana Grande. Cuidar la salud de nuestros abuelos, la alimentación. El 29 de mayo de 2024, en el contexto del Día Nacional del Adulto Mayor, fue anunciada la creación del Ministerio del Poder Popular para los Adultos Mayores, Abuelos y Abuelas de la Patria. Hemos visto este trabajo arduo y permanente que se viene realizando, que ha hecho este acompañamiento permanente la ministra del Poder Popular para los Abuelas y Abuelos. Allí las cocineras de la patria también participando, se hacen presente en este lugar. Los vértices de la gran misión Abuelos y Abuelos de la Patria, como hemos mencionado, comprende lo que tiene que ver con la salud integral, pero además la protección social, la organización y participación y el buen vivir, así como también podemos precisar que la activación de las casas de los abuelos e infraestructuras en el corazón de las parroquias rescata el valor del encuentro, transformando los barrios en espacios de convivencia incluyente, cultura y salud preventiva. La dotación de insumos esenciales, alimentos y ayudas técnicas responde directamente a aliviar las cargas del hogar y proteger a quienes lo dieron todo. Además que la participación activa de los abuelos en la vida comunitaria revitaliza las tradiciones, mantiene viva la identidad local y transfiere el amor por la soberanía a las organizaciones populares de base, que son de vital importancia en esta nueva etapa. Allí justamente podemos precisar y compartir con ustedes esa fotografía que registra en estos momentos con esta abuela que decidió allí acompañar a las autoridades y aprovechar para agradecer estas políticas. El empoderamiento de la tercera edad de las comunas demuestra que la experiencia no se jubila, sino que se transforma en fuerza transformadora para el desarrollo social y productivo. La participación activa de la tercera edad se impulsa también desde la productividad comunal, contando con áreas de corte y costura equipadas con máquinas industriales para el desarrollo de proyectos textiles del sector. Aprovechan esta oportunidad los adultos mayores de nuestro país para dar ese mensaje, para esa solicitud a las autoridades presentes. Continúen y se dispone en este saludo afectuoso que le da la presidenta de la República Bolivariana de Venezuela, Delcy Rodríguez. Constatarán en estos momentos el área de zapatos y vamos a conversar de inmediato con la presidenta de la República Bolivariana de Venezuela, Delcy Rodríguez. Inaugura usted una nueva casa para los abuelos. Nos gustaría conocer el impacto y los servicios acá ofrecidos, presidente.
1: Primero, felicitarlos por el Día Internacional de las Personas de la Tercera Edad. En Venezuela le decimos los abuelos y las abuelas. Somos un país que descansa sobre la memoria, sobre el aprendizaje, sobre la sabiduría de nuestros adultos mayores. Y yo quería darles un abrazo hoy. Y siempre están en nuestros corazones. Siempre estamos viendo cómo apoyar, cómo ayudar, porque sabemos que nuestros abuelos, que nuestras abuelas han sido los más impactados por el bloqueo económico. Y hoy queremos que esa Venezuela que se levanta, que esa Venezuela que busca un desarrollo propio para su felicidad social, abrace también a nuestros adultos mayores. Y yo, bueno, feliz de estar inaugurando esta casa de los abuelos, porque aquí traemos nutrición, traemos sectores productivos, aquí hay textilera, traemos espacios para la recreación, para que jueguen dominó, ajedrez, bingo, para que bailen, para que tengan todos los

0: espacio para que un abuelo, una abuela vengan acá y se reencuentren con amigos y con amigas. Hay atención médica, hay atención también, hay una casa de alimentación. Así que estos son los espacios que queremos para nuestros adultos mayores, para la tercera edad, pero con el corazón puesto en nuestros abuelos y nuestras abuelas. Sabemos que en ellos está el amor por el país y que han sido nuestros adultos mayores quienes, con su sabiduría, quienes han dado aprendizaje, quienes dan ejemplo a nuestra juventud. Siempre se lo decimos a los jóvenes, miren a sus madres, miren a sus abuelos, miren lo que ellos han construido para Venezuela y la resistencia histórica que han acumulado nuestros abuelos es lo que permite construir hoy un futuro de bienestar, de esperanza y de garantizar la paz para Venezuela. Así que feliz Día Internacional de la Tercera Edad y que sea justamente abrazándonos entre todos y entre todas y que sean aquí que encuentren los amigos y a las amigas para la vida.
1: Agradecemos las palabras de la Presidenta de la República Bolivariana de Venezuela, Delcy Rodríguez, en este compartir, en este Día Internacional de los Adultos Mayores. Daba ese mensaje y ese llamado justamente a resaltar la sabiduría, el aprendizaje de los abuelos de la patria en esta casa de los abuelos y abuelas inaugurada en la parroquia La Vega. Por supuesto, nosotros con esta información vamos a despedir este contacto informativo. Adelante.
2: 2:39 minutos, en un ambiente de alegría y esperanza, la presidenta Delcy Rodríguez visita y entrega el Centro de Atención Integral, Atención Médica Oftalmológica para más de 400 adultos mayores en la parroquia La Vega, acá en Caracas. Esta casa de abuelos y abuelas, aparte de ser un centro integral de oftalmológico, también es un centro de sano esparcimiento, llamado La Veguita. La presidenta Delcy Rodríguez está acompañada por la ministra para los adultos mayores, Magaly Piña, y la alcaldesa del municipio Libertador, Carmen Meléndez, como parte de la gran misión Abuelos y Abuelas de la Patria. Con esta información regresamos a la programación de YBKE Mundial. 2:40 minutos, hora mundial.
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1: 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Y hasta ahora, cuando son las 2:50 minutos, establecemos un contacto informativo con nuestro reportero en el estado Carabobo, John Ramírez, quien nos brinda más información sobre el mes de sensibilización sobre el cáncer de mama. Adelante, John, te escuchamos.
2: Gracias por el contacto informativo. Nos encontramos en el municipio de Valencia, en el estado de Carabobo, específicamente en la parroquia San Blas, donde salimos a consultarle a las mujeres la importancia de la lucha contra el cáncer de mama. A propósito del mes de octubre, mes rosa, donde en este momento diferentes instituciones, organizaciones gubernamentales están desarrollando campañas para la prevención contra este flagelo que ataca a la mayoría de las mujeres y también parte de los hombres. Ahora vamos a conversar con una de las damas que está aquí presente. Dime tu nombre y apellido y, por favor, la importancia de la lucha contra el cáncer de mama. ¿Cuál es tu opinión al respecto?
3: Ok, buenos días. Mi nombre es Isbelia Barreto. Soy docente y en vista de la información que acaba de dar aquí el compañero, lo que le puedo manifestar es que sí es importante, importantísimo, que las mujeres y también los hombres hagamos un chequeo, no sé cómo le indica el médico, pero no sé si son cada 6 meses o cada año, pero es importantísimo que se haga porque es una de las maneras de que podemos prevenir con antelación cualquiera de no solamente de un, porque habla de un cáncer, pero el cáncer se puede manifestar en cualquier parte del cuerpo y entonces allí por el chequeo se ve exactamente dónde se puede ubicar ese cáncer.
2: Ahora vamos a hablar con otra dama aquí presente. Me dice tu número de apellido y la importancia de la lucha contra el cáncer a propósito del mes rosa.
4: Buenas tardes. Bueno, mi nombre es Teolinda Suárez. Sí, por supuesto que es importante hacerse el chequeo. Yo lo hago anual para evitar, ¿verdad?, esas consecuencias de una enfermedad de esa magnitud que de verdad pega mucho, no solamente a la persona, sino a todos sus seres queridos que están alrededor. Es importante el chequeo y también, bueno, como dice la propaganda, tóquese.
2: Gracias. Vamos a hablar con otra de las personas presentes aquí. Me dice tu nombre y apellido, una dama bien simpática que nos va a hablar sobre este tema.
5: Mi nombre es Milady Ruiz y, bueno, ya tengo una edad avanzada de 73 años. Y, bueno, es importante que desde siempre, cualquier edad que tenga, esté siempre chequeándose y si siente algún dolor o alguna cosa, de inmediato el cuerpo habla y entonces hay que atenderlo. Entonces ese es mi consejo, que para prevenir algún síntoma, ahí mismo un chequeo.
2: Esta es parte de información que tenemos acá en el estado de Carabobo con relación al mes rosa. También tenemos que recordar que ya acá en el estado de Carabobo las instituciones de salud y las autoridades anunciaron que tienen toda una planificación que inicia el próximo 4 de octubre con la caminata 5K rosa en honor a las personas que están librando esta batalla en la entidad. Con esta información devolvemos el contacto a los estudios. Desde el estado de Carabobo reportó John Ramírez, Noticiero Mundial.
1: Agradecemos a nuestro reportero John Ramírez por el contacto informativo y también a esta hora establecemos otro contacto informativo, esta vez con nuestro reportero en el estado Miranda, Gabriel Aranguren, quien nos trae más información sobre la juramentación de los equipos de telecomunicaciones en el contexto de la consulta popular nacional. Adelante, Gabriel, te escuchamos.
6: Gracias, estudio, por este contacto informativo. Nos encontramos en el municipio Plaza del estado Miranda, donde se realiza abanderamiento de la vanguardia de telecomunicaciones, innovación y futuro digital por la consulta popular del estado Miranda. Paola Artaona, secretaria de telecomunicaciones de la gobernación de Miranda, nos ofrece los detalles.
7: Estamos realizando el abanderamiento y juramentación de la vanguardia de telecomunicaciones del estado bolivariano de Miranda en el el marco de la consulta popular. Acá nos estamos encontrando el sector que integra La Vanguardia, todos los gremios, tanto trabajadores como mujeres, así como los voceros y voceras de las mesas técnicas de telecomunicaciones y los medios alternativos comunitarios. Es una gran masa, una gran fuerza en pro de continuar y de fortalecer todos los procesos de ejecución de la consulta y también masificar los esfuerzos y democratizar todos los procesos en aras de que estos proyectos puedan ejecutarse al 100%, no solamente en acompañamiento, sino también en la divulgación correcta de la información. Cada uno de ellos va a estar desplegándose en los territorios como unidades de acompañamiento técnico integral comunal en aras de no solamente revisar aquellos proyectos que aplican en el área de telecomunicaciones, sino también el tema de la cobertura que tiene que ver en las redes, en los medios, para su divulgación de todo lo que está ejecutando cada una de nuestras comunas en el estado bolivariano de Miranda.
8: ¿Próximo encuentro de este sector?
7: Estamos planificando que podamos realizar varios abanderamientos y juramentaciones en las diferentes subregiones del estado bolivariano de Miranda en aras de poder escalar y llegar a todo el estado bolivariano. Pero hoy principalmente estaremos haciendo el central con el equipo promotor a nivel del estado.
8: Muchas gracias, secretario.
7: Hola.
8: Bien, usuarios y usuarias del sistema Radio Mundial, escuchábamos declaraciones de Paola Artaona, secretaria de Telecomunicaciones de la Gobernación de Miranda. Mencionó que se juramentan los sectores que conforman La Vanguardia de Telecomunicaciones del estado Miranda en el marco de la consulta popular del próximo 18 de octubre, que tienen como tareas acompañar y apoyar en la divulgación correcta de la información. Y con esta información devolvemos el contacto a nuestros compañeros. Desde Guarenas, municipio Plaza del estado Miranda, Gabriel Aranguren, Noticiero Mundial.
1: Agradecemos a nuestro reportero Gabriel Aranguren por el contacto informativo. 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
11: Escuchemos palabras del ministro del Poder Popular para la Energía Eléctrica, Rolando Alcalá.
9: Es importante mencionar la puesta en funcionamiento en los próximos días de la unidad 6 de planta centro. Esta planta generadora va a aportar 600 megavatios al sistema eléctrico nacional, que permitirá su estabilidad en la región central y centrooccidental del país. Adicionalmente, vamos a estar incorporando 7 unidades en el estado Zulia con un aporte de más de 500 megavatios para este estado y otras unidades a nivel nacional que en un total significan 1.300 megavatios en este último trimestre del 2026 que servirán para lograr más estabilidad, más continuidad y menos interrupciones en el servicio de energía eléctrica para todos los usuarios a nivel general.
15: Escuchamos palabras del ministro del Poder Popular para la Energía Eléctrica, Rolando Alcalá.
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1: Discurso de la Presidenta de la República Bolivariana de Venezuela, Delcy Rodríguez, en la 81ª Asamblea General de las Naciones Unidas, septiembre 2026.
2: Distinguido Presidente de la 81 Asamblea General de las Naciones Unidas, distinguidos jefes de Estado, jefes de gobierno y de delegaciones. He estado en este estrado en distintos momentos de mi vida como funcionaria. Primero como canciller, luego como vicepresidenta ejecutiva y ahora como presidenta encargada de la República Bolivariana de Venezuela. En todos estos momentos han sido motivo de reflexión los grandes temas, aspiraciones y preocupaciones de la humanidad. La paz, el desarrollo, la igualdad, la crisis climática, el libre comercio, seguridad energética y más recientemente la inteligencia artificial. Sobre estos desafíos, Venezuela ha mantenido y mantiene líneas muy claras. Uno, su apego a la paz y el rechazo a la violencia. Que sea el entendimiento y el diálogo sobre el conflicto. Creemos firmemente en el poder del entendimiento y el diálogo. Venezuela, que hoy sabe lo que es levantar a sus hijos de entre los escombros, extiende su solidaridad más profunda a todos los pueblos que sufren la guerra y reafirma sin ambigüedades que la paz, una paz justa, duradera, con dignidad para todas las partes, no es una aspiración ingenua, sino la única salida verdaderamente humana. Dos, el desarrollo inclusivo con justicia social para mitigar la pobreza y aliviar el sufrimiento de cientos de millones de personas concentradas principalmente en el sur global. Sabemos que las sanciones socavan las libertades económicas, financieras y retardan el desarrollo humano. Tres, creemos en el respeto a los derechos de la naturaleza como única vía para la consagración de la vida humana. Cuatro, de igual forma, el fracaso institucional del comercio global es evidente, porque ninguna nación puede prosperar bajo esquemas supranacionales que no promuevan la industria nacional y premien la deslocalización. Quinto, por otro lado, la estabilidad internacional exige resolver el trilema energético, garantizar simultáneamente la seguridad en el suministro, precios asequibles y sostenibilidad ambiental. Promover cronogramas de descarbonización forzados es una amenaza directa a la seguridad alimentaria, el empleo, la producción. Debemos evitar colapsos industriales, quiebres productivos y costos energéticos insoportables para los pueblos. La seguridad energética se hace así imprescindible para el sostenimiento de la economía internacional y el desarrollo. Sin duda alguna, Venezuela juega y jugará un papel muy importante en esta fórmula internacional. Resalto así el recién acuerdo binacional Estados Unidos-Venezuela como uno de los más grandes jamás suscritos y que contribuirá al equilibrio energético del hemisferio y de la economía internacional. Sexto, mención aparte, la inteligencia artificial, que supone una verdadera revolución tecnológica. Estamos en presencia de un hito de transformación de la humanidad, que bien empleada significará un desarrollo sin precedentes en la salud, en el ambiente, en los procesos productivos y en la vida en general de los seres humanos. Los gobiernos, los sectores tecnológicos, la comunidad científica, tenemos la inmensa responsabilidad de no desviar el propósito constructivo y vital de la IA en beneficio de los ciudadanos, así como de no profundizar la brecha y la desigualdad digital en el mundo. Séptimo, no puedo dejar de mencionar en este espacio, sede de la legalidad internacional, nuestra reafirmación de los históricos derechos de Venezuela sobre la Guayana Esequiba y el llamado a la República Cooperativa de Guyana a resolver y volver a las negociaciones tal como lo ordena el Acuerdo de Ginebra. Los acuerdos que más perduran son los que provienen de negociaciones bilaterales por encima de organismos externos. Para quienes se preguntan de qué lado está Venezuela, ahí están nuestras líneas y referentes. Nuestro bando es uno solo, el de los ciudadanos del mundo que procuran su felicidad, su desarrollo y su libertad. Mucho se dice sobre Venezuela, muchos opinan sobre Venezuela, algunos intentan interferir en los asuntos de Venezuela. Vengo a hablarles de una Venezuela cuya vida nacional ha estado afectada por una crisis de convivencia política que perturbó la vida nacional y nuestra interacción con el mundo. Se impusieron intereses ajenos al bien común de los venezolanos. En 2026, Venezuela ha vivido dos grandes y dolorosas pruebas en su vida como nación. Una derivada del estrangulamiento de su vida política interna y la confrontación agudizada con los Estados Unidos de América. Otra proveniente de la fiereza de la naturaleza, el doble terremoto del 24 de junio. A pesar de estos golpes de la vida tan fuertes, como diría el poeta César Vallejo, para los venezolanos y venezolanas, hoy Venezuela renace. Renace resume la actitud de nuestro pueblo que ha asumido frente a estos acontecimientos. La transformación de una relación política fundamentada en el diálogo, la negociación y la diplomacia. Por eso hoy Venezuela aspira con Estados Unidos, con sus vecinos, con todos los países de nuestro continente y de la comunidad internacional, reconstruir y sostener relaciones de cooperación, respeto e igualdad. Quiero en esta 81 Asamblea General de la ONU agradecer al presidente Donald Trump y a su gobierno por su disposición a retomar el camino de las relaciones diplomáticas y de cooperación con Venezuela. La última vez que dos presidentes de Venezuela y los Estados Unidos se reunieron fue en el año 2009. Hoy trabajamos seriamente para dirimir a través del diálogo las diferencias existentes, pero principalmente para abonar los caminos para el relacionamiento energético, la promoción de seguridad, la lucha común contra el crimen transnacional y la cooperación económica en beneficio de ambos pueblos y de nuestro continente. Por otro lado, la reconstrucción material, moral y espiritual de nuestra patria, azotada por una devastadora tragedia natural. Quiero agradecer a todos los países de América, de Europa, de Asia, de África, de Medio Oriente, así como a todo el sistema de las Naciones Unidas que brindaron su solidaridad al pueblo venezolano durante las horas más oscuras causadas por el doble terremoto. Allí se sintió el verdadero espíritu fundador de esta organización. Hoy vengo a esta asamblea como una hija más de Venezuela, a presentar las aspiraciones de un país que busca construir su propio destino luego de conflictos políticos, en medio de bloqueo económico que impactó el modelo de desarrollo, inclusión e igualdad. Durante demasiado tiempo fuimos un país dividido entre trincheras, donde el color de una bandera partidista pesaba más que el apellido común que todos compartimos, venezolanos y venezolanas. Esta etapa debe cerrarse para dar inicio a un nuevo tiempo político basado en la verdad, la justicia y la capacidad de mirar hacia adelante juntos y encontrar en el diálogo político respetuoso un espacio genuino para dirimir las diferencias que como venezolanos tenemos, buscando siempre un horizonte a favor del país. Me complace anunciar que Venezuela ha iniciado un proceso de transformación democrática para su renacer, un proceso ordenado, institucional y verificable, para construir un país más libre para todos, más próspero y más reconciliado consigo mismo. Un proceso de cambio político, económico, espiritual, de reformas estructurales para el renacer de Venezuela, para el renacer de nuestra nación, para el renacer de nuestro pueblo. Se trata de construir un país donde nadie tenga que ganar desconociendo al otro, porque todos, especialmente los jóvenes que apenas empiezan su socialización política, somos Venezuela. Tenemos que aspirar a una Venezuela cuya clase política esté íntimamente comprometida con los intereses nacionales por encima de cualquier cosa y no esté secuestrada por algoritmos mediáticos. Conozco muy bien a Venezuela. Agradezco a Dios la oportunidad que me ha brindado para conocer los espacios institucionales en distintos sectores de la vida pública. Sé dónde están las puertas que se deben abrir para la transformación profunda de Venezuela y para la edificación de nuevas bases para una economía al servicio del desarrollo nacional, de una justicia cabal para todos, sin distingo de clase social
3: o política, y de consolidar un sistema de justicia e igualdad social como lo concibió nuestro padre libertador Simón Bolívar. Quiero que de los escombros de la división levantemos los cimientos de una república nueva, plural, profundamente espiritual y en paz consigo misma, pero también en paz con un mundo que lamentablemente cada día menos integrado. La historia nos ha enseñado que alguna de las transiciones democráticas más sólidas del mundo contemporáneo no nacieron de la ruptura, sino de la transformación conducida con firmeza desde las propias instituciones. Esa es la inspiración, no la reproducción de una historia ajena ni pasada, sino el aprendizaje de una idea universal. La legalidad puede ser el camino hacia una legalidad mejor. Una nación no renace solamente reconstruyendo edificios, renace cuando reconstruye la confianza en sus instituciones. Por eso quiero anunciar y reafirmar con precisión ante ustedes los pilares de este proceso. Primero, una reforma jurídica ordenada. Venezuela ha emprendido un proceso de revisión institucional para fortalecer el funcionamiento del Estado y poder brindar la seguridad jurídica que no solo los inversionistas nacionales e internacionales necesitan, sino también nuestros ciudadanos, que no se sientan atropellados por un poder arbitrario, sino que esté a su servicio. La reforma de la justicia y de su sistema es impostergable. Segundo, ejercicio responsable y plena de la política. Venezuela garantizará condiciones reales de participación para todas las fuerzas políticas del país. La democracia no se mide por la existencia de elecciones. La democracia se mide por la calidad de la competencia que precede esas elecciones. Una elección debe ser una solución, no un generador de conflictos irreconciliables. Quiero decirlo muy claro en esta Asamblea General. En Venezuela habrá elecciones y en esa dirección hemos iniciado un diálogo político con sectores de la oposición que conduzca a un proceso en igualdad de condiciones para todos. El pueblo venezolano, con su sabiduría ancestral, determinará el momento correcto y sus instituciones estarán preparadas para garantizar ese proceso inclusivo y transparente. Un país que no esté sometido a restricciones económicas de ningún tipo para que se garantice su derecho al desarrollo. El resto y las reacciones espasmódicas de adentro y de afuera forman parte del espectáculo que ya no quieren ver los venezolanos. Venezuela definitivamente debe abandonar el camino que permitió que el extremismo y la intolerancia se impusieran sobre la convivencia democrática y pacífica. Y allí pido el acompañamiento de la comunidad internacional para que respalden de buena voluntad los cambios que Venezuela necesita desde el respeto a la autodeterminación de mi país. Venezuela quiere respirar libre, ejercer sus derechos como nación soberana sin ningún tipo de intromisión. Una Venezuela admirada y respetada. Vengo a asumir hacia adelante una responsabilidad histórica, la de conducir a Venezuela desde una etapa de incertidumbre y conflicto hacia una etapa de democracia plena, reconocida por su propio pueblo y por el mundo. Una nueva etapa de bienestar para el renacer de Venezuela. A mi pueblo amado le digo, este no es el final de un discurso, es el comienzo de un compromiso. A la comunidad internacional le digo, Venezuela está lista para caminar de la mano de quienes crean en una relación internacional respetuosa, sin intromisiones ni prejuzgamientos. A los jóvenes que han crecido viendo un país fracturado y que muchas veces decidieron partir buscando lo que en nuestro país no encontraban, les digo que vale la pena creer de nuevo. Este es el momento de construir el país al que muchos quieran regresar y no solamente aquel del que muchos quisieron huir. Y a cada venezolano que hoy, en medio de la pérdida material o humana que dejó el terremoto, que se pregunta si vale la pena seguir de pie, les respondo que sí. Que la fuerza de este pueblo no se mide en los momentos fáciles, sino precisamente en los momentos como este. Que de cada catástrofe que hemos vivido como nación, siempre hemos salido más unidos de lo que estábamos antes de que ocurriera. Venezolanos, no prometo un camino fácil. La recuperación del país tomará un tiempo. La reconstrucción del alma nacional será nuestra prioridad. Caminaremos unidos como una sola nación que decidió, después del dolor, elegir la esperanza. Que este momento político y geopolítico quede en la historia como el día en que decidimos levantarnos todos juntos para construir el renacer de Venezuela. Este 16 de diciembre se cumplirán 200 años del llamado angustiado del libertador Simón Bolívar al pueblo de Venezuela para salvarlo de la disolución, la división y la guerra civil. Dijo: venezolanos, seréis consultados para que digáis cuándo, dónde y en qué términos queréis celebrar la Gran Convención Nacional. Allí el pueblo ejercerá libremente su omnipotencia. Allí decretará sus leyes fundamentales. Tan solo él conoce su bien y es dueño de su suerte. Pero no un poderoso, ni un partido, ni una facción, sino el pueblo es soberano. Ni un poderoso, ni un partido, ni una facción. Todos juntos arrimemos pues nuestro esfuerzo para el renacimiento de la patria próspera que merecen nuestros hijos y nuestras hijas. Que Dios bendiga a Venezuela y que la unión de su pueblo sea de ahora en adelante nuestra bandera más grande para mostrar al mundo y para mostrar de lo que somos capaces los venezolanos de bien, digno y con moral histórica para seguir adelante. Muchas gracias.
1: Discurso de la Presidenta de la República Bolivariana de Venezuela, Delcy Rodríguez, en la 81ª Asamblea General de las Naciones Unidas, septiembre 2026.
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2: Este primero de octubre nos vestimos de fiesta para celebrar el Día Internacional del Café. La fecha fue establecida por la Organización Internacional del Café en el año 2015 con el propósito de resaltar la importancia histórica de esta bebida tradicional y honrar el arduo trabajo de los caficultores que hacen posible su disfrute. Bien sea para llenar de energía nuestras mañanas o para acompañar nuestras actividades diarias, el café es ese acompañante perfecto que nos deleita con una deliciosa variedad de sabores y aromas. Celebremos este día con alegría, disfrutando de las bondades de una buena taza de café.
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2: Escuchemos palabras del presidente de la Asamblea Nacional de Venezuela, Jorge Rodríguez.
5: En consecuencia, nos corresponde darle la mayor celeridad posible a la propuesta hecha, a la iniciativa asumida por la presidenta Delcy Eloína Rodríguez, y cumplir con lo establecido en el artículo 3 de la ley constitucional que rige las leyes constituyentes o constitucionales. Nosotros vamos a conformar una comisión especial que hemos denominado Comisión Especial de Proyecto de Ley de Reforma de la Ley Constitucional contra el Odio por la Convivencia Pacífica y la Tolerancia. Esa ley constitucional estará conformada por el diputado Pedro Infante, que la presidirá, el diputado Jorge Arriaza, la diputada América Pérez, la diputada Carolina García Carreño, el diputado Willy Medina, la diputada Tania Díaz, el diputado Jason Guzmán, el diputado Nicolás Ernesto Maduro Guerra, la diputada Amelia Belisario, el diputado Luis Romero y el diputado Rubén Limas, a los efectos de que se aboquen de inmediato al trabajo de conformación y de redacción del proyecto de reforma de ley.
2: Escuchamos palabras del presidente de la Asamblea Nacional de Venezuela, Jorge Rodríguez.
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7: Vamos, listo. 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
3: Y hasta ahora, cuando son las 3:52 minutos, hacemos el siguiente avance informativo. El viceministro de Políticas Antibloqueo, William Castillo, rememoró el contexto que motivó la aprobación de la ley contra el odio por la convivencia pacífica y la tolerancia, subrayando que el instrumento nació como una respuesta institucional para frenar los ciclos de violencia política en el país. Recordó que entre los años 2014 y 2017 se registraron episodios de confrontación que dejaron más de 200 personas fallecidas y cerca de 1 millar de heridos, además de severas afectaciones a la movilidad, el libre tránsito y el acceso a servicios esenciales de salud y educación.
4: Entonces, protestar es un derecho y hay que reivindicarlo en Venezuela. No como se pretende hacer ahora. Curiosamente, están apareciendo estos eventos nocturnos, o sea, tienen la misma, empiezan como la misma tipología de 2014-2017, eventos nocturnos donde no se puede ver a la gente, prenden unos cauchos, empiezan otros vecinos a participar, se traen unos grupos que están organizados y pagados para eso. ¿Por qué se quiere traer otra vez la violencia a Venezuela? Si desde el 2017 conquistamos una paz, que es modelo, miremos alrededor. No porque hay que estarse comparando, pero miremos en los otros países lo que está pasando. Este es un país que está en paz, tiene muchísimos problemas, pero es un país que alcanzó la paz. Entonces es un valor que tenemos que cuidar de forma colectiva, de forma conjunta.
3: A su vez mencionó que actualmente la promoción abierta del odio y la violencia es una preocupación mundial, por lo que algunos países están adoptando leyes para combatirla.
4: Ha sido uno de los debates centrales en el siglo XXI en el mundo. Hoy tenemos leyes contra los delitos de odio en España, en Francia, en Reino Unido, en Inglaterra, en Australia, en varios países africanos. Es decir, la sociedad mundial está viendo un rebrote de esas tendencias violentas, fascistas, que no tienen ningún problema en públicamente mandar a matar a alguien porque es un enemigo político, o por su raza, o por su orientación sexual. Es decir, los países, cada quien lo debate en el contexto de sus propios problemas. Algunos lo están aplicando más para el tema para proteger a los migrantes, otros para proteger a las comunidades LGBTI, que han sido también perseguidas y atacadas por su orientación sexual, otros para proteger, por ejemplo, a los afrodescendientes. Es decir, para evitar la xenofobia. Cada país lo ha adaptado, pero el tema de que estamos viviendo en un mundo donde se promueve abiertamente el odio, la violencia y la aniquilación del otro, es una preocupación mundial y por lo tanto los países están adoptando leyes para combatir.
3: El viceministro de Políticas Antibloqueo, William Castillo, respaldó el llamado de la presidenta Delcy Rodríguez a revisar y reformar la ley contra el odio por la convivencia pacífica y la tolerancia, con la finalidad de adecuarla a la nueva etapa política del país. Recuerden que estas y otras informaciones usted podrá ampliarlas en nuestra emisión vespertina de su noticiero mundial a las 5 de la tarde y a través de nuestra página web www.radiomundial.com.be y en nuestra cuenta social Instagram arroba @YBKEpisoMundial. Los invitamos a seguir en sintonía de nuestra programación. 3:56 minutos, hora mundial.
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9: Llega a Que cante mi gente desde Guatire, en el municipio Zamora del estado Miranda, Deiner Herrera, con su tema Eclipse Lunar. Vamos a escucharlo.

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3: Escuchemos palabras del secretario general del Partido Socialista Unido de Venezuela, Diosdado Cabello Rondón.
8: Foro Internacional en Washington, la OPS, Organización Panamericana de la Salud, a la doctora Nali Fernández, indígena guayú, médico residente, ganó el premio de la Organización Panamericana de la Salud a la gestión y al liderazgo en los servicios de salud 2026. El galardón reconoce su trayectoria y su compromiso en el fortalecimiento de la atención sanitaria con impacto en la salud indígena e internacional. Con este reconocimiento, Venezuela consolida su posición en el escenario internacional e impulsa alianzas para garantizar un sistema de salud integral. Y ella es viceministra nuestra aquí en Venezuela y se acaba de ganar el premio de la Organización Panamericana de la Salud.
3: Escuchábamos las palabras del secretario general del Partido Socialista Unido de Venezuela, Diosdado Cabello Rondón.
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0: Cada primero de octubre, Venezuela celebra el Día Nacional del Cacao, como un reconocimiento a los agricultores, productores y artesanos que con esfuerzo dedican sus vidas al cultivo de este fruto ancestral, fortaleciendo el sector cacaotero y chocolatero del país. Venezuela cuenta con una gran variedad de tipos de cacao que se ubican entre los mejores del mundo por su rico sabor y fino aroma. Sin lugar a dudas, el cacao es una pieza fundamental de nuestra historia, un dulce fruto que nos une como venezolanos y es símbolo indiscutible de nuestra tierra.
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0: Escuchamos palabras de la presidenta de la República Bolivariana de Venezuela, Delcy Rodríguez.
4: Feliz de estar en el estado portugués porque este es el estado cerealero del país. Aquí se concentra la producción de maíz, de arroz, y este año hemos tenido una expansión muy importante en relación al año 2025. 25 mil toneladas de producción de arroz y este año 65 mil toneladas. Y tenemos una expansión de cosechable de un 50% en maíz. Y lo que estamos viendo en producción de maíz está muy relacionado con la vida de los venezolanos y de las venezolanas. Porque la producción de maíz amarillo que tenemos en este estado es para garantizar el alimento para la proteína animal que consumen los venezolanos. Y estamos viendo un crecimiento acelerado del consumo de alimentos de los venezolanos. Esa es noticia positiva. Y yo le he pedido a los ministros máximo esfuerzo para garantizar el abastecimiento nacional, como tenemos abastecimiento pleno, pero también tener vocación exportadora. Tenemos un mercado natural como es el mercado de Sudamérica, del Caribe, donde nosotros podemos colocar nuestros productos, pero ya estamos viendo, hay una muy buena noticia, por primera vez en muchos años, el pernil que vamos a comer en diciembre para las fiestas navideñas es pernil de producción nacional.
0: Escuchábamos palabras de la presidenta de la República Bolivariana de Venezuela, Delcy Rodríguez.
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4: Buenas tardes, Venezuela, cuando son las 5 y 2 minutos. Sean bienvenidos y bienvenidas a la emisión vespertina del Noticiero Mundial correspondiente a hoy jueves 1 de octubre de 2026. La noticia veraz y oportuna, primer lugar de sintonía. Trabajamos para ustedes el presidente del Sistema Radio Mundial, Alejandro Silva Villamizar, el gerente general de contenidos, María de los Ángeles Pérez Carreño, el gerente general de prensa y página web, Freider Alfonso, operador de audio, Ángel Oropesa, en la transmisión para YouTube, Rafael Sicuranza, y narra para ustedes Ernesto García Uribe. Esta emisión es transmitida por todo el Sistema Radio Mundial. En la región Guayana Mundial, Bolívar, Santa Elena de Guairén, 105.5 FM. El Callao, 107.3 FM. En Occidente Mundial, Zulia, Maracaibo, 105.7 FM. Machique, 100.3 FM. Misoa, 91.9 FM. En Oriente Mundial, Margarita, 92.9 FM. En la región andina mundial, Los Andes, 106.3 FM. En la frontera mundial, Táchira, 94.5 FM. Para la región central, Valencia, 89.9 FM. La Guaira, 103.3 FM. 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Premio Nacional de Periodismo Simón Bolívar 2022 y Premio Aníbal Nasoa 2026. Comenzamos.
1: Titulares.
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4: Presidenta Delcy Rodríguez inauguró un centro de atención integral para adultos mayores en la parroquia La Vega de Caracas. Fondo Monetario Internacional evalúa abrir oficina en Venezuela para facilitar la cooperación técnica. Aldil Energía reactiva pozos inactivos en la faja petrolífera del Orinoco para sumar 1.100 barriles diarios en 2026. William Castillo recordó que la ley contra el odio por la convivencia pacífica y la tolerancia nació como respuesta para frenar los ciclos de violencia política en el país.
1: Internacionales.
4: Brasil incrementa suma de incendios 74.2% en septiembre por el fenómeno del Super Niño.
1: Deportes.
4: Afinan detalles para la participación de Venezuela en los Juegos Olímpicos Juveniles 2026.
1: Entretenimiento.
4: Cinemateca Nacional estrenará domingos de cine infantil gótico durante el mes de octubre.
1: Salud.
4: Gran Misión Venezuela Mujer inicia el periodo de concienciación contra el cáncer de mama y de cuello uterino con Jornada Nacional de Salud Integral. Noticiero Mundial 5-6 minutos.
1: Nacionales.
4: Bien, comenzamos las informaciones nacionales. La presidenta de Venezuela, Delcy Rodríguez, lideró la inauguración de un centro de atención integral que brindará servicios de salud, alimentación, recreación y autogobierno a 400 adultos mayores de la parroquia La Vega de Caracas. La jefa de Estado recalcó la atención permanente del gobierno nacional hacia los abuelos y abuelas de la patria.
0: Y siempre están en nuestros corazones, siempre estamos viendo cómo apoyar, cómo ayudar, porque sabemos que nuestros abuelos, que nuestras abuelas han sido los más impactados por el bloqueo económico. Y hoy queremos que esa Venezuela que se levanta, que esa Venezuela que busca un desarrollo propio para su felicidad social, abrace también a nuestros adultos mayores. Y yo, bueno, feliz de estar inaugurando esta casa de los abuelos, porque aquí traemos nutrición, traemos sectores productivos, aquí hay textileras, traemos espacios para la recreación, para que jueguen dominó, ajedrez, bingo, para que bailen, para que tengan todos los espacios para que un abuelo, una abuela vengan acá y se reencuentren con amigos y con amigas. Hay atención médica, hay atención también, hay una casa de alimentación. Así que estos son los espacios que queremos para nuestros adultos mayores, para la tercera edad, pero con el corazón puesto en nuestros abuelos y nuestras abuelas.
4: El nuevo recinto cuenta con un consultorio médico equipado con un kit de atención primaria y equipos de otorrinolaringología, farmacia, pañales para adultos, sillas de rueda y muletas, además de servicios de barbería, peluquería y manicure. Noticiero Mundial 5-8 minutos. Y el Fondo Monetario Internacional evalúa abrir oficina en Venezuela para facilitar la cooperación técnica. Carlos Ríos nos ofrece los detalles.
5: De acuerdo con la agencia Reuters, el Fondo Monetario Internacional explora con las autoridades nacionales abrir una oficina en Venezuela para facilitar la cooperación técnica. La directora del FMI, Kristalina Georgieva, ya había señalado que el objetivo es identificar las áreas clave como las estadísticas macroeconómicas, operaciones cambiarias y monetarias, así como de tesorería y administración tributaria. Cabe destacar que el 21 de septiembre, la presidenta de la República, Delcy Rodríguez, se reunió en Nueva York, Estados Unidos, con Georgieva en el marco de la Asamblea General de la ONU con miras a restablecer plenamente las relaciones institucionales. Carlos Ríos, Noticiero Mundial.
4: Noticiero Mundial 5-9 minutos. Y el vicepresidente sectorial de planificación, Ricardo Menéndez, destacó la incorporación de los proyectos de las comunas a la formulación del presupuesto nacional de 2027 como parte fundamental de la planificación participativa.
6: Hemos tenido más de 18.000 personas participando directamente en esta actividad de formación masiva. Hemos pasado de la cifra de 6.5 millones de participantes y la actividad de hoy es muy importante porque tiene que ver con un esfuerzo conjunto que efectúa todo el país en función de la actualización de las agendas concretas de acción, la organización de nuestro poder popular, vinculado específicamente a la consulta del próximo 18 de octubre. Temas trascendentes: la carga de la información, lo que corresponde a la sistematización nacional de los acá. Esto es muy importante porque en este momento el país está efectuando la carga de su presupuesto a la nación. Se está formulando el presupuesto del año 2027 y todo lo que corresponde a la carga de los proyectos de las distintas comunas, a la formulación presupuestaria desde el punto de vista participativo de una democracia auténtica, es precisamente parte de la esencia y corazón del presupuesto de la nación.
4: Por su parte, la alcaldesa de Caracas, Carmen Meléndez, expresó que con la renovación de la vocería de los consejos comunales, la actualización de las agendas concretas de acción permitirá al gobierno nacional saber cuáles son las principales necesidades para el presupuesto del año 2027.
7: Bueno, nosotros vamos avanzando por cada una de las comunas con la renovación de los de la vocería de los consejos comunales vencido, trabajando con la agenda concreta de acción, con los nudos críticos que tiene cada comuna, ellos actualizando cada una de estas agendas concretas de acción con el plan del gobierno comunal.
4: Ricardo Molina, presidente de la Escuela Venezolana de Planificación, enfatizó que el pueblo está preparado para continuar construyendo el poder comunal, protagónico y participativo.
8: Hoy hemos visto en el desarrollo de este curso, con la participación de más de 18.000 personas en todo el territorio nacional, cómo el pueblo está preparado para afrontar este compromiso, actualizar su agenda concreta de acción, registrarla de manera correcta en el Ministerio de Planificación y continuar construyendo el verdadero poder, el poder comunal, la democracia directa, la democracia protagónica y participativa.
4: Cabe destacar que el plan de formación masiva en planificación popular superó los 6.5 millones de participantes. Noticiero Mundial, 5:11 minutos. Y el Ministerio de Educación Universitaria y Federaciones Estudiantiles trazan hoja de ruta para la nueva ley de universidades. A continuación, el texto íntegro del comunicado.
9: Comunicado. El Ministerio del Poder Popular para la Educación Universitaria informa que este miércoles 30 de septiembre, la ministra Ana María San Juan, acompañada por la viceministra Génesis Garvet, sostuvo un encuentro de trabajo como parte de la dirigencia estudiantil de 5 universidades en la sede de la Universidad Católica Andrés Bello. Participaron la Federación de Centros Universitarios de la Universidad Central de Venezuela, la Federación de Centros de Estudiantes de la Universidad Simón Bolívar, la Federación de Centros Universitarios de la Universidad Católica Andrés Bello y la Federación de Centros Universitarios de la Universidad del Zulia. El rector de la Universidad Católica Andrés Bello, padre Arturo Peraza, acompañó la jornada como anfitrión y facilitador del encuentro, que se llevó a cabo con cordialidad y ánimo de reconocimiento mutuo y construcción de acuerdos de futuro. Las federaciones expusieron su diagnóstico sobre las condiciones cotidianas y de vida en sus casas de estudio y presentaron propuestas para atenderlas. A partir de ese intercambio, las partes identificaron puntos de coincidencia y convinieron una hoja de ruta para comenzar a resolver los problemas planteados. Entre los acuerdos alcanzados está dar continuidad a este espacio en el que el Ministerio y la representación estudiantil construyen en conjunto las soluciones. Quedan asuntos en los que aún no hay acuerdo y expectativas todavía por atender. Ninguno de ellos será descartado. Las partes los asumen como temas pendientes que deberán resolverse en esa misma instancia. El Ministerio reconoce las limitaciones que enfrenta la comunidad universitaria, en particular los estudiantes. Asegurar las condiciones para el ingreso, la permanencia y la culminación de los estudios es una prioridad del Ministerio, que entiende que las respuestas deben construirse con la participación de los propios estudiantes. En esa línea, el Ministerio ofreció a la representación estudiantil participar activamente en todas las mesas que se conformen para discutir la nueva ley de universidades, pues considera que los estudiantes deben tener un papel protagónico en el cogobierno de las instituciones de educación universitaria. Precisó además que no existe ningún proyecto de ley. El texto se construirá de común acuerdo entre todas las universidades del país, con la participación de los estudiantes junto al resto de la comunidad universitaria, profesores, personal administrativo y obreros. Transformar el sistema universitario venezolano es una tarea que el Ministerio asume junto con las universidades y que se construirá de manera democrática, desde las bases de cada comunidad universitaria. Esa revisión de fondo no relega lo urgente. Los problemas que hoy afectan la vida universitaria seguirán atendiéndose mientras el proceso avanza. El Ministerio informará sobre el avance de esta hoja de ruta a medida que se concreten sus resultados. Fin del comunicado.
4: Noticiero Mundial 5:15 minutos y Aldil Energía reactiva pozos inactivos en la faja petrolífera del Orinoco para sumar 1.100 barriles diarios en 2026. Sofía Ochoa con los detalles.
10: La energética de capitales argentinos, Adil Energía, puso en marcha un plan de expansión estratégica en Venezuela con el objetivo de reactivar 13 pozos inactivos e incorporar 1.100 barriles diarios de crudo a lo largo de 2026. Los trabajos operativos ya iniciaron en la faja petrolífera del Orinoco, mediante la instalación de un taladro H-108 en el campo Uberito, donde las cuadrillas intervienen el pozo V-208 fuera de servicio desde el 2014, con una proyección de extracción inicial cercana a los 100 barriles netos al día. La estrategia de la compañía se apoya en un modelo de alta eficiencia financiera y operativa, al priorizar el mantenimiento correctivo sobre la perforación desde cero. Al enfocarse en la rehabilitación de infraestructura preexistente, Adil Energía busca acelerar los tiempos de producción adicional y maximizar el rendimiento energético mediante requerimientos de capital significativamente menores a los del desarrollo tradicional de nuevos yacimientos. Sofía Ochoa, Noticiero Mundial.
4: Noticiero Mundial 5:16 minutos. Y Venezuela participa en el 12º Foro Parlamentario Iberoamericano en Madrid, España. Carlos Ríos nos amplía los detalles.
5: La delegación venezolana está encabezada por el primer vicepresidente de la Asamblea Nacional, Pedro Infante, quien indicó que se trata de un espacio de diálogo interparlamentario que cuenta con la representación de los 22 países iberoamericanos y en el que se abordarán materias de ámbito común para los parlamentos de las naciones que pertenecen a la Comunidad Iberoamericana de Naciones. Este foro se llevará a cabo en Madrid entre los días 1 y 2 de octubre y se considera una antesala a la celebración en esa misma ciudad de la 30ª Cumbre de Jefes de Estado y de Gobierno de los países de la Comunidad Iberoamericana. Se abordarán temas de ámbito común y desafíos regionales e internacionales que se centran en los siguientes ámbitos: el impacto de la inteligencia artificial, la fragmentación, polarización, desinformación y populismo, la igualdad de género y la vigencia de la diplomacia parlamentaria. Carlos Ríos, Noticiero Mundial.
4: Noticiero Mundial 5:17 minutos, y el ministro de Ecosocialismo Nelson Rodríguez informó sobre las obras de recuperación y rehabilitación integral que se ejecutan en el Parque Generalísimo Francisco de Miranda bajo el plan Venezuela Renace.
11: Tenemos 11 frentes abiertos progresivamente. Uno de los primeros frentes que abrimos fue el lago Guinán, que ya está totalmente recuperado en todo su esplendor para el disfrute de las personas que nos visitan y las familias que nos visitan. Esta es una obra que se comenzó justo después, o se intensificó justo después de las salidas de las familias del doblete sísmico, y bueno, se aceleró y se culminó. Totalmente restaurado, totalmente recuperado, ¿no? Todos sus sistemas de drenaje, sus fuentes, su vegetación, su fauna. Otro de los frentes también muy importante es todo lo que tiene que ver con el sistema de bombeo, que bueno, que en el parque hay unos pozos que estamos recuperando algunas caminerías en las cuales están cerradas porque estamos abriéndolas para poder reparar toda la tubería de todo el sistema de circulación de los lagos, porque son varios lagos, además del Guinán, el lago Los Patos, y eso funciona como un sistema. Sus pozos de agua, sus almacenamientos de agua, todo eso lo estamos rescatando.
4: Abordó la atención a los animales del parque y recalcó la importancia que se le da al cuidado veterinario de las especies en la zona.
11: Ellos tienen sus veterinarios, tienen sus auxiliares de veterinario, todo un equipo de trabajo que hace posible la salud de nuestra fauna silvestre que está en cautiverio acá en el parque. Y ese personal es el que vamos a seguir entrenando con el convenio que firmó nuestra presidenta con la empresa Vantara de la India. Okay. Para profesionalizar nuestros trabajadores en el cuido, mantenimiento, dieta. Nosotros tenemos las aves, tenemos el jaguar, tenemos todo lo que es el tema de las nutrias, entonces tenemos donde están los reptiles, ¿no? Entonces toda esa área, está en perfecto estado, pero allí hemos actuado es con mantenimiento.
4: Igualmente destacó las denuncias en redes sociales sobre las rasgaduras en el Parque Nacional El Ávila posterior a los eventos sísmicos del 24 de junio y aclaró que son cicatrices de la capa vegetal afectada, las cuales son monitoreadas por guardaparques y comunidades de Calipán.
11: Bueno, fíjate, esas son rasgaduras, cicatrices que quedaron del doblete sísmico que bueno, que es la capa vegetal que quedó, una zona de la montaña cuya capa vegetal pues se eliminó producto del doblete sísmico, ¿no? Claro, ¿qué pasa? Cuando baja la vegetación por efectos, por la temporada, que ya estamos entrando en la temporada de sequía, un poco adelantada por el Super Niño, por supuesto se nota mucho más. Pero bueno, nosotros estamos monitoreando permanentemente, nuestros equipos de guardaparques y nuestros equipos de bomberos forestales están permanentemente, y las comunidades también, la comunidad de Galipán, entre otras comunidades que hacen vida en el parque, inmediatamente tienen alertas tempranas, y hay una red de comunicación que estamos en permanente monitoreo, ¿no?, sobre esos aspectos, ¿no? Porque bueno, después del doblete sísmico vinieron las réplicas, fueron más de 2000 réplicas que tuvimos, eso también fue afectando, y hay fallas que van justo en el que pasan la montaña. De hecho, algunas de las viviendas que estaban sobre la falla arriba en la montaña pues colapsaron. Entonces bueno, estamos allí también trabajando esos temas con los materiales y, para que el pueblo de Galipán siga activo económicamente y siga y reponer las viviendas que fueron colapsadas.
4: El ministro de Ecosocialismo Nelson Rodríguez hizo un llamado a evitar dejar basura en el Parque Generalísimo Francisco de Miranda y reiteró la restricción de acceso con animales domésticos para proteger tanto a las mascotas como a la fauna silvestre del parque. Noticiero Mundial 5:21 minutos. Y el viceministro de Políticas Antibloqueo, William Castillo, rememoró el contexto que motivó la aprobación de la Ley contra el Odio por la Convivencia Pacífica y la Tolerancia, subrayando que el instrumento nació como una respuesta institucional para frenar los ciclos de violencia política en el país. Recordó que entre los años 2014 y 2017 se registraron episodios de confrontación que dejaron más de 200 personas fallecidas y cerca de 1 millar de heridos, además de severas afectaciones a la movilidad, el libre tránsito y el acceso a servicios esenciales de salud y educación.
12: Entonces, protestar es un derecho y hay que reivindicarlo en Venezuela. No como se pretende hacer ahora. Curiosamente, están apareciendo estos eventos nocturnos. O sea, tienen la misma, empiezan como la misma tipología de 2014-2017, eventos nocturnos donde no se puede ver a la gente, prenden unos cauchos, empiezan otros vecinos a participar, se traen unos grupos que están organizados y pagados para eso. ¿Por qué se quiere traer otra vez la violencia a Venezuela? Si desde el 2017 conquistamos una paz, ¿qué es modelo? Miremos alrededor. No porque hay que estarse comparando, pero miremos en los otros países lo que está pasando. Este es un país que está en paz, tiene muchísimos problemas, pero es un país que alcanzó la paz. Entonces es un valor que tenemos que cuidar de forma colectiva, de forma conjunta.
4: A su vez mencionó que actualmente la promoción abierta del odio y la violencia es una preocupación mundial, por lo que algunos países están adoptando leyes para combatirla.
12: Ha sido uno de los debates centrales en el siglo XXI en el mundo. Hoy tenemos leyes contra los delitos de odio en España, en Francia, en Reino Unido, en Inglaterra, en Australia, en varios países africanos. Es decir, la sociedad mundial está viendo un rebrote de esas tendencias violentas, fascistas, que no tienen ningún problema en públicamente mandar a matar a alguien porque es un enemigo político, o por su raza, o por su orientación sexual. Es decir, los países, cada quien lo debate en el contexto de sus propios problemas. Algunos lo están aplicando más para el tema para proteger a los migrantes, otros para proteger a las comunidades LGBTI, que han sido también perseguidas y atacadas por su orientación sexual, otros para proteger, por ejemplo, a los afrodescendientes. Es decir, para evitar la xenofobia. Cada país lo ha adaptado, pero el tema de que estamos viviendo en un mundo donde se promueve abiertamente el odio, la violencia y la aniquilación del otro, es una preocupación mundial y por lo tanto los países están adoptando leyes para combatir.
4: El viceministro de Políticas Antibloqueo, William Castillo, respaldó el llamado de la presidenta Delcy Rodríguez a revisar y reformar la Ley contra el Odio por la Convivencia Pacífica y la Tolerancia, con la finalidad de adecuarla a la nueva etapa política del país. Noticiero Mundial 5:24 minutos, y el diputado a la Asamblea Nacional Juan Carlos Alvarado destacó que la reforma de la Ley contra el Odio por la Convivencia Pacífica y la Tolerancia funcionará para mirar hacia un futuro con una paz social generalizada que permita el reencuentro de los venezolanos.
13: Creo que el país transita un momento no solamente histórico, sino fundamental e importante para ver hacia el futuro. Creo que la presidenta, cuando hace este llamado de la revisión de esta ley para reformarla, nosotros hay que destacar que el 1 de marzo del presente año habíamos anunciado la necesidad de la revisión para una reforma de esta ley. Hay que destacar varias cosas. Yo creo que lo primero es destacar el origen de esta ley. ¿En qué momento nace esta ley? Esta ley nace en el año 2017, uno de los momentos de violencia política más álgidos que vivió nuestro país. Donde veíamos personas que por pensar distinto o por militar en un partido habían sido hasta quemadas. Yo creo que hoy el país requiere esa reconciliación y ese reencuentro. Y esa reconciliación y ese reencuentro, que es una paz social generalizada, debe iniciar porque podamos hacer actos de reconstrucción. Y esos actos de reconstrucción se evidencian comenzando el año. El llamado de la presidenta a la revisión del sistema de justicia, altamente importante, pero luego de ello vino la aprobación de una ley de amnistía general que permitió también la búsqueda de la reconciliación y ese reencuentro. Encuentro importante donde data distintos actos y hechos de violencia. Y hoy cuando vemos el llamado ya aprobado a través de una comisión especial que se designó para trabajar en función de reformar esta ley.
4: El diputado a la Asamblea Nacional, Juan Carlos Alvarado, expuso que el partido COPEI respalda y acompaña las propuestas de la Comisión Especial para la Reforma de Ley Constitucional contra el Odio por la Convivencia Pacífica y la Tolerancia, esto como parte de las acciones del Gobierno Nacional para transformar el sistema de justicia penal y favorecer el reencuentro y la convivencia democrática entre los venezolanos. Noticiero Mundial, 5:26 minutos. 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Ya regresamos.
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4: 5:30 minutos. Continuamos con más información y reajustan pasaje urbano y pasa a 220 bolívares desde el 1 de octubre hasta el 1 de noviembre. Gustavo Trejo nos amplía la información.
19: Desde este jueves 1 de octubre, la tarifa mínima del pasaje urbano tendrá un valor de 220 bolívares, de acuerdo con el reajuste pautado para cada comienzo del mes. Este incremento representa un 10% respecto al monto del mes de septiembre, cuando costaba 200 bolívares y sigue siendo el equivalente a 0.25 dólares. Con esta medida se da continuidad al acuerdo pactado entre el representante del gremio transportista y el gobierno nacional en el mes de mayo, cuando se acordó un reajuste mensual. Gustavo Trejo, Noticiero Mundial.
4: Noticiero Mundial, 5:31 minutos. El gobernador del estado de La Guaira, José Alejandro Terán, informó que con la rehabilitación de la unidad educativa Guali España ya suman 120 escuelas recuperadas en tiempo récord tras las afectaciones causadas por los terremotos en la región, garantizando así espacios totalmente renovados y con las condiciones óptimas para el derecho a la educación de niños y jóvenes.
20: Lo cual es un signo, pues, de alegría, de esperanza, de que nuestros padres y representantes estén confiando en el sistema educativo para enviar a sus hijos a todas estas instalaciones que han sido rehabilitadas, recuperadas, luego de que hace 99 días haya sido el estado más afectado con el doble terremoto. Nosotros venimos recorriendo todo el estado, 120 escuelas han sido rehabilitadas. Ayer me encontraba en el pueblo de Tarma, de la parroquia Carayaca, y de ahí me trasladé al asentamiento campesino de Tataure, donde entregamos escuelas nuevas. Carayaca tiene 44 escuelas recuperada, y desde ahí nos venimos a la zona cero del terremoto, como es la parroquia Caraballeda, y en esta parroquia Caraballeda estamos entregando rehabilitado y hermoso la escuela Guali España. La escuela Guali España, que está en el epicentro también donde ocurrió este doblete sísmico y más daño aquí causó, y lamentablemente tuvimos la pérdida de 517 estudiantes que hoy no están en las aulas de clase con nosotros, y hemos elevado nuestras oraciones, pues, para el cielo, para que ellos sigan iluminando a todos nuestros maestros y a todos sus compañeritos de clase. Pero hemos recuperado esta escuela, que además está recibiendo temporalmente a la escuela Corapal y también a la escuela Modelo, que han sido resonificados a este espacio. En La Guaira está garantizado el derecho a la educación de todos nuestros estudiantes.
4: El gobernador del estado de La Guaira, José Alejandro Terán, resaltó que la entidad costera destaca entre las primeras del país en reportar mayor asistencia escolar en este inicio de año académico. Noticiero Mundial, 5:33 minutos, y equipan las unidades de cuidados intensivos del Hospital General de San Fernando de Apure. Sofía Ochoa con la noticia.
10: Con el objetivo de fortalecer la red pública de salud en el sur del país, el Hospital General Dr. Pablo Acosta Ortiz, ubicado en San Fernando de Apure, recibió una dotación de equipos médicos de alta tecnología enviada por las autoridades nacionales. La entrega, informada por el gobernador Wilmer Rodríguez, busca potenciar de manera inmediata la capacidad de atención no solo del estado Apure, sino también de comunidades vecinas en Amazonas, el sur de Guárico y Barinas. El nuevo cargamento está integrado por incubadoras de precisión, lámparas de fototerapia neonatal y ventiladores mecánicos fijos y portátiles, los cuales serán incorporados sin demora a las unidades de cuidado intensivos, tanto pediátrica como de adultos. Esta medida complementa los recientes trabajos de infraestructura en la entidad, que han incluido

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1: YBKE Mundial te da la hora.
2: Las 6:25.
1: Hora mundial.
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8: YBKE Mundial te da la hora.
9: Las 6:50.
8: Hora Mundial.

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3: YBKE Mundial te da la hora.
4: Las 7 y 0 minutos.
3: Hora Mundial.
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7: 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Te da la hora.
8: Las 7 y 25 minutos.
7: Hora mundial.
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1: ¿Aló?
2: Perdona, Laura. Yo sé que esto es una locura, pero tengo una emergencia.
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1: YBKE Mundial te da la hora.
2: Las 7:50.
1: Hora Mundial.

0: Cada primero de octubre Venezuela celebra el Día Nacional del Cacao, como un reconocimiento a los agricultores, productores y artesanos que con esfuerzo dedican sus vidas al cultivo de este fruto ancestral, fortaleciendo el sector cacaotero y chocolatero del país. Venezuela cuenta con una gran variedad de tipos de cacao que se ubican entre los mejores del mundo por su rico sabor y fino aroma. Sin lugar a dudas, el cacao es una pieza fundamental de nuestra historia, un dulce fruto que nos une como venezolanos y es símbolo indiscutible de nuestra tierra.
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0: Escuchemos palabras del ministro del Poder Popular para la Energía Eléctrica, Rolando Alcalá.
2: Hoy queremos hablar al país para que conozcan lo que estamos haciendo para superar esta situación compleja por la que estamos pasando con el sistema eléctrico nacional. Queremos que nuestro pueblo sepa que durante todo este año nuestra fuerza trabajadora ha estado desplegada las 24 horas del día implementando un plan integral para la restitución de las capacidades del sistema. A diferencia de años anteriores, debemos destacar que este año tenemos acceso directo a repuestos y piezas originales de los principales fabricantes del mundo.
0: Escuchamos palabras del ministro del Poder Popular para la Energía Eléctrica, Rolando Alcalá.
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0: Escuchemos palabras del secretario general del Partido Socialista Unido de Venezuela, Diosdado Cabello Rondón.
6: Foro Internacional en Washington, la OPS, Organización Panamericana de la Salud, a la doctora Nali Fernández, indígena guayú, médico residente, ganó el premio de la Organización Panamericana de la Salud a la gestión y al liderazgo en los servicios de salud 2026. El galardón reconoce su trayectoria y su compromiso en el fortalecimiento de la atención sanitaria con impacto en la salud indígena e internacional. Con este reconocimiento, Venezuela consolida su posición en el escenario internacional e impulsa alianzas para garantizar un sistema de salud integral. Y ella es viceministra nuestra aquí en Venezuela y se acaba de ganar el premio de la Organización Panamericana de la Salud.
0: Escuchábamos las palabras del secretario general del Partido Socialista Unido de Venezuela, Diosdado Cabello Rondón.
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0: CBKE Mundial te da la hora.
1: Las 8 y 0 minutos.
0: Hora Mundial.
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